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2: Yo me acuerdo.

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1: ¿En qué puedo confiar con más facilidad? ¿En lo que veo o en lo que no veo? Definitivamente en lo que puedo ver y tocar. Cuando Ezequías, rey de Judá, vio que Jerusalén iba a ser invadida por Senaquerib, rey de Asiria, se preparó. Fabricó gran cantidad de armas y escudos, construyó torres, reparó las partes rotas de la muralla y construyó otra muralla más alrededor de la antigua. Como la provisión de agua de la ciudad estaba fuera de la muralla, cavó un túnel subterráneo para que el agua fluyera hacia adentro. Ezequías sabía que también debía preparar los corazones de su pueblo. No era fácil mantener alta su moral, pues Senaquerib, su enemigo, se burlaba diciendo: ¿No habéis sabido lo que hemos hecho a todos los pueblos de la tierra? ¿Pudieron los dioses de las naciones de esas tierras librar a su pueblo de mi mano? ¿Cómo podrá vuestro Dios libraros? Ezequías les exhortó: Esforzaos y animaos, no temáis, ni tengáis miedo del rey de Asiria ni de toda la multitud que con él viene, porque hay más con nosotros que con él. Con él está el brazo de carne, mas con nosotros está Jehová nuestro Dios, para ayudarnos y pelear nuestras batallas. Sin minimizar la gravedad de la situación, Ezequías les urgió a tomar en cuenta lo invisible. Un poder más grande que el de Senaquerib. No al brazo de carne, sino al Señor su Dios. ¿Cuál fue el resultado? El Dios invisible peleó por su pueblo. El Señor envió un ángel que aniquiló a todos los ejércitos del rey asirio. Senaquerib tuvo que huir a su propia tierra y allí sus propios hijos le asesinaron. ¿Y qué hay de ese problema en el que te encuentras ahora? Sé fuerte y valiente, dice Dios. No permitas que las circunstancias hagan que tengas miedo o que desmayes. Contigo hay un poder mayor que el enemigo que enfrentas. Concentra tu visión en el Dios invisible y ten valor.
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bendecido esta noche por la gracia misericordiosa de Cristo Jesús. Familia de Ciudad de México, es un privilegio para nosotros estar en nuestro primer auditorio nacional junto con todos ustedes. Así que, Espíritu de Dios, te damos la bienvenida. Esta es tu casa. El día de hoy, esta noche, el Auditorio Nacional se convierte en un altar de adoración donde tu nombre es exaltado y tu reino es establecido. Abrimos nuestros corazones, nuestras mentes, levantamos nuestras manos, levantamos nuestra voz. Ven y haz lo que tú quieras hacer. Aquí estamos. Aquí estamos. Vamos a cantar juntos esto.

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1: No se inquieten por nada, más bien en toda ocasión, con oración y ruego, presenten sus peticiones a Dios y denle gracias. Filipenses 4:6. Te daré un versículo que cubre cualquier cosa y todo lo que te ocurrirá hoy. Lo encontrarás en Filipenses 4:6. La primera parte dice, no se preocupen por nada. Esto parece sencillo, pero solo hasta que algo grave golpea el centro de tu vida, lo que más te importa se pone en peligro. Podría ser el negocio que acabas de empezar o algo mucho peor, tu pareja o uno de tus hijos. Entonces te encuentras pensando constantemente en el problema. ¿Cómo puede Dios decirte que no te preocupes por nada cuando lo que más te importa se está viniendo abajo? Pero el versículo no se detiene aquí. Dios sigue diciendo, ora por todo. La oración es el antídoto divino para la preocupación. La pregunta del millón es, ¿la has probado? Cada vez que el afán surja en tu mente, acude inmediatamente a la oración pidiendo la ayuda de Dios. Nuestra tendencia humana es pensar que nuestra preocupación es demasiado pequeña para molestarlo o demasiado grande para esperar que Él pueda solucionarla. Pero nada es demasiado grande o demasiado pequeño para Dios. Por esta razón nos dice que oremos por todo. Sí, por cualquier preocupación, duda o temor que venga a nuestra mente. El mayor problema que tenemos la mayoría de nosotros con la oración es que tiramos la toalla demasiado pronto. Pensamos que si oramos una vez por un problema, ya se debería solucionar. Pero no funciona así. Recuerda que tenemos que orar cada vez que nos preocupamos. Y esto puede ser bastante seguido a lo largo de cualquier día, y en ocasiones los problemas pueden demorar en resolverse. Dios nos invita a convertir cada pensamiento ansioso en una oración.
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Buenas tardes, aquí estamos otra vez en Radio Vida, contenta de poder transmitir palabra de ánimo y palabra de amor. Me gustaría leer de Primera de Pedro, que dice así. El encabezado dice: una buena conciencia. Finalmente, sed todos de un mismo sentir, compasivos, amándoos fraternalmente, misericordiosos, amigables, no devolviendo mal por mal, ni maldición por maldición, sino por el contrario, bendiciendo, sabiendo que fuisteis llamados para que heredaseis bendición. Entonces, hermanos, es difícil a veces mostrarse compasivo con personas a lo mejor desagradables, pero Dios nos ha llamado a esto, a ser compasivos, a amarnos unos a otros fraternalmente, a ser misericordiosos, amigables, no devolviendo mal por mal. Si la persona te hace mal, bendícelo, ora por él, y Dios te da esa facilidad, ese poder para poder perdonar y devolver bien por mal. Nunca devuelvas mal por mal. Hemos sido llamados para heredar bendición. Entonces, si hemos sido llamados para heredar bendición, bendigamos nosotros, siendo de un mismo sentir, compasivos, amando a los demás como Cristo nos amó, misericordiosos y amigables. Amén. Amén.

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1: Nos sentíamos como sentenciados a muerte. Pero eso sucedió para que no confiáramos en nosotros mismos, sino en Dios, que resucita a los muertos. Segunda de Corintios 1:9. Cuando estás sufriendo profundamente, la pregunta que llega a tu mente inmediatamente es ¿por qué? ¿Por qué me ha sucedido esto a mí? La Biblia nos da tres ejemplos que responden a esta alarmante pregunta. El primero es que el dolor ocurre por culpa del pecado. Jeremías 13:22 afirma, y si preguntas ¿por qué me pasa esto? Por tus muchos pecados. Es posible que veamos esta conexión en la vida de otras personas, pero no somos tan rápidos para considerar esta verdad en nosotros mismos porque pensamos que somos inocentes. Otra razón por la que Dios permite el dolor es para ser alabado. ¿Te parece extraño? Justo antes que Jesús sanara a un ciego, los líderes religiosos preguntaron quién había pecado para causar la ceguera. Jesús respondió, ni él pecó, ni sus padres, sino que esto sucedió para que la obra de Dios se hiciera evidente en su vida. Dios puede querer que seas una demostración de su poder sobrenatural para que las personas lo reconozcan. En tercer lugar, Pablo aseveró que las experiencias dolorosas nos ocurren para que no confiemos en nosotros mismos, sino en Dios. Enseguida nos damos cuenta, no puedo solucionarlo. Necesito de veras la ayuda de Dios. No hay nada como una situación imposible para que tomemos conciencia de lo indefensos que somos. Si ahora mismo te estás enfrentando a un problema doloroso, Dios puede estar diciendo, aquí hay pecado y tenemos que hablar de ello. O tal vez enviará una solución tan maravillosa que lo único que puedas decir es, gloria a Él. También puede ser que el Señor te está ayudando a que entiendas lo completamente dependiente que eres de Él y lo confiable que Él es. Escucha solamente.
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0: El libro Humildad y cómo conseguirla, del predicador inglés Carlos Spurgeon, siempre provoca una sonrisa en quienes lo descubren por primera vez. Muchos se preguntan, ¿cómo puede alguien ser verdaderamente humilde si presume saber cómo alcanzar la humildad? El título despierta curiosidad porque revela cuánto se malinterpreta el concepto de humildad. A menudo pensamos que significa debilidad, sumisión extrema o denigración personal, cuando en realidad no es así. La verdadera humildad es el fruto de reconocer quién es Dios, comprender quiénes somos nosotros y entender nuestras responsabilidades a la luz de lo que Él ha hecho por nosotros. Es una actitud de reverencia, gratitud y alineamiento con su voluntad y propósito. Le habla David Jeremiah, animándole a que tome el camino a una vida nueva. Descubra la definición de humildad según Dios en su minuto en la Biblia.
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1: Has visto bien, dijo el Señor, porque yo estoy alerta para que se cumpla mi palabra. Jeremías 1:12. 47 Reyes. Con frecuencia solemos pensar en la Biblia como un libro que nos enseña principios para vivir, el manual divino para la vida. Pero a veces olvidamos que también es un preciso registro de la historia. Los libros históricos del Antiguo Testamento, desde Josué hasta Segundo de Crónicas, por ejemplo, recogen los nombres de 47 reyes, aparte de los que reinaron en Israel y Judá. Lo extraño es que durante más de 2.300 años, los eruditos seculares no los reconocieron como hombres que en verdad vivieron y reinaron. A pesar de la grandeza de estos gobernantes, los estudiosos los relegaron al ámbito de la mitología, sencillamente porque no habían hallado pruebas al margen de la Biblia de que hubieran existido en verdad. Pero los arqueólogos empezaron a hacer nuevos descubrimientos. Estos reyes fueron haciendo su aparición en los registros históricos de aceptación universal. En la actualidad, los 47 reyes han sido autentificados por las pruebas arqueológicas. Cada rey ha sido reconocido como una persona que vivió y reinó tal como la Biblia afirma que hizo. ¿No te alegra que las palabras que Dios inspiró para que los escritores de la Biblia las recogieran sean verdaderas y fiables? Es un maravilloso consuelo cuando estás pasando por tiempos difíciles. El Dios que se aseguró de que se recopilara la historia en la Biblia con toda precisión es el mismo que promete en esa misma Biblia que el Señor mismo marchará al frente de ti y estará contigo. Nunca te dejará ni te abandonará. No temas ni te desanimes. Puedes descansar en sus promesas, porque Él ha dicho: yo estoy alerta para que se cumpla mi palabra.
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2: Gedeón, de cobarde a guerrero poderoso.
3: Hoy vamos a mirar un tiempo histórico en donde el pueblo de Dios, que había sido llamado a ser cabeza entre las naciones, andaba lleno de temores, escondiéndose en cuevas y cavernas. Veremos que la desobediencia a Dios tiene un precio no solo individual, sino como comunidad. Veremos el error de enfocarnos únicamente en los peligros y olvidarnos de Dios. Aprenderemos que el miedo puede apagar tu llamado dado por Dios. Veremos que esconderte en cuevas te trae paz momentánea, pero a la larga te hace vivir en oscuridad y temor a salir y vivir en libertad. Aprenderemos que un pueblo clamando a Dios de manera genuina puede cambiar su destino. Hoy veremos el inicio del cambio en la vida de Gedeón, de cobarde a poderoso guerrero. Vamos a mirar Jueces capítulo 6, versículos del 1 al 24.
2: Los hijos de Israel hicieron lo malo ante los ojos de Jehová, y Jehová los entregó en mano de Madián por 7 años.
3: En este caso concreto encontramos que la causa de su ruina como nación era que habían hecho lo malo ante los ojos de Dios, y este permitió que los enemigos los oprimieran durante 7 años.
2: Y la mano de Madián prevaleció contra Israel, y los hijos de Israel, por causa de los madianitas, se hicieron cuevas en los montes y cavernas y lugares fortificados.
3: Podríamos decir que vivían encerrados en lugares de oscuridad. No tenían libertad para vivir al aire libre. No tenían libertad de movimiento. Vivían constantemente bajo la sensación de peligro y de temor. Vivían en inseguridad permanente. 7 años de derrota hizo que en sus mentes se estableciera una mentalidad de temor de perdedor, con ansiedad constante. Casi todas las versiones bíblicas vienen a decir que ellos fueron los que se hicieron las cuevas, los que las cavaron. Consiguieron una aparente paz, pero dentro de ellas, de las cuevas, tenían cada vez más temor a salir al aire libre. En la cueva hay oscuridad y hay un aire que es poco respirable. No es el lugar para una persona libre.
2: Pues sucedía que cuando Israel había sembrado, subían los madianitas y amalecitas y los hijos del oriente contra ellos. Subían y los atacaban. Y acampando contra ellos, destruían los frutos de la tierra hasta llegar a Gaza, y no dejaban qué comer en Israel, ni ovejas, ni bueyes, ni asnos. Porque subían ellos y sus ganados, y venían con sus tiendas en grande multitud como langostas. Ellos y sus camellos eran innumerables. Así venían a la tierra para devastarla.
3: Su frustración debió ser enorme. Trabajaban en vano. Sembraban, criaban ganado, pero el enemigo subía y los saqueaba. Toda su inversión de trabajo y esfuerzo se perdía por el ataque de los madianitas. Durante 7 años trabajaban en saco roto. El esfuerzo de su trabajo era robado o destruido.
2: De este modo empobrecía Israel en gran manera por causa de Madián. Y los hijos de Israel clamaron a Jehová.
3: Después de 7 años y de hacer las cosas con su propia sabiduría y fuerza, hicieron algo que, aunque parezca raro, no hicieron antes, según el pasaje bíblico. Lo nuevo fue que los hijos de Israel clamaron a Jehová, mostraron un verdadero quebrantamiento, pusieron en Dios su única esperanza.
2: Y cuando los hijos de Israel clamaron a Jehová a causa de los madianitas, Jehová envió a los hijos de Israel un varón profeta, el cual les dijo: Así ha dicho Jehová, Dios de Israel, yo os hice salir de Egipto y os saqué de la casa de servidumbre. Os libré de mano de los egipcios y de mano de todos los que os afligieron, a los cuales eché delante de vosotros y os di su tierra. Y os dije: Yo soy Jehová vuestro Dios, no temáis a los dioses de los amorreos en cuya tierra habitáis, pero no habéis obedecido a mi voz.
3: Cuando clamaron de manera genuina, el mundo espiritual se activó. La primera consecuencia fue que el ministerio profético se activó. Los dones y ministerios espirituales se activaron. Un varón profeta fue enviado para que hablara en su nombre y les dijo: Así ha dicho Jehová, Dios de Israel. El profeta no habla en su nombre ni en su autoridad. Es un mensajero, un embajador, y Dios se muestra como el libertador del pueblo de la esclavitud de Egipto y de los que les afligieron. Dios les revela que el origen de sus desgracias era la desobediencia, el no oír su voz y mandamientos. En el siguiente versículo vamos a ver cómo Dios ha activado su plan de salvación. El mundo espiritual está activado. Dios ha elegido a alguien que tiene un nombre profético poderoso, pero que vive miserablemente, acobardado, asustado. Leamos los siguientes versículos.
2: Y vino el ángel de Jehová y se sentó debajo de la encina que está en Ofra, la cual era de Joás abiezrita. Y su hijo Gedeón estaba sacudiendo el trigo en el lagar para esconderlo de los madianitas.
3: Lo que va a pasar es algo tan importante que aparece en escena el ángel de Jehová. Se nombra a Joás abiezrita y en especial a su hijo Gedeón, que estaba sacudiendo el trigo para esconderlo de los madianitas porque estaban temerosos de que se los robarían o quemarían.
2: Y el ángel de Jehová se le apareció y le dijo: Jehová está contigo, varón esforzado y valiente.
3: Lo que va a oír Gedeón del ángel de Jehová lo va a sorprender. Le dice dos cosas que no ve ni siente. No ve que Dios está con él, ni se reconoce como un varón esforzado y valiente, porque por lo menos durante los 7 últimos años ha actuado como una persona llena de temores. Dios no define a Gedeón por su presente de cobardía, sino por su propósito de futuro.
2: Y Gedeón le respondió: Ah, Señor mío, si Jehová está con nosotros, ¿por qué nos ha sobrevenido todo esto? ¿Y dónde están todas sus maravillas que nuestros padres nos han contado diciendo: ¿No nos sacó Jehová de Egipto? Y ahora Jehová nos ha desamparado y nos ha entregado en manos de los madianitas.
3: La primera respuesta de Gedeón fue de queja y de incredulidad. Si Dios está con nosotros, ¿por qué nos ha sobrevenido todo esto? ¿Y dónde están todas sus maravillas escritas en su palabra? Gedeón, al igual que los demás, pensaba que Dios los había desamparado y entregado en manos de los enemigos. Este era el pensamiento que dominaba en sus mentes y que se había establecido después de 7 años de desgracias.
2: Y mirándole Jehová le dijo, «Ve con esta tu fuerza y salvarás a Israel de la mano de los madianitas. ¿No te envío yo?»
3: Lo que pasa en este versículo es muy importante. El ángel del Señor ahora habla en primera persona como Dios. Toma una autoridad inédita en las Escrituras. Mira a Gedeón y le dice, «Ve con esta tu fuerza y salvarás a Israel de la mano de los madianitas. ¿No te envío yo? Ve con esta tu fuerza, tal como estás. No es como te sientes, sino que Dios quiere y puede usarte tal como estás. Si esperas a sentirte bien, si esperas a sentirte fuerte, nunca harás nada. Te quedarás en la cueva con tu aparente paz, pero lleno de temor y ansiedad, sin futuro. Primero viene la obediencia y luego la emoción. Campbell Morgan dijo que la fuerza de Gedeón era su propia conciencia de su debilidad. Es como dijo Pablo en 2 Corintios 2:10, porque cuando soy débil, entonces soy fuerte.
2: Entonces le respondió, «¡Ah, Señor mío, ¿con qué salvaré yo a Israel? He aquí que mi familia es pobre en Manasés y yo el menor en la casa de mi padre».
3: La mente de Gedeón estaba llena de derrota. Su mente estaba enfocada en lo negativo. «¿Con qué salvaré yo a Israel? ¿Qué tengo yo que Dios puede usar?» Tenía mente de pobre, sin valor. No hay ninguna indicación en el texto bíblico que muestre que en verdad era un pobre. Posiblemente nunca le faltó nada, pero el miedo le nublaba su pensamiento, su manera de pensar.
2: Jehová le dijo, «Ciertamente yo estaré contigo, y derrotarás a los madianitas como a un solo hombre».
3: Dios le dice que estaría personalmente con él, y le revela su llamado a derrotar al poderoso y numeroso enemigo del pueblo de Dios, como si derrotara a un solo hombre. Gedeón tenía un nombre profético, pero no lo experimentaba. Gedeón significa guerrero poderoso, talador, el que corta, el que derriba. Los versículos 17 al 20 relatan que Gedeón pidió una señal y fue a buscar una ofrenda de un cabrito y panes sin levadura. El pasaje continúa así.
2: Y extendiendo el ángel de Jehová el báculo que tenía en su mano, tocó con la punta la carne y los panes sin levadura. Y subió fuego de la peña, el cual consumió la carne y los panes sin levadura. Y el ángel de Jehová desapareció de su vista. Viendo entonces Gedeón que era el ángel de Jehová, dijo, «¡Ah, Señor Jehová, que he visto al ángel de Jehová cara a cara!»
3: El ángel de Dios hizo 2 milagros. Consumió con fuego la ofrenda de manera sobrenatural y desapareció de manera instantánea de su vista. Gedeón necesitaba ver algo extraordinario para abrir sus ojos y ser confirmado en su llamado y en su fe. Dios se lo concedió. Gedeón reconoció que había estado ante la presencia divina. Cuando es consciente, se llena de temor y dice, «¡Ah, Señor Jehová, que he visto al ángel de Jehová cara a cara!» Dios le va a mostrar que su corazón para Gedeón y para su pueblo es algo que no han tenido en los últimos 7 años. Es paz.
2: Pero Jehová le dijo, «Paz a ti, no tengas temor, no morirás». Y edificó allí Gedeón altar a Jehová y lo llamó Jehová Shalom, el cual permanece hasta hoy en Ofra de los Abiezeritas.
3: Esto es lo que Dios nos dice a cada uno de nosotros hoy. Paz a ti, no tengas temor, no morirás. El término hebreo Shalom tiene en el Antiguo Testamento un significado muy amplio que incluye los aspectos de paz, seguridad, concordia, prosperidad, bienestar y vida vivida en plenitud. Nosotros hoy día podemos entregar nuestros temores e inseguridades al Príncipe de Paz, a Jesucristo, y pedirle que nos llene de su Espíritu y haga de nosotros guerreros poderosos que viven en libertad y paz. Desde Promesas de Dios oramos para que este mensaje toque tu vida, que puedas encontrar en Jesús la paz que necesitas. Os esperamos en un próximo programa.

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2: Gracias por acompañarnos hoy. Hoy pasamos al pasaje que sigue en el capítulo 1 de la Carta a los Efesios. He titulado esta lección, La clave del poder espiritual. Esta es la segunda lección de nuestro estudio de la Carta del apóstol Pablo a los Efesios. Durante este mes de julio y también durante el mes de agosto, estudiaremos versículo por versículo esta epístola que escribió el apóstol Pablo mientras estaba preso en Roma. Como en todas sus cartas, el apóstol Pablo dedica la primera parte a asuntos doctrinales, y en la segunda parte enseña cómo poner en práctica las enseñanzas que ha dicho. Por eso he titulado esta serie Fe que transforma, por cuanto Pablo dice que lo que creemos intelectualmente debe expresarse en nuestra conducta práctica y de todos los días. 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Así que empecemos con la lección de hoy. Vamos a hablar sobre el tema de la clave del poder espiritual, basándonos en Efesios, capítulo 1, versículos 15 al 23.

El huracán Andrés azotó el extremo sur de Florida como una tormenta categoría 5 en 1992. Fue una de las tormentas más poderosas que han azotado a los Estados Unidos de América en la historia registrada y causó gran devastación en toda la región del Caribe y del Golfo de México. Mató a muchas personas, muchas casas quedaron destruidas y un elevado número de viviendas quedó sin servicios públicos por semanas e incluso meses. Una casa quedó sin servicio eléctrico por 15 años. La casa le pertenecía a una anciana llamada Norena, después de que la esquilmó un contratista sin escrúpulos. La casa de Norena no calificaba para ser reconectada a la red eléctrica. No cumplía con el código exigido, pero ella no podía costear las reparaciones necesarias, así que simplemente siguió con su vida. Por 15 años, Norena soportó el calor de Florida sin aire acondicionado. Se bañaba sin agua caliente. Se acostumbró a la realidad de vivir desconectada. Me alegro de informar que un vecino a la larga descubrió la verdad de la suerte de Norena. Después de una llamada telefónica a la oficina del alcalde de Cutler Bay, la ciudad donde vivía, restauraron la electricidad a la casa de Norena. Es una triste realidad que muchos cristianos en el mundo de hoy están desconectados de su fuente de poder, no de electricidad, sino poder espiritual. Han aprendido a soportar y a sobrevivir en una situación sin poder. Felizmente, como Norena, estos seguidores de Jesús pueden reconectarse al poder de Dios mediante un conocimiento renovado de Dios y su Hijo Jesucristo. De eso es de lo que quiero hablarles hoy. Como recordatorio, Pablo empezó la carta que conocemos como Efesios, dándonos una maravillosa lista de las cosas que Dios ha hecho por nosotros cuando nos salvó. Hemos sido escogidos, adoptados, aceptados, redimidos e iluminados. Tenemos una herencia en el cielo. Hemos sido sellados por el Espíritu Santo y estamos seguros para nuestro futuro. Esos dones nos son dados en el momento de nuestra salvación. Alguien tal vez diga, doctor Jeremiah, yo no lo siento. Esos no son dones para que se sientan. Son dones imperceptibles. Son verdad, sea que usted lo sienta o no. Usted pregunta, ¿cuándo fui sellado? ¿Cuándo creyó? ¿Cómo sé eso? Eso es lo que Dios dice. Dios dice que cuando usted cree, estas cosas son suyas. Habiendo provisto este inventario de bendiciones espirituales, Pablo quiere asegurarse de que sus lectores y, por extensión, nosotros, aprovechamos estos dones. ¿No sería bueno que nos dijera simplemente lo que tenemos y no nos dijera cómo usarlo? ¿Cuántos saben que uno puede tener muchas cosas, pero si no sabe cómo usarlas, es como si nos hubieran dado un regalo en Navidad y nunca le quitáramos la envoltura? No tiene utilidad para nosotros. Si los tenemos y no lo usamos, no sirven de nada. Así que Pablo va a instar a sus lectores a que usen sus bendiciones espirituales. Y eso es lo que quiero hacer para ustedes y para mí hoy. Pero Pablo no lo hizo dándoles una lección o una conferencia. Pablo lo hizo orando por ellos. ¿No les parece interesante? En verdad, en tanto que Efesios, capítulo 1, versículos 3 al 14, representa una larga sección de alabanza y es la oración gramatical más larga de la Biblia en griego, los versículos 15 al 23 es una de las oraciones más largas de la Biblia y una de las oraciones importantes en esta carta. Hay dos de ellas. En los versículos 15 y 16, Pablo indica la ocasión para esta oración. Por esta razón también yo, habiendo oído de la fe en el Señor Jesús que hay entre ustedes y de su amor por todos los santos, no ceso de dar gracias por ustedes, mencionándolos en mis oraciones. Como siempre, hay que prestar atención a la expresión por esta razón. Alguien dijo, ¿para qué está allí esa expresión por esta razón? Está allí para que uno sepa para qué está allí. Y es necesario averiguar cuál es ese para qué. Pablo está diciendo, todo lo que les he dicho en los versículos 1 al 15, por todas esas cosas que les han sido dadas, debido a todo eso, debido a lo que Dios ya ha hecho por ustedes, por esta razón, estas son algunas cosas que deben tener presente. Y aprendemos del objeto de la oración de Pablo, que el Dios de nuestro Señor Jesucristo, el Padre de gloria, quiere darnos espíritu de sabiduría y de revelación
en un mejor conocimiento de él. Efesios 1, 17. Y debido a que los efesios habían recibido ese sin número de bendiciones por Cristo, Pablo quiere asegurarse de que mantienen esa conexión. Sin la conexión, los dones no valen. Ese es el trasfondo para la oración de Pablo. Y no vamos a pasar mucho tiempo en los detalles. Quiero pasar a la esencia de esto a fin de que entendamos lo que se supone que debemos hacer con lo que nos ha sido dado. Primero que nada, Pablo habla de la prioridad de conocer a Cristo. Efesios 1, versículo 17. La primera manera en que Pablo procura fortalecer a los seguidores de Jesús mediante su oración fue recordándoles la bendición de conocer a Jesús, no simplemente saber acerca de Jesús, sino conocer a Jesús. Vivimos en un mundo que cada día se llena de y enfoca más el conocimiento, cifras e información. Debido a la Internet y otros avances tecnológicos, hay pocos límites a lo que una persona puede aprender en términos de datos, fechas y definiciones. De hecho, leí un libro en el cual el autor dice que se ha demostrado que ahora cualquiera que considere en serio hacer algo puede figurarse cómo hacerlo. Y si lo hace al mismo nivel que otros que han triunfado, puede aprenderlo. Podemos aprender cómo hacer cualquier cosa en la que fijemos nuestro pensamiento debido a la información que tenemos y todas las cosas que son necesarias, excepto nuestra voluntad y determinación. Estoy seguro de que entienden que el conocimiento, en efecto, tiene límites, especialmente cuando se trata de conocer a otras personas en el contexto de relaciones personales. Este es un breve ejemplo de lo que quiero decir. Hay fanáticos de los deportes que pueden decir casi todo en cuanto a su atleta favorito. Saben cuántos tantos ha anotado, o cuán rápido puede correr, o cuánto es la paga que reciben en su contrato actual. Y ahora, debido a los medios sociales, pueden averiguar la marca de la ropa que se ponen, qué es lo que comen o las películas que fueron a ver. Pero la mayoría de esos aficionados no tienen ninguna conexión real con esos atletas. Coleccionan estadísticas, pero no tienen ningún conocimiento personal, nada de intimidad, ni ninguna relación personal. ¿Por qué es eso importante? Es importante porque Dios es una persona. Nuestro Dios no es un conglomerado de doctrinas y dogmas que memorizar. No, Dios es una persona. Tenemos la oportunidad de conocerle. Él se nos ha revelado por su Hijo Jesucristo. Mire de nuevo lo que Pablo dice en el versículo 17. En esta oración por los Efesios específicamente, desea que el Dios de nuestro Señor Jesucristo, el Padre de gloria, les dé espíritu de sabiduría y de revelación en un mejor conocimiento de Él, el espíritu de revelación. Pablo menciona que Dios quiere darnos el espíritu de revelación de dos maneras. Esto es

de estos autores humanos que produjo una Biblia que es tan precisa como sería si usted y yo usáramos una pluma para producir una lista. Dios escribió la palabra de Dios a fin de que podamos saber quién es Él y que conozcamos su corazón, y usó seres humanos para hacerlo. Usó las personalidades de todos los escritores a fin de que podamos oír la voz de Dios por lo que ellos escribieron. Pero ese no es el fin de la revelación especial. Eso es solo la mitad de eso. Escuche, también puso su espíritu en su corazón y el mío cuando nos convertimos a Cristo. Y eso quiere decir que en cualquier momento en que usted y yo encontramos la palabra de Dios, tiene lugar una comunicación de doble vía. Dios ha revelado la verdad en cuanto a sí mismo por inspiración del Espíritu Santo, y luego puso el Espíritu Santo en nosotros a fin de que cada vez que leemos la palabra podemos entenderla. No hay manera de explicar la naturaleza milagrosa de eso, excepto que sabemos que es verdad como cristianos. Por decimos, en son de broma, que cuando una persona se convierte a Cristo, la Biblia se vuelve entendible. Antes de que usted se convirtiera a Cristo, no tenía el Espíritu Santo, o sea, la manera de entender la Biblia. Pero cuando recibe a Cristo, el Espíritu viene y mora en usted. Entonces puede comprender la palabra inspirada de Dios y empieza a hallarle sentido. Me temo que muchos creyentes modernos no aprecian ese don. Hoy, a menudo, nos acercamos a la Biblia primordialmente como una experiencia devocional. Digo, primordialmente. Bebemos la palabra de Dios a sorbos de la misma manera que bebemos a sorbos el café, buscando un tentempié de estímulo, verdad o inspiración. Buscamos un versículo o un pasaje que acaricie nuestro antojo espiritual, tal vez algo ingenioso que podamos colgar en los medios sociales. No estoy diciendo que las devociones no sirvan para algo. Momento Decisivo publica una devoción diaria, y su compilación en inglés es la publicación de mayor circulación en el año. Hay una lectura devocional para cada día del año. Es una herramienta increíble y no hay nada de malo con buscar un fogonazo de sabiduría o estímulo de la palabra de Dios. Pero no se llega a conocer a Dios de esa manera. Se puede usar la Biblia como una herramienta devocional y esa práctica puede ser útil en nuestras vidas. Pero tome nota de la palabra que dije hace unos momentos. Primordialmente, nos hacemos daño nosotros mismos en nuestra vida espiritual cuando abordamos la Biblia primordialmente como una herramienta devocional o como una experiencia devocional, como si fuera una cura rápida, por así decirlo. Dios quiere mucho más para nuestras experiencias de su palabra que buscar simplemente un sorbo de inspiración. Leemos al apuro algún pasaje bíblico por encima y luego seguimos con el resto de nuestras vidas. Pero específicamente Dios quiere que abordemos la Biblia de una manera que nos permita conocer a Cristo. Y usted dice, ¿cómo funciona esto en mi vida? Pues bien, ¿cuántos saben que cuando uno enfrenta un problema, no siempre se puede hallar el versículo que uno quiere? Tal vez lo haya memorizado, pero no puede recordarlo. Pero mucho mejor es estar en medio de una situación y tener el corazón y la mente tan llenos de la palabra de Dios que de manera natural se sabe qué hacer. O debería decir, de manera sobrenatural se sabe qué hacer. He estado en situaciones en las que simplemente he dicho, ¿qué debemos hacer? La Biblia informa nuestras decisiones. No debe hallarse en una situación en la que necesite verdad. Y diría, discúlpenme un momento, tengo que sacar mi concordancia y ver si puedo hallar una respuesta. Usted debe tener la palabra de Dios en usted, ayudándole a crecer e informando su vida. Eso es lo que quiero que oiga. Y cuando hace eso, y la palabra de Dios empieza a inundar su alma, habrá preguntas para las que no sabía la respuesta y que de súbito empieza a saberlas. Al instante, usted sabrá, eso es algo que Dios no quiere que yo haga. ¿De dónde salió eso? De la lectura de la palabra de Dios. No se obtiene eso de versículos individuales, se puede obtener algo al hacerlo. Pero lo que estoy tratando de decirle es que Dios quiere para nuestra experiencia con su palabra mucho más que simplemente escarbar por encima las escrituras, ocasionalmente buscando algún versículo. Es posible, por supuesto, conocer la Biblia y no conocer a Dios. Es posible saber la Biblia, ser un buen miembro de la iglesia

0: e incluso ser maestro de estudio bíblico, predicador o evangelista, y no conocer en realidad a Dios en términos de una relación personal. Podemos saber mucho en cuanto a Él, aunque tal vez no le conozcamos a Él mismo. Eso no es lo que Pablo quería para los efesios, ni para nosotros, ni para mí. Él no quiere que simplemente sepamos acerca de Dios, quiere que conozcamos a Dios y lo hacemos al interactuar con Él mediante su palabra. Pablo tenía esto como un propósito principal. En Filipenses capítulo 3, versículo 10, Pablo dice, y conocerlo a Él, el poder de su resurrección y la participación en sus padecimientos, llegando a ser como Él en su muerte. Era la meta de la vida de Pablo conocer a Jesús de esa manera. Y yo quiero lo mismo para todos nosotros. He pasado muchos años tratando de estudiar la Biblia y tratando de aprender cómo estudiar la Biblia. Pero al envejecer y aprender más y más en cuanto a la vida, lo que más anhelo por sobre toda otra cosa es una relación personal profunda con mi Salvador. Eso viene solo cuando el Espíritu de Dios ilumina mi corazón y me abre la palabra de Dios. La prioridad de conocer a Cristo. Hablemos ahora de la posibilidad de conocer a Cristo. En los versículos 17 y 18, Pablo dice, pido que el Dios de nuestro Señor Jesucristo, el Padre de gloria, les dé espíritu de sabiduría y de revelación en un mejor conocimiento de Él. Mi oración es que los ojos de su corazón les sean iluminados. La palabra corazón se puede traducir como entendimiento. Preste atención. Pablo ora en cuanto a los ojos de su corazón. Y algunos se imaginan un corazón humano lleno de ojos, que sería grotesco. Pero Pablo no está hablando de su corazón físico. Está hablando del corazón en el sentido que significa lo que usted es, su persona básica, su alma, su espíritu. Dice, quiero que su alma y espíritu tengan los ojos de entendimiento. Se refiere al corazón como el centro de nuestro intelecto y emociones. ¿Es posible que usted o yo conozcamos a Jesús a pesar de nuestro pecado? Pablo explica eso a continuación en el versículo 18. Dice que ora pidiendo que seamos iluminados. ¿Ha sido usted iluminado? Y no lo digo de la manera que la mayoría lo dicen. He notado que ha llegado a ser cada vez más común en años recientes que las empresas instalen sensores de movimiento para las luces de sus edificios. ¿Lo han notado? Uno entra en un salón y las luces automáticamente se encienden. Uno sale y pocos minutos después se apagan. Lo he visto en oficinas, en iglesias e incluso en unos cuantos hogares. No son medidas de seguridad. Esto no es como los reflectores en el exterior de las casas. Son luces que se apagan cuando no hay personas en esos espacios. Eso ahorra energía, y eso es algo muy bueno, especialmente ahora. Pero tan pronto como una persona entra en el salón, el sensor detecta la presencia de esa persona, y las luces se encienden. Es algo que espeluzna la primera vez que sucede. Pues bien, en nuestro estado natural de pecado, somos seres humanos que viven en tinieblas espirituales. Ni siquiera podemos percibir las cosas espirituales, mucho menos conectarnos con Dios. La Biblia dice, el hombre natural no acepta las cosas del Espíritu de Dios porque para él son necedad. Primera de Corintios 2:14. Pero cuando el Espíritu Santo entra en nuestro corazón, es como entrar en uno de esos salones modernos de conferencia cuando las luces se encienden. Debido a su presencia, nuestros corazones son iluminados y podemos conocer a Cristo. Y podemos entender y aplicar su palabra. Podemos crecer y desarrollarnos espiritualmente. Estas son las bendiciones de valor indecible. Los ojos del corazón son iluminados. Así, la prioridad de conocer a Cristo y la posibilidad de conocer a Cristo. ¿Qué tal en cuanto al propósito de conocer a Cristo? ¿Por qué debemos conocer a Cristo? ¿Cuál es el propósito de continuar cultivando nuestra relación personal con Él después de que hemos sido salvados? Esa es la cuestión que exploraremos en el resto de este mensaje. Esto es lo que Pablo comunica en cuanto a el propósito de conocer a Cristo, empezando con el versículo 18 del capítulo 1 de Efesios. para que sepan cuál es la esperanza de su llamamiento, cuáles son las riquezas de la gloria de su herencia en los santos y cuál es la extraordinaria grandeza de su poder para con nosotros, los que creemos conforme a la eficacia de la fuerza de su poder. Ese poder obró en Cristo cuando lo resucitó de entre los muertos y lo sentó a su diestra en los lugares celestiales, muy por encima de todo principado, autoridad, poder, dominio y de todo nombre que se nombra, no solo en este siglo, sino también en el venidero. Y todo lo sometió bajo sus pies, y a él lo dio por cabeza sobre todas las cosas, a la iglesia, la cual es su cuerpo, la plenitud de aquel que lo llena todo en todo. Esa es una oración gramatical larga y con muchas palabras, pero como creyentes, sabemos que Jesús nos ha salvado. Hemos sido perdonados y nos ha redimido. Sabemos en nuestro corazón que eso es verdad, pero los versículos que acabamos de leer nos ofrecen tres razones específicas para continuar queriendo conocer a Jesucristo. Una advertencia. Estas razones van a sorprenderlo, porque no son las enseñanzas típicas que oímos en cuanto a Jesucristo. Primero, quiere que sepamos la promesa que Él nos ha hecho. Leemos, para que sepan cuál es la esperanza de su llamamiento. ¿Sabía usted que Dios tiene un plan para su vida y para la mía? La esperanza de su llamamiento, según Pablo lo dice, se extiende al futuro de una manera que es especial y asombrosa. La Biblia dice que el llamamiento de Dios a usted, la esperanza de su llamamiento, puede referirse a su salvación o tal vez al deseo de Dios de usarlo después de salvarlo. Es la esperanza de todo lo que va a suceder. En 1 de Juan, capítulo 3, versículo 2, leemos, amados, ahora somos hijos de Dios, y aún no se ha manifestado lo que habremos de ser, pero sabemos que cuando Cristo se manifieste, seremos semejantes a Él, porque lo veremos como Él es. La Biblia dice que esto que empezó en nuestro corazón, cuando recibimos a Jesús, tiene un lugar en la eternidad, cuando usted y yo seremos como Jesucristo. Le veremos como Él es y seremos como Él es. Esa es la esperanza de nuestro llamamiento. Pero, ¿qué en cuanto a ese llamamiento entre el ahora y el entonces? Como he dicho en otras ocasiones, somos salvados y estamos yendo al cielo. Pero, ¿qué hacemos hasta entonces? ¿De qué manera la esperanza de nuestro llamamiento afecta a quienes somos aquí? ¿Sabía usted que tiene un llamamiento de Dios? Ah, pastor, yo no tengo ningún llamamiento. Soy nada más que un cristiano viejo y fui salvado hace muchos años y asisto a la iglesia, pero no tengo ningún llamamiento. Lo tiene. Usted tiene un llamamiento. A cada persona que Dios salva, le da algo que hacer. A veces se le llama un don del Espíritu. Pues bien, volveremos el día de mañana para la segunda parte del tema, la clave del poder espiritual. Esperamos que nos acompañe. 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Que tenga un día maravilloso. Les habló David Jeremiah. Gracias por amar al Señor Jesucristo, amar la palabra de Dios y acompañarnos todos los días. Volveremos a vernos el día de mañana por esta misma estación y a esta misma hora.
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1: Proverbios 28. Proverbios antitéticos. Huye el impío sin que nadie lo persiga, mas el justo está confiado como un león. Por la rebelión de la tierra sus príncipes son muchos, mas por el hombre entendido y sabio permanece estable. El hombre pobre y robador de los pobres es como lluvia torrencial que deja sin pan. Los que dejan la ley alaban a los impíos, mas los que la guardan contenderán con ellos. Los hombres malos no entienden el juicio, mas los que buscan a Jehová entienden todas las cosas. Mejor es el pobre que camina en su integridad que el de perversos caminos y rico. El que guarda la ley es hijo prudente, mas el que es compañero de glotones avergüenza a su padre. El que aumenta sus riquezas con usura y crecido interés, para aquel que se compadece de los pobres, las aumenta. El que aparta su oído para no oír la ley, su oración también es abominable. El que hace errar a los rectos por el mal camino, él caerá en su misma fosa, mas los perfectos heredarán el bien. El hombre rico es sabio en su propia opinión, mas el pobre entendido lo escudriña. Cuando los justos se alegran, grande es la gloria. Cuando se levantan los impíos, tienen que esconderse los hombres. El que encubre sus pecados no prosperará, mas el que los confiesa y aparta, alcanzará misericordia. Bienaventurado el hombre que siempre teme a Dios, mas el que endurece su corazón caerá en el mal. León rugiente y oso hambriento es el príncipe impío sobre el pueblo pobre. El príncipe falto de entendimiento multiplicará la extorsión, mas el que aborrece la avaricia prolongará sus días. El hombre cargado de la sangre de alguno huirá hasta el sepulcro y nadie le detendrá. El que en integridad camina será salvo, mas el de perversos caminos caerá en alguno. El que labra su tierra se saciará de pan, mas el que sigue a los ociosos se llenará de pobreza. El hombre de verdad tendrá muchas bendiciones, mas el que se apresura a enriquecerse no será sin culpa. Hacer acepción de personas no es bueno. Hasta por un bocado de pan prevaricará el hombre. Se apresura a ser rico el avaro y no sabe que le ha de venir pobreza. El que reprende al hombre hallará después mayor gracia que el que lisonjea con la lengua. El que roba a su padre o a su madre y dice que no es maldad, compañero es del hombre destruidor. El altivo de ánimo suscita contiendas, mas el que confía en Jehová prosperará. El que confía en su propio corazón es necio, mas el que camina en sabiduría será librado. El que da al pobre no tendrá pobreza, mas el que aparta sus ojos tendrá muchas maldiciones. Cuando los impíos son levantados se esconde el hombre, mas cuando perecen los justos se multiplican. Amén.
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3: ¡Qué maravillosa huella deja el amor en nuestro mundo! Y todo comenzó con Dios. Él es la raíz de la que brota todo amor. Juan dice, en esto consiste el amor. No en que nosotros hayamos amado a Dios, sino que Él nos amó a nosotros y envió a su Hijo en propiciación por nuestros pecados. El amor de Dios es mucho más grande que cualquiera que conozcamos aquí en la tierra. Jesús nos revela su amor haciendo una comparación que a mí siempre me asombra. Como el Padre me ha amado, así también yo os he amado. Apenas puedo concebir la idea de que Jesús me ama a mí como Dios el Padre lo ama a Él. No obstante, Él va todavía un paso más allá, pidiéndome que aplique la misma medida a mi amor. Jesús dijo, este es mi mandamiento, que os améis unos a otros como yo os he amado. Eso sí que es difícil. Es difícil amar al que me irrita. A veces es más fácil amar a los pobres en un país lejano que a nuestra propia familia. Sin embargo, tenemos que amar con el amor de Dios. En una ocasión, supe que tenía que pasar un tiempo con unas personas que se sentían incómodas conmigo, y esto me inspiraba mucho temor. De repente, creo que Dios colocó un sentimiento dentro de mi corazón, algo que me hizo cambiar de actitud. Aunque ellos no te amen, tú puedes amarlos. Nada de lo que hagan puede impedir que los ames. Dentro de mí reí. Es cierto. Nada de lo que hagan puede impedirme amarlos. Cuando me encontré con ellos, me sentí bien saludándoles con una sonrisa. Era libre de amarles aunque ellos no me amaran a mí. El amor de Cristo nos obliga, dice Pablo. ¿Qué nos obliga a hacer hoy su amor? ¿Qué tal sería mostrarle a Dios que le amas haciendo algo fuera de lo común por alguien que necesita aliento, inclusive si es alguien que no te gusta? Eso es amar como te amó Jesús.
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0: chicos, les saluda Teleniños. Hoy tenemos una emocionante historia para contarles. Pónganse cómodos, presten atención y disfrútenlo.
1: La familia Benítez estaba almorzando. Lisa y Félix recién habían llegado de la escuela. Cada uno tenía un montón de cosas para contar. Pero la mamá estaba muy seria hoy. De repente hizo una pregunta desagradable.
2: Es raro. Ayer en la mañana tenía todavía $20 en mi billetera. Y hoy, cuando quise pagar mi compra en el supermercado, no pude hacerlo porque el dinero no estaba más. ¿Alguien de ustedes lo tomó? Félix, ¿fuiste tú o tú, Lisa?
3: Pero mamá, no somos ladrones.
4: Por supuesto que no tomamos el dinero.
2: ¡Qué extraño! Entonces me pregunto en serio, ¿dónde fue a parar el dinero?
1: Después de guardar las cosas y limpiar la mesa, Félix y Lisa hicieron sus tareas para la escuela. Pero Lisa tenía remordimientos de conciencia, sentía náuseas porque ella sacó el dinero de la billetera.
4: Hubiera robado ese dinero. ¿Pero por qué mamá no me dio el dinero para mi juguete? En realidad no robé el dinero, lo tomé prestado. Un día lo devolveré.
1: Pero esos pensamientos no tranquilizaron su conciencia. Hacía poco tiempo que en un grupo en la iglesia habían hablado de robar, de que la Biblia dice que es pecado. El pecado es como un muro, separa. Lisa lo sentía con claridad. Desde que tomó el dinero había como un muro entre ella y su mamá, y entre ella y Jesús también. Lisa no encontraba excusa, y la mentira en el almuerzo lo hacía peor. Nada la alegraba en todo el día, ni siquiera el nuevo juguete debajo de su colchón. En la noche acostada en su cama comenzó a llorar.
2: Lisa, ¿qué te pasa?
4: Fui yo. Yo robé el dinero y ahora seguramente no me vas a querer más.
2: Lo que hiciste no estuvo bien y me pone triste, pero me alegra que te animaste a decírmelo. Te perdono y los $20 los pagas de a poco del dinero que recibes para tus gastos personales. ¿No quieres pedirle perdón a Jesús también?
4: Sí quiero. Jesús, me arrepiento de haber robado el dinero. Por favor, perdóname. Gracias por no dejar de amarme cuando me porto mal. Gracias por ayudarme a ser buena persona.
1: ¡Qué alivio sintió Lisa en su corazón! Ahora estaba contenta de nuevo. Y lo mejor de todo, la mamá y Jesús la seguían amando.

0: Hoy tenemos un mensaje especial para los matrimonios acá en Enfoque a la Familia, donde ayudamos a las familias a mejorar en Cristo a través de capacitación y educación en línea. 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Hoy nos hará una pregunta: si estamos cultivando la primavera del amor o si estamos dejándola pasar en nuestra relación. 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Además, descubriremos por qué aprender a amarnos a nosotros mismos es la medida exacta para poder amar a nuestro cónyuge. Permanezca conectado.
1: Ayer mi nieto mayor nos pidió un favor. ¿Podrían cuidar la plantita que sembré en la escuela? Entonces fue y escribió en su escritorio: poner agua día por medio. Y puso las fechas: tal día sí, tal día no, tal día sí, tal día no. Segundo, dijo: pongan la planta al sol. Entonces yo llegué a mi casa, tomé la planta y la puse al sol, porque la luz del sol le va a dar vida y va a revitalizar la planta. No puedo echarle mucha agua, tengo que echarle agua día por medio. ¿Cómo está cuidando usted su jardín? Si usted me pregunta cómo cuidar el jardín de mi hogar, este jardín, nuestro matrimonio, si usted va a cultivar un jardín y nunca lo riega, se seca. Si usted no quita la hierba, la mala hierba crece y ahoga las plantas hermosas que usted sembró. Usted cultiva el jardín con formas claras, como dijo mi nieto: agua una vez de día por medio. Pongan la planta al sol.

0: relación. No es algo que ocurre automáticamente. Yo tengo que intencionalmente poner mi corazón acá en mi matrimonio. Elegí amar a Helen hace 38 años. Como nos han dicho, en la primavera del amor nos comprometemos, conquistamos, anhelamos, y pasará la primavera de ese amor que nace, o lo cultivo todos los días. Mi primera propuesta es: nunca deje que la primavera del amor pase. Que todos los días y cada año nosotros podamos seguir siendo novios. ¿Recuerda cuando éramos novios? Usted se bañaba, se perfumaba, se ponía elegante, porque usted iba a conquistar, porque usted quería ser aceptado, porque usted quería ser amado. Usted hablaba correctamente, usted se relacionaba correctamente, porque quería obtener el amor de la amada y ser correspondido. No baje la guardia. Por favor, no baje la guardia. Necesitamos ser novios. Como nos decía en el Cantar de los Cantares 4:9, amada mía, me has robado el corazón. Me lo has robado con una sola de tus miradas. ¿Usted sigue robando el corazón de su cónyuge? ¿Sigue siendo tan atractivo que roba la mirada de su cónyuge? Helen me dijo un día: ¿por qué ustedes los hombres siempre esperan que nosotras andemos bellas y ustedes usan esos calzoncillos viejos? Entonces yo me sentí aludido. Yo dije: pues botemos los viejos y compremos nuevos, mi amor. Vamos juntos a escogerlos. ¿A qué me refiero con eso? Usted tiene que seguir siendo tan atractivo como al principio, porque el amor sigue siendo voluntario. Ella me sigue eligiendo voluntariamente. El amor nos impone. Hoy no me amas porque yo soy tu esposo. El día en que yo te imponga amarme, ya no es amor, porque el amor es libre. El amor tiene que seguir siendo libre. Un amor que conquista, que tiene detalles, que abre la puerta, que es complaciente, que se prepara para la novia y la novia se prepara para el novio, donde nos atraemos el uno al otro con gentileza, con amabilidad, como si fuéramos, porque seguimos siendo novios el resto de la vida. No lo pierda. Es esencial que para que usted cultive el mejor de los jardines, sigamos siendo novios. Un día visité un amigo que es agricultor. Me llevó a su plantío. Él siembra hierba mate en Argentina. Me enseñó los árboles. ¿Cómo se cultiva?, le dije. Con amor, me dice. Cada árbol tiene un nombre. Yo lo sembré. Cada año sé lo que tengo que hacer en cada temporada con las plantas, para que cuando venga el tiempo de la cosecha yo pueda cosechar el mejor fruto, ese fruto que está listo para darme de comer, para sostener mi familia. Cuando yo vengo aquí, yo le hablo a las plantas, las bendigo, oro por ellas. Es mi tierra, dijo él, es mi jardín. De aquí, de esta tierra, comemos, nos alimentamos. Cuando yo vengo hay ilusión. Cuando pasa la brisa y las hojas se mueven, siento que casi los árboles me hablan. Es mi tierra. Le dije: todos los agricultores tienen este amor. No, dice, lo tiene aquel que conquistó la tierra y que ama la tierra. Quienes solo la explotaron y la usaron, rápido se cansan y se van. Para que esta tierra te siga produciendo, decía mi amigo, tienes que cuidarla y tienes que amarla como la primera vez.
1: Antes de continuar con este programa,

0: 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Continuamos con el programa.
1: Perdóname si en algún momento te he impuesto que me ames, si me volví rudo, tosco, media espina. Perdóname si dejé de ser novio. Así es que a llegar a botar los calzoncillos viejos. Jesús dijo que ya no iba a hacer milagros y les explicó en lo que consistía el evangelio. Toda la gente se fue. Entonces volvió a ver a sus discípulos y les dijo: ¿y ustedes? ¿Quieren irse también? Es cuando Pedro responde, ¿lo recuerda? ¿A quién iremos si solamente tú tienes palabras de vida eterna? Y voluntariamente eligió amar al maestro, seguir al maestro. La puerta en el matrimonio nunca está cerrada, por eso algunos se divorcian. Todos los días elegimos amarnos. Vive de tal manera que tu cónyuge elija amarte con una sonrisa en los labios, porque es placentero caminar contigo. ¿Cómo lo logramos? El segundo ingrediente: proteja su corazón y ámese. El problema del amor muchas veces es que enfoco en lo que el otro puede darme. Y Jesús pone el fundamento de cómo crece el amor: amando a Dios con toda tu mente, con toda tu fuerza, con todo tu corazón. Ese es el primero y el más grande de los mandamientos. Y Marcos 12:31 sigue hablando Jesús y dice: y cada uno debe de amar a su prójimo como se ama a sí mismo. Lo que nos está diciendo la Escritura es que la medida que usted tiene para amar a su cónyuge es la medida que ha desarrollado de aprender a amarse a usted mismo. La mayoría de nuestros problemas en el matrimonio no es nuestro cónyuge, es que nuestra relación hace aflorar esa cueva llena de dolor del pasado, de donde no salimos y ahora simplemente reaccionamos. Cuando trabajamos en nuestros miedos, en nuestros complejos, es más fácil amar, porque en lugar de competir, complemento. En lugar de herir, de criticar, de juzgarte, te edifico. Esta dama nos escribió a Enfoque a la Familia y dijo: ¿por qué mi mamá quiere que nos divorciemos? Le preguntamos, ¿qué significa? Ella me dice que mi esposo es un vagabundo, que no sirve para nada, que es un fracasado. Cuando yo llego a su casa para dejar a mi hija para que la cuide, ella comienza a decirme: ese hombre que usted tiene la va a dejar. Muchas veces yo lloro y me pregunto, ¿por qué mamá dice eso? Le pregunté un día: mamá, ¿por qué me hablas mal de mi esposo si yo tengo un buen esposo? Es un buen padre. Y la mamá, llena de furia, dijo ella, con ojos que se le salían como si tuviesen fuego, le dijo: porque todos los hombres ¿Cómo yo mido a los demás? ¿Cómo yo me siento conmigo mismo? ¿Cómo yo me veo a mí mismo? Si yo tengo el corazón herido, voy a herir. Su mamá terminó diciendo: ese esposo suyo la va a dejar igual que como su papá nos dejó. ¿Se da cuenta? Si yo no sano mi corazón, voy a ver relaciones rotas, heridas. ¿Quiere hacer crecer su matrimonio? ¿Quiere verlo florecer? Trabaje en usted. Pregúntese: ¿por qué grito? ¿Por qué termino vociferando? ¿Por qué manipulo con las palabras de separémonos, divorciémonos? ¿A quién le escuchó usted decir eso? ¿Quién te enseñó que así se resuelven los problemas?
0: Si no sanamos nuestro propio corazón, seguiremos viendo relaciones rotas a nuestro alrededor. Este es el mensaje de Sixto Porras al cierre de este primer segmento de la conferencia. Hay esperanza cuando decidimos trabajar en nuestras propias raíces, y eso es lo que continuaremos desarrollando en el próximo programa. Hablaremos sobre cómo cambiar el espejo en el que nos miramos y cómo volver a enamorarnos de los detalles de nuestro cónyuge. Gracias por acompañarnos. Se despide Esteban Porras de Enfoque a la Familia, donde ayudamos a las familias a mejorar en Cristo.
2: Estimados hermanos y oyentes de Radio Vida, mi nombre es Antonio Triano y quiero compartir con vosotros una serie de mensajes bíblicos dentro del programa Escucha la Palabra. Espero que sea de gran bendición, no solamente al oírlo, sino también meditándolo para la gloria de Dios. Queridos oyentes de este programa Escucha la Palabra, quisiera en este día que fuerais conmigo al libro de Mateo, capítulo 15, versículo 21 al 28. Yo entiendo que este es uno de los pasajes que es bien difícil de abundar en ellos, ya que tiene ciertas confrontaciones que son bien difíciles de poder entender, particularmente cuando gira alrededor de una mujer. Si nosotros leemos la historia, se van a dar cuenta entonces de lo que estoy hablando. Solamente vamos a leer los versículos del 21 al 28. Dice así Mateo 15, del 21 al 28. Saliendo Jesús de allí, se fue a la región de Tiro, de Sidón, y aquí una mujer cananea que había salido de aquella región clamaba diciéndole: Señor, hijo de David, ten misericordia de mí. Mi hija es gravemente atormentada por un demonio. Pero el Señor Jesús no le respondió palabra alguna. Entonces, acercándose a sus discípulos, le rogaron diciendo: Despídela, pues da voces tras nosotros. Él, respondiéndole a ellos, dijo: sino las ovejas perdidas de la casa de Israel. Entonces ella vino y se postró ante él diciendo: Señor, socórreme, ayúdame. Respondiendo él dijo: no está bien tomar el pan de los hijos y echarlo a los perrillos. Y ella dijo: sí, Señor, pero aún los perrillos comen de las migajas que caen de la mesa de sus amos. Entonces respondiendo Jesús dijo: oh mujer, grande es tu fe, hágase contigo como quieres. Y su hija fue sanada desde aquella hora. ¿Sabéis una cosa? Para mí siempre me ha parecido esto un pasaje muy interesante. A mí siempre me ha gustado poder entender bien el contexto en el cual está ocurriendo todo esto. Y si vamos al principio del capítulo 15, vemos que Jesús está discutiendo con los fariseos acerca de comer comida con las manos sucias. Era un ritual acerca de pureza. ¿Y cómo voy a tomar yo comida sin lavarme las manos? Porque podría contaminar esa comida y entonces contaminarme a mi propia persona, ¿verdad? Mas sin embargo, Jesús le dio a entender a ellos que lo que verdaderamente contamina no es lo que entra dentro del hombre, sino lo que sale de su corazón. Después de haber tenido esta conversación de lo que es puro o de lo que es impuro, vemos al Señor Jesucristo moviéndose a una región de gente impura. Ahora, para mí es un contraste bien interesante, porque después de haber hablado algo de esta manera, va a una región donde ciertamente se va a encontrar con personas que no seguían esos mismos rituales. Y no tan solamente eso, sino que se encuentra con una mujer que tampoco era muy aceptable en aquella época, y sobre todo con un judío tuviera una conversación con una mujer, y más cuando esa mujer fuera incluso gentil, ¿no? Pero esta historia tiene un relato muy interesante, porque esta mujer gentil se acerca al Señor con un título mesiánico, el título de hijo de David.
3: es un título mesiánico. Y imagino que en este momento ya Jesús le estaba captando la atención. Algo sobre esta mujer, ¿verdad? Porque aquí él fue enviado a los hijos de Israel. Y los hijos de Israel no lo reconocen como el Hijo de Dios. Y entonces vemos una mujer que no era israelita y lo está reconociendo como hijo de David, como el Hijo de Dios. El silencio de Jesús se puede interpretar de varias maneras. Tal vez podamos pensar que la estaba ignorando por completo, o solamente que su silencio estaba causando que esta mujer lo buscara más todavía. Es como si mientras él estuviese caminando, estaba callado, pero estaba prestando atención a lo que la mujer estaba diciendo. Pero los discípulos también jugaron un papel bien importante. Uno puede decir que tal vez los discípulos estaban incómodos por esta mujer, y por eso dijeron, Jesús, Señor, por favor, deshazte de ella rápidamente. O tal vez uno puede entender que está diciendo a Jesús, concédele ya lo que ella quiere para que se pueda ir rápidamente de aquí. Y aquí entonces es donde entra la polémica de las frases que Jesús expone delante de esta mujer. Dice, no he sido enviado sino a los hijos de la casa de Israel. Y aunque yo reconozco, mientras leo este pasaje, que Jesús respondió así a los discípulos, la mujer como quiera lo pudo escuchar. Y aquí es donde la mujer se postra delante de él, se postra delante del Señor Jesucristo. No vuelve a usar un título mesiánico para dirigirse a él, sino que ella reconoce que ella es una pecadora y como tal se está hincando de rodillas delante de él. Es como si estuviera diciendo, Señor, no tengo agenda delante de ti. Yo sé que soy pecadora, pero tengo una necesidad muy grande. Ayúdame. Y entonces el Señor Jesucristo trae esta segunda frase que le choca a uno, ¿verdad? Dice, no está bien tomar el pan de los hijos y echarlo a los perrillos. ¿Cómo nos sentiríamos nosotros si nos dijeran perrillo o perrilla? Para muchos yo sé que esto puede ser un insulto. Uno piensa en un perrillo, piensa en los perros callejeros, que están los pobres sucios, sin comida, comiendo basura. Pero al ver eso me incitó un poco a estudiar un poco más a que el Señor Jesucristo se refería a lo que se refería cuando había dicho perrillo. Y esta palabra perro en su griego original significa como si fuera un perrito mascota, no un perro de la calle. Tiene un perrito, lo que nosotros conocemos como una mascota. Y es entonces lo que Jesús se dirige ahora a esta mujer, llamándola como si fuera una mascota, como si fuera un perrito de casa. Yo les pregunto, ¿cuántos de vosotros tienen o habéis tenido perritos en casa? Yo ahora mismo tengo uno pequeño en casa. Y yo sé que hay gente que tal vez me diría, pero bueno, ¿cómo vas a querer un perro? Pero los que han tenido perro, lo más seguro me entienden. Uno desarrolla cierto tipo de conexión con los animales, a veces al punto de que los perros hacen una cierta amistad, por llamarlo de alguna manera, con sus dueños. Hay una conexión, un nexo. Cuando tenemos conexión con una persona, si hay gente que tiene conexión con animales, no lo van a tener con una persona, y sobre todo una persona como esta mujer que tenía una gran necesidad. Cuando Jesús presenta esta ilustración a esta mujer, la mujer no se echa para atrás. La mujer se hizo parte de esa ilustración. Y ella dijo, mira, sí, tal vez yo me podré ver como uno de esos perritos, esos perrillos, como dice la palabra. Pero aún los perrillos de las pocas migajas de la mesa pueden recibir algo. Esta mujer no estaba buscando robarse toda la bendición. Está buscando aunque sea una migaja, cosas pequeñas de esa bendición tan grande. Y de una declaración tan pequeña nacía una fe enorme. Una fe grande. El Señor, ¿qué le responde? Le respondió, mujer, grande es tu fe. A causa de eso, tu hija es sana ahora. En el libro de San Marcos, esa misma historia dice que en aquella misma hora la niña fue sanada. A causa de esa declaración, fue vista una mujer de gran fe. Esa mujer tenía una fe enorme. Estaba segura de que iba a obtener lo que deseaba de parte del Señor. Ahora, hermano, yo no puedo evitar hacer una comparación aquí entre esta mujer y los discípulos. Primero, una mujer que tenía todas las cosas en contra de ella. Tradiciones, era gentil, cananea o sirofenicia. Jesús, un judío con un grupo de discípulos que eran 12. Ella las tenía todo en contra, no tenía nada a su favor. Lo que tenía a su favor era grandísimo, era su fe. Y aún así, el Señor la categoriza como una mujer de grande fe, una mujer de fe grande. En el libro de Mateo, hermano, hay distintas ocasiones en las cuales el Señor le dice a la gente que no era judía, que su fe era grande. Un ejemplo de esto fue el centurión romano. ¿Os acordáis? No era judío. Se consideraba lógicamente un gentil. Pero su hijo estaba enfermo y le dijo a Jesús: Jesús, yo no soy digno de que entres en mi casa, pero una sola palabra tuya bastará para que él fuese sano. Y Jesús lo reconoció también como un hombre de gran fe, y su hijo fue sanado desde la distancia. Así que mirá qué interesante. Un capítulo anterior al que nosotros estamos meditando, vemos un relato en el que Pedro, el apóstol Pedro, va caminando sobre las aguas con Jesús. Es importante reconocer que si Pedro, un discípulo, caminó sobre las aguas con el Maestro, pero en medio de su prueba, él falló. Cuando llegó al barco, una vez más Jesús le dijo: qué pequeña es tu fe. Pero qué interesante esto. A los que él viene, le dice que tienen poca fe o ninguna. Y a los que él no fue directamente, que es la gente gentil, Jesús se encuentra diciéndole que tienen una gran fe o que tenían mucha fe. ¿Sabéis una cosa? Una fe persistente muchas veces viene de los lugares que uno menos espera. Muchas veces la gente que uno considera que no tiene nada son la gente que más fe tiene. Una fe persistente, mis hermanos, que siempre tendrá su recompensa. Y esto es lo que yo puedo ver en esta historia, en este relato. Esta mujer tiene una fe persistente. No dejó que un rechazo, un supuesto rechazo, supuesto, quitara su fe. No dejó que los comentarios de los discípulos apagaran su fe. Ella estaba segura de a quién se estaba dirigiendo y estaba segura de lo que él podía hacer. Ella no dejó que nada le quitara su foco del Señor Jesucristo. Ella sabía que Jesús podía hacer algo por su hija. Comparado con lo de Pedro cuando estaba caminando sobre el agua, que tenía a Jesús de frente, que lo estaba mirando, puso sus ojos en las circunstancias, puso sus ojos en el peligro y se hundió. Y esta mujer tenía a Jesús frente a ella, tenía a los discípulos por un lado distrayendo con comentarios de rechazo, las tradiciones también distrayéndola, pero ella mantuvo su foco en el Señor. No hubo nada ni nadie que le quitara esa persistencia. Así que decidme hoy si nosotros tenemos algo grande que aprender de esta mujer o no tenemos que aprender. Uno persiste hasta esperar recibir algo, y muchos de nosotros hemos recibido lo que esperábamos, y tal vez muchos de nosotros todavía estamos esperando algo de parte del Señor. Y cuando no sucede lo que esperamos, pues muchas veces la fe puede decaer, puede venirse abajo. Ahora, yo puedo decir esto. Esto es una declaración bien sólida. El decir yo que tu fe, al ser persistente, va a recibir una recompensa, yo me estoy poniendo en riesgo al decirte eso. ¿Y sabes por qué? Porque puede haber momentos en los que lo que tú esperas no se dé. Lo peor que puede pasar es que la muerte llegue y no veas lo que estás esperando, lo que estés esperando. Mucha gente puede pensar que si la muerte llega, pues ya se perdió la esperanza, no hay nada más que buscar. Pero ¿sabéis una cosa? La fe de la cual se está hablando aquí tiene un punto más profundo. Es una fe que está cimentada en el corazón de una persona. Es una fe que no tiene un límite de tiempo. Es una fe que va a dejar una herencia completa. Si veis lo grande de la fe, como Abraham, como Moisés, saben que muchos de ellos vieron la tierra prometida. En el caso de Moisés, vio la tierra prometida desde lejos. Sin embargo, nunca la alcanzó. ¿Acaso eso significa que Abraham no tenía fe? ¿Acaso significa que Abraham no era persistente? Él era persistente, él tenía fe, pero su fe no terminó en la muerte, sino que dejó una herencia para todos los que venían detrás. Los que venían detrás de él fueron los que recibieron toda esa recompensa. Moisés no tan solamente estaba pensando en una manera vana de fe solamente para mí, una recompensa para mí. Moisés sabía que su fe iba a dejar una herencia para todos los que venían detrás de él. Así que aunque él no recibiera lo que él estaba esperando, él sabía que los que venían detrás de él sí lo iban a recibir. Esta mujer de la cual estábamos hablando, ella dejó una herencia de fe. Esa niña tuvo que haber sido impactada por ese milagro de Jesús. No se habla de la niña en el resto del pasaje, pero imaginaos una cosa, cuando esta madre volvió a su casa y vio a su hija sana, Yo me imagino a su hija preguntándole: mamá, mamá, ¿qué pasó conmigo? Y su mamá le contaría todo lo que pasó. La mamá tal vez le dijo: mira, puede ser que me hayan rechazado, pero esta persona a quien yo fui, que se llama Jesús, yo sabía que él podía hacer algo por ti. He escuchado tanto acerca de él que yo tenía que ir a él. Y Jesús, tan solamente con declarar una palabra, así fue: mi hija amada, fuiste sanada por una sola palabra de este hombre maravilloso. Yo me imagino que esa niña, esa hija, en algún momento quiso haber conocido a Jesús. Tal vez vosotros podréis decir que me estoy inventando esta historia, pero aquellos que conocemos la palabra, que hemos profundizado en ella y que tenemos comunión con el Señor, sabemos que a veces es bueno tener creatividad. Imaginaos una de las veces que iba el Señor Jesucristo caminando por distintos barrios donde él iba. Imaginaos que esta niña de repente lo hubiera visto pasar y la mamá le hubiera dicho: mira, hija, ese hombre que viene por ahí es Jesús, el hombre que te sanó. La fe persistente de nosotros no tan solamente va a beneficiar nuestras vidas personales, hermano, tiene que dejar una herencia para los que vienen detrás de nosotros. La fe no es algo egoísta, la fe es algo que se comparte. Si tienes fe, si tienes que tenerla en tu vida personal, pero tienes que procurar que esa fe deje un legado para las personas que vienen detrás de ti, de tus hijos, de tus nietos, de tu familia, de tus amigos. ¿Por qué? Porque habrán peticiones que tú vas a recibir, pero tienes que pensar que esas mismas bendiciones, tú no las vas a recibir, algunas de ellas, pero los que vienen detrás de ti sí la van a recibir. Y quiero acabar contando algo. Muchas personas están en los hospitales con problemas bastante graves, con niños pequeños incluso, que están padeciendo enfermedades terribles. Y yo me pongo muchas veces a pensar: Señor, fueron tantas las veces que nos hemos sentado a orar con madres que tenían a sus hijos padeciendo cosas terribles, y vemos que en muchos casos tú los sanaste. Tú, Señor, pusiste tu mano poderosa sobre sus cuerpos. Y a veces incluso hemos contemplado la muerte de seres indefensos, de niños pequeños también. Y podemos decir: Señor, ¿por qué no pudiste hacer un milagro? ¿Por qué no pudiste sanar a este niño? Nosotros teníamos una fe persistente. Yo pensaba que tú, Señor, podías hacer este milagro. Hermano, entiendo que en esta mañana, o en esta tarde, depende del momento que tú estés escuchando este pasaje, Señor, te rete a que la fe en tu vida sea una fe persistente. Que si hay algo que estás buscando, lucha. Lucha, hermano, hermana, lucha hasta alcanzarlo. No dejes que nada ni nadie te quite el enfoque hasta que tú alcances lo que buscas. Ni el rechazo de los que estén alrededor, ni los comentarios. Enfócate en aquel que puede hacer todo en tu vida. Enfócate en que si ocurre en tu tiempo o en el tiempo de los que vienen detrás de ti, la recompensa va a llegar. ¿Dónde vamos a estar nosotros? ¿Cuál va a ser nuestra perspectiva? Yo espero que persistamos, hermano. No importa que persistamos, porque la recompensa va a llegar a ti o a los tuyos. Yo no conozco la situación con la cual estás en este día, pero de algo sí estoy seguro, y es que el Señor Jesucristo lo sabe. Jesús sabía la situación de esta mujer. Las preguntas y los comentarios que el Señor hizo tenían un propósito, y era que la fe de esta mujer creciera a su máximo potencial. Él quiere que tu fe crezca, y hoy tenemos juntos un reto de que esta fe crezca hasta que nuestras vidas sean vidas realmente preciosas a los ojos de Cristo. Así que, hermano, yo te bendigo en este día y te reto a que sigas confiando persistentemente en la misericordia, en el amor y en la fidelidad del Señor Jesucristo.
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1: Jesús le dijo, ¿qué a ti? Sígueme tú. Juan 21, 22. ¿Qué a ti? Sígueme tú. Me encanta la conversación entre Simón Pedro y Jesús a orillas del mar de Galilea después de que Jesús resucitó de los muertos. Ellos tenían un asunto pendiente. ¿Recuerdas lo que ocurrió? Pedro lo había negado 3 veces antes de que lo crucificaran. Pero ahora Jesús se vuelve hacia su discípulo y le pregunta, «Simón, ¿me amas?». Él le responde, «Sí, Señor, tú sabes que te amo». Jesús le formula 3 veces la misma pregunta. Fueron 3 negaciones y luego 3 profesiones de amor. Después, Jesús le anuncia a Pedro que cuando sea viejo, glorificará a Dios siendo ejecutado. La tradición nos dice que fue crucificado. Entonces, añade un mandamiento. Sígueme. Siempre puedes contar con Pedro para hacer las preguntas que te habría gustado formular si te hubieras atrevido. Pedro ve a Juan, su compañero discípulo, y pregunta, «Señor, ¿y qué de este?». ¿No te encanta su atrevimiento? Es como si dijera, «Señor, ¿tendrá él que sufrir tanto como yo?». También nosotros nos comparamos a otras personas y nos preguntamos, «¿Por qué tengo yo más problemas que ellos?». La respuesta de Jesús es, «Si quiero que él quede hasta que yo venga, ¿qué a ti? Sígueme tú». Jesús nos diría lo mismo a nosotros hoy. No compares mi obra en tu vida con la forma en que trabajo en la vida de otros. Tu experiencia con Dios es específicamente para ti. Nuestro trabajo consiste sencillamente en seguir al Señor donde quiera que Él nos guíe. Gracias a Dios por su plan hecho a nuestra medida. Tan solo debemos obedecerle un día o incluso una hora a la vez. ¿Quién sabe cómo usará nuestra vida para bendecir a otros?
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0: Jesús podría haber estado allí. Él podría haber venido y realizado un milagro. Porque Jesús puede hacer cualquier cosa, incluso sanar cuerpos enfermos y relaciones enfermas. Esto es Pautas para Vivir. En el libro bíblico de Juan, dos hermanas querían que Jesús viniera y sanara a su hermano que estaba gravemente enfermo. Eran amigos de Jesús, así que le enviaron un mensaje pidiéndole que se haga presente con su poder. Pero Jesús no vino y Lázaro murió. Señor, dijo cada una de las hermanas a Jesús cuando él finalmente llegó 4 días después. Si hubieras estado aquí, mi hermano no habría muerto. Sabían que Jesús obraba milagros y querían uno. Las dos hermanas ansiaban una curación, pero Jesús tenía en mente una resurrección. Jesús no solo quería sanar el cuerpo terrenal de Lázaro, él resucitó el cuerpo de Lázaro, pero su verdadero deseo era darle vida a su amigo para siempre. Yo soy la resurrección y la vida, dijo a las hermanas y se lo dice a usted. El que cree en mí, aunque esté muerto, vivirá. Yo he venido para que tengan vida y la tengan en abundancia. Tal vez también le hayan pedido a Jesús una sanidad, ya sea para un cuerpo enfermo o para una relación gravemente afectada. Jesús puede responder a su oración de sanidad aquí y ahora. Pero no olvide que su mejor oferta es una resurrección. Eso es para siempre.
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1: Vestíos como escogidos de Dios, santos y amados, de entrañable misericordia, de benignidad, humildad, mansedumbre, paciencia, y sobre todo vístanse de amor, que es el vínculo perfecto. En Colosenses 3 se nos dice que nos vistamos de 7 características. Si lo hacemos, tendremos un atuendo completo y las más elevadas cualidades. La primera de la lista es la compasión. Es la camiseta, porque se lleva pegada al corazón. Cuando éste se llene de compasión, podemos compartir también con los demás. La segunda es la bondad. Como nuestras piernas son las que nos transportan para hacer cosas útiles para los demás, la bondad debe ser la falda o los pantalones. El cinturón que afianza la bondad es la paciencia. Con ella tenemos la gracia de seguir tratando a los otros bondadosamente, aun cuando no sean receptivos. La humildad debe ser sin duda los zapatos, los elementos más próximos al suelo. El calzado de humildad nos llevará a ayudar a los que son menos afortunados que nosotros. Para los complementos, prueba la amabilidad. No es muy ostentosa, pero es tan atractiva. Pedro afirma que la belleza de ustedes no sea la externa, que consiste en adornos, que su belleza sea más bien la que procede de un espíritu suave y apacible. Esta sí que tiene mucho valor delante de Dios. En sexto lugar, el perdón. Es el sombrero, porque primeramente es una decisión que tomas en la cabeza y después pasa a ser una emoción del corazón. ¿Qué me dices de un abrigo para mantener el frío a raya? Las Escrituras dicen, por encima de estas cosas, vístanse de amor, que es vínculo perfecto. Desde luego que el amor irradia calidez. ¿No estás de acuerdo en que la persona que vaya vestida de compasión, bondad, humildad, amabilidad, paciencia, perdón y amor va bien arreglada para cualquier ocasión? Usemos el vestuario de Dios.
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0: Andrea Panini, de 43 años, natural de Argentina y residente en Remanso de Neptunia, a las afueras de Montevideo, en Uruguay, dejó una mañana a su hijo de 11 años al cuidado de un vecino, indicándole que a las 3 de la tarde lo recogería. Pero llegada la hora, Andrea no apareció. Al parecer, ese día debía acudir al juzgado de la cercana ciudad de Atlántida para entregar cierta documentación relacionada con una causa de violencia de género contra su expareja y padre de su hijo. A raíz de su denuncia, Andrea llevaba un dispositivo rastreador que le permitía saber si su ex estaba cerca, pero cuando la policía fue a su casa, después de que una amiga denunciara su desaparición, encontró ahí el dispositivo de monitoreo, por lo que saltaron todas las alarmas, barajándose la hipótesis de que hubiese podido tener algún inconveniente con su ex y hubiese dado lugar a un final violento. Tras analizar las cámaras de videovigilancia del Ministerio del Interior, la policía pudo comprobar que la última imagen que había de Andrea era su llegada al juzgado mientras encadenaba su bicicleta. Durante el último tiempo, según relataron desde su círculo íntimo, Andrea estaba pasando por un momento difícil debido a un largo litigio con su expareja. La mañana previa a su desaparición, Andrea saludó a una amiga por su cumpleaños y se comunicó con otras con las que estaba en contacto a diario, explicaba su familia. Después de 8 días de angustiosa búsqueda, agentes de la Interpol lograron rastrear su ubicación gracias a una llamada telefónica ubicándola sana y salva en el país vecino de Argentina. Al parecer, y por motivos que se desconocen, tras su salida del juzgado, habría tomado un autobús en dirección a Parque del Plata, a 100 kilómetros de Montevideo, desde donde más tarde se desplazaría hasta la provincia argentina de Córdoba, a casa de una amiga, sin dar ninguna clase de aviso a sus familiares y conocidos. Un amplio despliegue policial con interrogatorios y rastreo a través de los medios tecnológicos más avanzados y hasta la apertura de una cuenta en redes sociales con el único objetivo de dar con el paradero de Andrea, ya que en estos casos el factor tiempo es vital. Llama la atención el comportamiento demostrado por Andrea, dejando a su hijo al cuidado de otra persona y desapareciendo de esa manera sin alertar a nadie sobre sus intenciones, provocando así la alarma general entre familiares y amigos. Las razones pueden ser muchas y en este caso, si la propia interesada no las da a conocer, nunca las sabremos. Ahora bien, creo que no me equivoco al afirmar que es imposible para quienes no lo hayamos padecido entender el profundo impacto que sufre una mujer a nivel psicológico y emocional cuando se ve sometida al siempre injusto acto del maltrato
1: en cualquiera de sus formas. La Biblia dice:
0: el Señor sana a los quebrantados de corazón y venda sus heridas. Existen tantas maneras por medio de las cuales, como seres humanos, podemos dañar emocionalmente o ser dañados
1: de forma voluntaria o inconsciente.
0: Y así como hay daños menores por causa de reproches o malentendidos, hay también daños que se tornan permanentes,
1: en especial aquellos que fueron provocados durante la infancia. Por eso,
0: aun cuando un maltratador a veces cuenta con argumentos para fundamentar sus acciones,
1: estas nunca, bajo ningún concepto,
0: tienen justificación.
1: Por lo tanto,
0: al arrepentimiento y total rectificación es a lo que Dios llama a aquellas personas que
1: deliberadamente ejercen el maltrato.
0: En cuanto al resto,
1: cuidemos nuestras palabras y forma de actuar en relación con nuestros semejantes.
0: Y en el caso de aquellas personas que hayan sufrido daños irreversibles,
1: tal como explica el texto que hace unos instantes he citado,
0: Jesucristo,
1: Salvador y Restaurador, vino a sanar a los quebrantados de corazón.
0: No importa la envergadura del daño que haya sufrido, no importa el tiempo que haya transcurrido, lo único que cuenta
1: es su capacidad para sanar y tu disposición para aceptar su intervención a tu favor.
0: Acércate hoy a él
1: pidiéndole que entre en tu vida
0: y sane
1: tu corazón.
0: Soy Carl, hasta siempre.

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0: En la región de la Patagonia se encuentra un pequeño río denominado el Río Azul. Aparentemente no es un gran río y por su caudal se podría decir que es un río poco importante.
1: El Río Azul nace del glaciar Hielo Azul, que se encuentra en la cordillera de los Andes. El verde esmeralda de sus aguas es una de las características que hacen del Río Azul no ser un río cualquiera. Hola amigos, ¿qué tal? ¿Cómo se encuentran? Les habla Esperanza Suárez. Aquí estamos de nuevo un día más para compartir con ustedes algunas curiosidades, algo de música y palabras que pretenden llegar más allá de una simple escucha, más allá del oído. Nuestro deseo es que la palabra de Dios pueda penetrar en lo más profundo del corazón de cada uno de nuestros oyentes. Así pues, comenzamos con una palabra de agradecimiento.
0: Pues sí, amigos, gracias de verdad, muchas gracias por subir con nosotros una vez más a este tren radiofónico que nos llevará por un corto viaje con una duración de 30 minutos por las páginas del fascinante libro de los libros, el libro por excelencia, la Biblia. Les habla, les saluda Fernando Díaz Sarmiento. Esto es La Fuente de la Vida.
1: La Fuente de la Vida es una adaptación para España del programa A Través de la Biblia, ideado por el doctor John Berno Magui, que desde 1967 comenzó a transmitir a través de las ondas el mensaje de la Biblia de manera sistemática, desde Génesis hasta Apocalipsis. Dos años más tarde, durante una visita a la emisora de Radio Transmundial, Magui se dio cuenta por primera vez del increíble poder que la radio podía aportar para enseñar la Biblia al mundo entero.
0: Y así fue como el 2 de julio de 1973 comenzó el primer programa en español con la voz de Samuel Montoya. Desde entonces la repercusión de este programa no tiene límites. De hecho, en la actualidad el espacio A Través de la Biblia en sus diferentes versiones se emite diariamente en más de 650 emisoras de AM, FM y onda corta en América Latina. Nos vamos ya a escuchar la canción que hemos elegido para todos ustedes. Nosotros, Esperanza, si te parece, volvemos después.
1: Claro que sí, de aquí no nos movemos.

0: Hay momentos en la vida en los que enfrentamos tristezas y angustias. Seguro que todos saben a lo que nos referimos, ¿verdad? De hecho, estoy segura que al mencionar las palabras tristeza y angustia, probablemente usted ya se acuerda de alguna situación por la que ha pasado o tal vez esté pasando. El sufrimiento es parte de nuestras vidas y a veces hasta puede resultar complicado superarlo. Sin embargo, aquellos que creemos en Dios, tenemos una esperanza que nace de las promesas que Él nos ha dejado escritas en su gran carta. Nos referimos a la Biblia, el libro de los libros.
1: Es cierto lo que dices, Esperanza. Por ejemplo, Dios dice que nos acompaña y ayuda en esos momentos complicados que atravesamos. En la segunda carta de Pablo a los Corintios encontramos muchas enseñanzas sobre cómo enfrentar los desafíos de la vida. En su primer capítulo, a partir del versículo 4, aprenderemos algunas de ellas según el ejemplo de Pablo, una persona que entregó su vida por completo para anunciar, para comunicar las palabras de vida eterna, las buenas noticias que Dios ofrece.
0: Es verdad, un hombre que se sometió a muchas situaciones extremas que conllevaron sufrimiento y dolor, pero eso sí, sin desanimarse. Vamos a ir rápidamente a los textos que indicabas, Fernando. Vamos a aprender un día más de esas maravillosas riquezas que nos aporta la lectura de la Biblia. Vamos a escuchar a Virgilio Bagnoni, pero antes creo que tienes algo que decir, ¿verdad?
1: Sí, recordar a nuestros amigos que pueden comunicarse con un mensaje de texto o mensaje de voz al 601-2032-65 con el prefijo 34 desde fuera de España, 601-2032-65. También que tienen disponible la aplicación A través de la Biblia, la fuente de la vida, una aplicación multilingüe para escuchar y llevar consigo la fuente de la vida. Nosotros después volvemos con más información. Escuchemos la exposición del día de hoy.
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3: Hoy estudiaremos la segunda carta del apóstol Pablo a los Corintios en el capítulo 1, versículos 4 al 20. Estuvimos observando en esta primera sección de esta segunda epístola a los Corintios, que abarca los capítulos 1 al 7 en nuestro bosquejo general de esta carta, que nosotros tenemos el consuelo de Dios para los planes de la vida, párrafo que se extiende desde el versículo 3 al 24. Y al finalizar el programa anterior, hablando del Espíritu Santo, surgió la pregunta: ¿qué es un consolador? Escuche, estimado oyente, no es alguien que simplemente se limita a besar la herida. Es un ayudante, alguien que fortalece, un abogado. Alguien llamado para ayudarme, para darme fuerzas, para aliviar mi soledad, para mitigar mi dolor y para calmar mis temores. Él quiere ser mi auxilio en momentos de sufrimiento o problemas sin solución. El Salmo 30, versículo 10, dice: escucha, oh Señor, y ten piedad de mí. Oh Señor, sé tú mi socorro. Ese es el lamento de un alma que necesita al Consolador, y Él es el Dios de toda consolación. O sea que el origen de todo consuelo en medio de las aflicciones es Dios mismo, a quien el apóstol Pablo dio tres títulos: Padre de nuestro Señor Jesucristo, Padre de misericordia y Dios de toda consolación. Ahora, en el versículo 4 de este capítulo 1 de la segunda carta a los Corintios, leemos lo siguiente: el cual nos consuela en todas nuestras tribulaciones, para que podamos también nosotros consolar a los que están en cualquier aflicción, con el consuelo con que nosotros mismos somos consolados por Dios. Así como los dones espirituales no estaban destinados únicamente para el beneficio de quienes los recibían, sino que cada creyente a su vez tenía que usarlos para el provecho espiritual de otros, así también el consuelo recibido de Dios capacitaba a los creyentes para consolar a quienes lo necesitaban. Eso es lo más importante que debemos destacar en esta ocasión. Es algo maravilloso lo que tenemos en Dios, quien nos puede consolar en todas nuestras aflicciones. Una cosa es tener consuelo cuando está el sol brillando y todo parece ir bien, y cuando alguien nos anima y estimula. Pero cuando realmente necesitamos consuelo es en los momentos de tristeza o cuando tenemos dificultades y problemas. Y vamos a poder ver más adelante que el apóstol Pablo experimentó esa clase de consuelo cuando se enfrentó con aflicciones y dificultades. es que nosotros necesitamos la seguridad de la presencia de Dios en todas las circunstancias de la vida. El área de mayor necesidad para nosotros es cuando sentimos la soledad en las horas de desesperación de nuestra vida. El cristianismo es solo una teoría para muchas personas, para otros es una profesión. Y para muchos creyentes profesantes es simplemente algo como un traje o un vestido que uno se pone en ocasiones especiales y que resulta cómodo. Es un ritual estancado y un vocabulario vacío de significado que no revela vida espiritual. Estimado oyente, permítanos decirle que la prueba del cristianismo está en la forma de vivir esta vida. Para el apóstol Pablo no era simplemente una teoría, porque él dijo en los versículos 5 y 6 de este capítulo 1 de la segunda carta a los Corintios: así como abundan en nosotros las aflicciones de Cristo, así abunda también por el mismo Cristo nuestro consuelo. Pero si somos atribulados es para vuestro consuelo y salvación, o si somos consolados es para vuestro consuelo y salvación, la cual se realiza en el soportar las mismas aflicciones que nosotros también sufrimos. Los sufrimientos que Pablo experimentaba eran una consecuencia de su relación con Cristo. A medida que el apóstol continuaba predicando el Evangelio, sufrió a manos de los hombres, según vimos en 2 Corintios capítulo 11, versículos 23 al 26, donde se relatan las agresiones que sufrió. Y también sufrió a causa de las privaciones que eran una parte de su tarea, como vemos en 2 Corintios capítulo 11, versículo 27. Al avanzar en nuestra lectura encontraremos que el apóstol Pablo habló extensamente sobre las aflicciones y problemas que estaba soportando en esa época de su vida, así como también aclaró que a través de todas esas circunstancias estaba recibiendo el consuelo de Dios. Continuando con esta lectura en el primer capítulo de esta segunda carta a los Corintios, vemos los versículos 7 al 10 donde Pablo nos dijo: y nuestra esperanza respecto de vosotros es firme, pues sabemos que así como sois compañeros en las aflicciones, también lo sois en la consolación. Hermanos, no queremos que ignoréis acerca de la tribulación que nos sobrevino en Asia, pues fuimos abrumados en gran manera más allá de nuestras fuerzas, de tal modo que aún perdimos la esperanza de conservar la vida. Pero tuvimos en nosotros mismos sentencia de muerte, para que no confiáramos en nosotros mismos, sino en Dios que resucita a los muertos. Él nos libró y nos libra, y esperamos que aún nos librará de tan grave peligro de muerte. La esperanza de Pablo en Dios, que le sostuvo en sus relaciones con los corintios, también fue efectiva en su propia vida. En vez de explayarse en la desesperación e impotencia de estas situaciones, en estos versículos Pablo resaltó enfáticamente y de manera convincente cuán impotentes eran él y los corintios si no fuera por el poder de Dios. Esto nos recuerda la importancia de la oración como un medio para provocar la intervención de Dios a favor de los suyos. Esto es algo maravilloso. Esto explica por qué Dios permite que nosotros tengamos problemas y dificultades o que estemos enfermos. Pablo estaba diciendo que él estaba enfermo de muerte y que había hasta perdido la esperanza de continuar con vida. En realidad, él dijo que la sentencia de muerte pendía sobre él. Una posibilidad es que se encontrase tan gravemente enfermo que quizás el médico le había dicho que iba a morir. Ahora, hay también otras personas que piensan que se refiere a esa ocasión en Éfeso, cuando la multitud trató de darle muerte instigada por Demetrio y sus compañeros plateros en el incidente relatado en los Hechos capítulo 19 versículo 23. Habrían despedazado a Pablo en esa ocasión y hubieran hecho de él un mártir. Aunque en realidad en dicho incidente no se habló de que Pablo hubiera sufrido algún daño. Otras opiniones más recientes prefieren relacionar estas aflicciones con el incidente mencionado en 2 Corintios capítulo 11 versículo 24, en el que Pablo fue azotado por los judíos, ocasión en la que estuvo cerca de la muerte. El escritor aquí podría haberse referido a cualquiera de estas experiencias, la enfermedad o los citados incidentes. Pero en cualquier caso, ambas situaciones le dejaron la sensación de tener una sentencia de muerte. Así que estos y otros puntos de vista son meras conjeturas. Pero el no poder identificar a qué experiencia concreta se refiere el apóstol permite a los creyentes actuales aplicar este pasaje a sus propias experiencias, especialmente cuando se encuentran en circunstancias desesperadas y de las cuales, humanamente hablando, no pueden librarse. Y cabe destacar aquí que pasar por esas experiencias con tanta confianza en los propósitos de Dios es algo realmente hermoso. Es algo que todos nosotros deberíamos experimentar. Ahora, Pablo añadió en el versículo 10, «Él nos libró y nos libra, y esperamos que aún nos librará de tan grave peligro de muerte». Pero el caso fue que Pablo pensó que iba a morir. Ciertamente para él la vida cristiana no fue precisamente un lecho de rosas. Algunos han sugerido que esta experiencia alteró de manera irrevocable la perspectiva de Pablo de su propio destino. Antes de ella, él había expresado su esperanza de que podría encontrarse entre aquellos que estuviesen con vida en el momento de la venida de Cristo, como expresó en la primera carta a los Corintios capítulo 15 versículo 51, y en la primera carta a los Tesalonicenses, capítulo 4, versículos 15 al 17. Al parecer, a partir de dicha experiencia, se centró más bien en la resurrección de los muertos, como dijo en este mismo versículo, al manifestar su confianza en un Dios que resucita a los muertos, y como escribió también en la carta a los Filipenses, capítulo 3, versículos 10 y 11. En primer lugar, queremos decir que Dios permite que los cristianos sufran. Y Él tiene una buena razón para que ello ocurra de esta manera, con un propósito especial en todo ese proceso. Él tiene por objeto que esa experiencia resulte para el bien de los creyentes. Él tiene la intención de que sirva para un buen propósito, para que los creyentes puedan consolar a otros. Todo lo que usted y yo tenemos se debe a la misericordia de Dios. Y lo tenemos también para beneficio de otros. Indiferentemente de lo que poseamos, Dios nos lo ha dado para que lo podamos compartir con otros. Nos lo ha dado como una muestra de su misericordia. Si tenemos salud, bienes materiales, talentos o dones, Él quiere que los utilicemos compartiéndolos con los demás. Y también recordemos que si tenemos que enfrentarnos con el sufrimiento, o si estamos sufriendo por causa de Cristo, es porque Él lo permite. Al doctor McGee, autor de esta serie de estudios, se le reprodujo el cáncer en varias ocasiones y nos contó que el médico no le dio muchas esperanzas de recuperación. Pero Dios le libró de esa enfermedad durante años, aunque él sabía que podría recaer en cualquier momento. Sin embargo, él mantuvo su confianza en que Dios continuaría librándole de ella. Aquí vemos que a pesar de estar viviendo bajo grandes presiones, presiones que iban más allá de su capacidad humana para soportarlas, Pablo tenía confianza en que Dios le libraría del peligro de muerte hasta que hubiera acabado su carrera cristiana y su tarea se hubiera cumplido. Por ello podía decir confiadamente, «Nos libró de tan gran peligro de muerte». Y refiriéndose al futuro, podía afirmar sin jactancia, Él aún nos ha de librar. Él bien sabía en quién había depositado su confianza y su esperanza. Humanamente hablando, no conocía sus posibilidades de supervivencia, pero creyó que Él le libraría. Y así como Pablo la tenía, esta es también nuestra esperanza, que está basada en aquel que resucitó de los muertos. A Pablo esa esperanza le hizo alegrarse por el hecho de que Dios le estaba permitiendo proclamar el Evangelio en aquellos días. Y entonces solicitó que los creyentes de Corinto oraran por él. Veamos lo que dijo en el versículo 11. Para ello contamos con vuestras oraciones a nuestro favor. Y así, siendo muchos los que interceden por nosotros, también serán muchos los que darán gracias por el don concedido a nosotros. Aquí las oraciones de los corintios fueron parte de su liberación y un medio dispuesto por Dios para cumplir su voluntad entre su pueblo. Así es que creemos que Dios permite que nos enfrentemos con dificultades para que estemos capacitados para consolar a aquellos que lo necesiten. De esa manera, la experiencia adquirida por nuestro sufrimiento puede beneficiar a otras personas. El doctor McGee siempre dijo que su experiencia con el cáncer le permitió consolar a otras personas en su dolor.

dibujar a un viajero de la capa en que iba embozado. Comenzó el viento primero a soplar con desusada furia sobre el pobre hombre, pero este, al ver que la capa se le iba por todos lados, se la ciñó al cuerpo y desafió con éxito la fuerza del vendaval. El viento se declaró vencido. Le tocó al sol la prueba y, después de disipar las nubes acumuladas por su adversario, empezó a dejarse caer sobre las espaldas del viajero con sus mejores rayos de mediodía. Poco después, el hombre detuvo su marcha y, no pudiendo resistir más el calor, se quitó la ropa, la tiró al borde del camino y corrió a refugiarse sudoroso bajo la sombra de un árbol. O sea que el sol logró lo que no pudo conseguir el viento. Ahora bien, generalmente el viento de la adversidad no nos apartará de Dios. Figurativamente hablando, cuando el viento comienza a soplar y cuando todo se pone difícil y duro, inmediatamente queremos volvernos a nuestro Padre, que nos puede alentar y consolar. Pero nos encontramos en una situación peligrosa cuando las cosas nos van demasiado bien. Cuando el sol está brillando, los cristianos parecen tener la vida demasiado fácil. Y entonces es como si se quitaran el manto de la justicia práctica y comienzan a comprometerse con el sistema mundano que se opone a Dios, cediendo en sus posiciones ante Él. Y eso es exactamente lo que ha ocurrido con muchos en la actualidad. Sigamos entonces observando lo que Pablo dijo aquí en el versículo 12. Nuestro motivo de orgullo es este, el testimonio de nuestra conciencia de que con sencillez y sinceridad de Dios, no con sabiduría humana sino con la gracia de Dios, nos hemos conducido en el mundo y mucho más con vosotros. Al ver este y los versículos siguientes nos preguntamos quién habrá provocado en los corintios dudas sobre la falta de compromiso de Pablo con la iglesia o sobre su presunta falta de sinceridad. Nadie lo sabe con certeza, pero una conclusión razonable es que los corintios fueron influenciados por apóstoles falsos que buscaban desacreditar a su principal rival. Y aunque Pablo estaba reservando su confrontación abierta con sus oponentes para el final de esta carta, la polémica parece insinuarse en estos primeros capítulos. Pablo estaba diciendo que él podía alegrarse a causa de su testimonio en la vida. Él dejó bien en claro que tenía un motivo de orgullo, que la conciencia le decía que se había portado limpia y sinceramente en este mundo y que ello no se había debido a su propia sabiduría, sino que Dios, en su bondad, le había ayudado a vivir de esa manera. Estimado oyente, así es que no es por medio de nuestros propios conocimientos que nuestras vidas constituyen un testimonio para aquellos que nos rodean. Si tenemos un testimonio efectivo para Dios, será por haber vivido nuestra vida en la santidad y sinceridad que proviene de Dios. Pablo estaba diciendo que por la gracia de Dios, el sufrimiento había producido en él ese estilo de vida. Es que el sufrimiento es una misericordia de Dios que produce en nuestra vida unas cualidades que deben ser compartidas. Luego dijo el apóstol en los versículos 13 al 15 de este capítulo 1 de la segunda carta a los Corintios: No os escribimos otras cosas de las que leéis o también entendéis, y espero que hasta el fin las entenderéis. Como también en parte habéis entendido que somos vuestro motivo de orgullo, así como también vosotros lo seréis para nosotros en el día del Señor Jesús. Con esta confianza quise ir primero a vosotros para daros una doble alegría. O sea que la intención había sido visitarles dos veces, la primera visita al ir de Éfeso a Corinto, continuando después viaje a Macedonia, y luego una segunda escala en Corinto en su viaje de regreso, antes de continuar su viaje a Judea. Pablo dijo: ¿No he sido una bendición para vosotros en mi primera visita? Pues os iré a visitar por segunda vez y quiero ser una bendición para vosotros. Y luego continuó diciendo en los versículos 16 y 17, es decir, visitaros de paso a Macedonia y desde Macedonia regresar a vosotros para ser encaminado por vosotros a Judea. Así que al proponerme esto, ¿actué precipitadamente? ¿O lo que pienso hacer, lo pienso según criterios meramente humanos, de manera que diga sí, sí y no, no al mismo tiempo? Pablo había esperado poder ir a Corinto, pero todavía no había llegado allí, porque cambió su itinerario, como adelantó en el capítulo 2, versículo 1. Y sus oponentes aprovecharon

0: aprovecharon la ocasión para criticarle, presentándole como una persona poco fiable e informal. Ahora, algunos de sus enemigos en Corinto estaban diciendo que él nunca había pensado ir, que no había sido sincero. Pero Pablo aquí les estaba reafirmando su sinceridad. Pablo dijo que cuando él decía sí, quería decir sí, y cuando decía no, quería decir no. Estimado oyente, los creyentes en el día de hoy deberían ser esa clase de personas. No deberían hablar con ligereza en lo que concierne a sus compromisos y arreglos, en lo que se relaciona al mundo de los negocios y al concertar sus citas diarias. Necesitamos hombres y mujeres creyentes que cuando digan algo mantengan su palabra y la cumplan. Eso es lo que Pablo estaba diciendo. Luego continuó diciendo en el versículo 18: pero como Dios es fiel, nuestra palabra a vosotros no es sí y no. Él estaba afirmando que no decía las cosas con doble sentido, como si fuera inconstante. ¿Por qué? Porque Dios le había guiado. Él estaba cumpliendo la voluntad de Dios. Y continuó diciendo en el versículo 19: porque el Hijo de Dios, Jesucristo, que entre vosotros ha sido predicado por nosotros, por mí, Silvano y Timoteo, no ha sido sí y no, sino solamente sí en él. Cristo es el sí de Dios. El evangelio que él había predicado era un evangelio glorioso, positivo. Era un sí. El evangelio es algo que Dios ha hecho para nosotros y consiste en buenas noticias. No solo tenemos a un Dios fiel, sino también a un Señor Jesucristo seguro. El versículo 20 dice: porque todas las promesas de Dios son en él sí, y en él amén, por medio de nosotros para la gloria de Dios. Otra versión traduce este versículo de la siguiente manera: pues en él se cumplen todas las promesas de Dios. Por eso, cuando alabamos a Dios, decimos amén por medio de Cristo Jesús. O sea, que todo es positivo en Cristo Jesús. Y Dios, estimado oyente, quiere lo bueno para usted. Si usted da el paso de fe de confiar en el Señor Jesucristo como su Salvador, aceptando que Él ocupó su lugar en la cruz, su vida entera comenzará a ser transformada por el Espíritu Santo de Dios, quien hará realidad las promesas de Dios, trayendo a su vida nuevos valores, nuevas metas y una nueva perspectiva positiva sobre este mundo y acerca de la vida eterna después de la muerte. Le invitamos entonces a poner a prueba a Dios y a su palabra, para que usted mismo compruebe su veracidad, porque Dios es fiel y cumple todas sus promesas.
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2: Una muchacha israelita era esclava de la esposa de Naamán. La joven dijo a su dueña: ojalá el amo fuera a ver al profeta Eliseo en Samaria, porque él lo sanaría de su lepra. Segundo de Reyes 5, del 2 al 3. El famoso director de orquesta Sir Michael Costa dirigía un ensayo con cientos de instrumentos y voces. El coro cantaba a pleno pulmón, acompañado por el tronar del órgano, el retumbe de los tambores y el sonido de los cuernos. En medio de la música, el que tocaba el piccolo, un flautín pequeñito, allí lejos en una esquina, se dijo a sí mismo: no importa lo que yo haga, y dejó de tocar. De repente, el gran director alzó la mano y detuvo el ensayo por completo. ¿Dónde está el piccolo? Gritó. Su afinado oído había notado la ausencia. Para él, toda la pieza se había estropeado. ¿Qué me dices de ti? En la orquesta de la vida, ¿te has sentido alguna vez como el que toca el piccolo? Insignificante y escondido. La Biblia nos cuenta cómo una simple esclava jugó un papel importante en la vida de un hombre muy importante. Naamán era comandante del ejército del rey de Aram, pero tenía lepra. Sus ejércitos habían tomado cautiva a una muchacha israelita que se convirtió en la sirvienta de la esposa de Naamán. Era tan solo un músico que tocaba el piccolo, una prisionera, una esclava. Pero alzó la voz y le dijo a su señora: ojalá el amo fuera a ver al profeta que hay en Samaria, porque él lo sanaría de su lepra. Naamán lo hizo. Por medio de Eliseo, Dios lo sanó de su enfermedad. Desde aquel momento, el comandante prometió que solo adoraría al Dios verdadero. Este se había servido de una simple esclava para llegar al corazón de un gran hombre. Tú marcas la diferencia en esta vida. Sigue tocando tu piccolo. El director divino de la orquesta de la vida está escuchando tu interpretación.
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2: En ocasiones, al leer la Biblia, encuentro un versículo que dice algo que no espero. Colosenses 1:11 es así. Allí Pablo ora para que los hijos de Dios sean fortalecidos con todo poder, conforme a la potencia de su gloria, ¿para qué, Pablo? Yo esperaría que dijera algo como, para que puedan lograr grandes cosas para Dios, o al menos, para que tengan victoria sobre el enemigo, algo grande y glorioso. Sin embargo, créanlo o no, la siguiente frase dice, para toda paciencia y longanimidad. Esto no es lo que yo esperaba. Necesito el poder de Dios para que yo pueda tener paciencia, para que pueda soportar. Pero ese no suele ser mi objetivo. Yo quiero victoria, no paciencia. Oramos diciendo, Señor, quiero paciencia y la quiero hoy mismo. Dios no nos da la paciencia en píldoras que podamos tomar una vez al día. La paciencia es el fruto del Espíritu de Dios que obra en nuestras vidas, que crece cultivado por Dios y no por nosotros. Jesús dijo, «En esto es glorificado mi Padre, en que llevéis mucho fruto y seáis así mis discípulos». ¿Cómo obtenemos esa paciencia y longanimidad? Pablo dice que al ser fortalecidos, es decir, hechos más resistentes, edificados, fortificados con todo poder, conforme a la potencia de su gloria. Me gusta mucho cómo lo explica Pablo a los Efesios. Dice, la supereminente grandeza de su poder para con nosotros los que creemos. Según la acción del poder de su fuerza, la cual operó en Cristo, resucitándole de los muertos. El poder de Dios es poder de resurrección, y es para nosotros. Él es poderoso para hacer todas las cosas mucho más abundantemente de lo que pedimos o entendemos. Así que hasta puede lograr que yo sea paciente.
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0: Gedeón, de cobarde a guerrero poderoso.
1: Hoy vamos a mirar un tiempo histórico en donde el pueblo de Dios, que había sido llamado a ser cabeza entre las naciones, andaba lleno de temores, escondiéndose en cuevas y cavernas. Veremos que la desobediencia a Dios tiene un precio no solo individual, sino como comunidad. Veremos el error de enfocarnos únicamente en los peligros y olvidarnos de Dios. Aprenderemos que el miedo puede apagar tu llamado dado por Dios. Veremos que esconderte en cuevas te trae paz momentánea, pero a la larga te hace vivir en oscuridad y temor a salir y vivir en libertad. Aprenderemos que un pueblo clamando a Dios de manera genuina puede cambiar su destino. Hoy veremos el inicio del cambio en la vida de Gedeón, de cobarde a poderoso guerrero. Vamos a mirar Jueces capítulo 6, versículos del 1 al 24.
0: Los hijos de Israel hicieron lo malo ante los ojos de Jehová, y Jehová los entregó en mano de Madián por 7 años.
1: En este caso concreto encontramos que la causa de su ruina como nación era que habían hecho lo malo ante los ojos de Dios, y este permitió que los enemigos los oprimieran durante 7 años.
0: Y la mano de Madián prevaleció contra Israel, y los hijos de Israel, por causa de los madianitas, se hicieron cuevas en los montes y cavernas y lugares fortificados.
1: Podríamos decir que vivían encerrados en lugares de oscuridad. No tenían libertad para vivir al aire libre. No tenían libertad de movimiento. Vivían constantemente bajo la sensación de peligro y de temor. Vivían en inseguridad permanente. 7 años de derrota hizo que en sus mentes se estableciera una mentalidad de temor de perdedor, con ansiedad constante. Casi todas las versiones bíblicas vienen a decir que ellos fueron los que se hicieron las cuevas, los que las cavaron. Consiguieron una aparente paz, pero dentro de ellas, de las cuevas, tenían cada vez más temor a salir al aire libre. En la cueva hay oscuridad y hay un aire que es poco respirable. No es el lugar para una persona libre.
0: Pues sucedía que cuando Israel había sembrado, subían los madianitas y amalecitas y los hijos del oriente contra ellos. Subían y los atacaban. Y acampando contra ellos, destruían los frutos de la tierra hasta llegar a Gaza, y no dejaban qué comer en Israel, ni ovejas, ni bueyes, ni asnos. Porque subían ellos y sus ganados, y venían con sus tiendas en grande multitud como langostas. Ellos y sus camellos eran innumerables. Así venían a la tierra para devastarla.
1: Su frustración debió ser enorme. Trabajaban en vano. Sembraban, criaban ganado, pero el enemigo subía y los saqueaba. Toda su inversión de trabajo y esfuerzo se perdía por el ataque de los madianitas. Durante 7 años trabajaban en saco roto. El esfuerzo de su trabajo era robado o destruido.
0: De este modo empobrecía Israel en gran manera por causa de Madián. Y los hijos de Israel clamaron a Jehová.
1: Después de 7 años y de hacer las cosas con su propia sabiduría y fuerza, hicieron algo que, aunque parezca raro, no hicieron antes, según el pasaje bíblico. Lo nuevo fue que los hijos de Israel clamaron a Jehová. Mostraron un verdadero quebrantamiento. Pusieron en Dios su única esperanza.
0: Y cuando los hijos de Israel clamaron a Jehová a causa de los madianitas, Jehová envió a los hijos de Israel un varón profeta, el cual les dijo: Así ha dicho Jehová, Dios de Israel: Yo os hice salir de Egipto y os saqué de la casa de servidumbre. Os libré de mano de los egipcios y de mano de todos los que os afligieron, a los cuales eché delante de vosotros y os di su tierra. Y os dije: Yo soy Jehová vuestro Dios, no temáis a los dioses de los amorreos en cuya tierra habitáis, pero no habéis obedecido a mi voz.
1: Cuando clamaron de manera genuina, el mundo espiritual se activó. La primera consecuencia fue que el ministerio profético se activó. Los dones y ministerios espirituales se activaron. Un varón profeta fue enviado para que hablara en su nombre y les dijo: Así ha dicho Jehová, Dios de Israel. El profeta no habla en su nombre ni en su autoridad. Es un mensajero, un embajador, y Dios se muestra como el libertador del pueblo de la esclavitud de Egipto y de los que les afligieron. Dios les revela que el origen de sus desgracias era la desobediencia, el no oír su voz y mandamientos. En el siguiente versículo vamos a ver cómo Dios ha activado su plan de salvación. El mundo espiritual está activado. Dios ha elegido a alguien que tiene un nombre profético poderoso, pero que vive miserablemente, acobardado, asustado. Leamos los siguientes versículos.
0: Y vino el ángel de Jehová y se sentó debajo de la encina que está en Ofra, la cual era de Joás Abiezerita. Y su hijo Gedeón estaba sacudiendo el trigo en el lagar para esconderlo de los madianitas.
1: Lo que va a pasar es algo tan importante que aparece en escena el ángel de Jehová. Se nombra a Joás Abiezerita y en especial a su hijo Gedeón, que estaba sacudiendo el trigo para esconderlo de los madianitas porque estaban temerosos de que se los robarían o quemarían.
0: Y el ángel de Jehová se le apareció y le dijo: Jehová está contigo, varón esforzado y valiente.
1: Lo que va a oír Gedeón del ángel de Jehová lo va a sorprender. Le dice dos cosas que no ve ni siente. No ve que Dios está con él, ni se reconoce como un varón esforzado y valiente, porque por lo menos durante los 7 últimos años ha actuado como una persona llena de temores. Dios no define a Gedeón por su presente de cobardía, sino por su propósito de futuro.
0: Y Gedeón le respondió: Ah, Señor mío, si Jehová está con nosotros, ¿por qué nos ha sobrevenido todo esto? ¿Y dónde están todas sus maravillas que nuestros padres nos han contado diciendo: ¿No nos sacó Jehová de Egipto? Y ahora Jehová nos ha desamparado y nos ha entregado en manos de los madianitas.
1: La primera respuesta de Gedeón fue de queja y de incredulidad. Si Dios está con nosotros, ¿por qué nos ha sobrevenido todo esto? ¿Y dónde están todas sus maravillas escritas en su palabra? Gedeón, al igual que los demás, pensaba que Dios los había desamparado y entregado en manos de los enemigos. Este era el pensamiento que dominaba en sus mentes y que se había establecido después de 7 años de desgracias.
0: Y mirándole Jehová le dijo: Ve con esta tu fuerza y salvarás a Israel de la mano de los madianitas. ¿No te envío yo?
1: Lo que pasa en este versículo es muy importante. El ángel del Señor ahora habla en primera persona como Dios. Toma una autoridad inédita en las Escrituras. Mira a Gedeón y le dice: Ve con esta tu fuerza y salvarás a Israel de la mano de los madianitas. ¿No te envío yo? Ve con esta tu fuerza, tal como estás. No es como te sientes, sino que Dios quiere y puede usarte tal como estás. Si esperas a sentirte bien, si esperas a sentirte fuerte, nunca harás nada. Te quedarás en la cueva con tu aparente paz, pero lleno de temor y ansiedad, sin futuro. Primero viene la obediencia y luego la emoción. Campbell Morgan dijo que la fuerza de Gedeón era su propia conciencia de su debilidad. Es como dijo Pablo en 2 Corintios 2:10, porque cuando soy débil, entonces soy fuerte.
0: Entonces le respondió: Ah, Señor mío, ¿con qué salvaré yo a Israel? He aquí que mi familia es pobre en Manasés y yo el menor en la casa de mi padre.
1: La mente de Gedeón estaba llena de derrota. Su mente estaba enfocada en lo negativo. ¿Con qué salvaré yo a Israel? ¿Qué tengo yo que Dios puede usar? Tenía mente de pobre, sin valor. No hay ninguna indicación en el texto bíblico que muestre que en verdad era un pobre. Posiblemente nunca le faltó nada, pero el miedo le nublaba su pensamiento, su manera de pensar.
0: Jehová le dijo: Ciertamente yo estaré contigo, y derrotarás a los madianitas como a un solo hombre.
1: Dios le dice que estaría personalmente con él, y le revela su llamado a derrotar al poderoso y numeroso enemigo del pueblo de Dios, como si derrotara a un solo hombre. Gedeón tenía un nombre profético, pero no lo experimentaba. Gedeón significa guerrero poderoso, talador, el que corta, el que derriba. Los versículos 17 a 20 relatan que Gedeón pidió una señal y fue a buscar una ofrenda de un cabrito y panes sin levadura. El pasaje continúa así.
0: Y extendiendo el ángel de Jehová el báculo que tenía en su mano, tocó con la punta la carne y los panes sin levadura. Y subió fuego de la peña, el cual consumió la carne y los panes sin levadura. Y el ángel de Jehová desapareció de su vista. Viendo entonces Gedeón que era el ángel de Jehová, dijo: Ah, Señor Jehová, que he visto al ángel de Jehová cara a cara.
1: El ángel de Dios hizo dos milagros. Consumió con fuego la ofrenda de manera sobrenatural y desapareció de manera instantánea de su vista. Gedeón necesitaba ver algo extraordinario para abrir sus ojos y ser confirmado en su llamado y en su fe. Dios se lo concedió. Gedeón reconoció que había estado ante la presencia divina. Cuando es consciente, se llena de temor y dice: ¡Ah, Señor Jehová, que he visto al ángel de Jehová cara a cara! Dios le va a mostrar que su corazón para Gedeón y para su pueblo es algo que no han tenido en los últimos 7 años. Es paz.
0: Pero Jehová le dijo: paz a ti, no tengas temor, no morirás. Y edificó allí Gedeón altar a Jehová y lo llamó Jehová Shalom, el cual permanece hasta hoy en Ofra de los Abiezeritas.
1: Esto es lo que Dios nos dice a cada uno de nosotros hoy. Paz a ti, no tengas temor, no morirás. El término hebreo Shalom tiene en el Antiguo Testamento un significado muy amplio que incluye los aspectos de paz, seguridad, concordia, prosperidad, bienestar y vida vivida en plenitud. Nosotros hoy día podemos entregar nuestros temores e inseguridades al Príncipe de Paz, a Jesucristo, y pedirle que nos llene de su Espíritu y haga de nosotros guerreros poderosos que viven en libertad y paz. Desde Promesas de Dios oramos para que este mensaje toque tu vida, que puedas encontrar en Jesús la paz que necesitas. Os esperamos en un próximo programa.

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El libro Humildad y cómo conseguirla, del predicador inglés Carlos Spurgeon, siempre provoca una sonrisa en quienes lo descubren por primera vez. Muchos se preguntan, ¿cómo puede alguien ser verdaderamente humilde si presume saber cómo alcanzar la humildad? El título despierta curiosidad porque revela cuánto se malinterpreta el concepto de humildad. A menudo pensamos que significa debilidad, sumisión extrema o denigración personal, cuando en realidad no es así. La verdadera humildad es el fruto de reconocer quién es Dios, comprender quiénes somos nosotros y entender nuestras responsabilidades a la luz de lo que Él ha hecho por nosotros. Es una actitud de reverencia, gratitud y alineamiento con su voluntad y propósito. Le habla David Jeremiah, animándole a que tome el camino a una vida nueva. Descubra la definición de humildad según Dios en su minuto en la Biblia.

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1: Si te levantas en la mitad de la noche y tratas de caminar sin encender la luz, seguramente te vas a desorientar y tropezar. Esa sensación de confusión y ansiedad es una imagen poderosa para representar la depresión, el desaliento, la incertidumbre o el temor. Dios trae esperanza en la depresión, rumbo en la confusión, luz para dar el siguiente paso. Como dijo David, Señor, tú iluminas mi sendero, eres mi luz en la oscuridad. Pero, ¿cómo encontramos la luz cuando estamos en medio de la oscuridad? Mi padre, predicador por más de 70 años, tenía un versículo favorito para los momentos de incertidumbre. Yo soy la luz del mundo, el que me sigue no andará en tinieblas, sino que tendrá la luz de la vida. A veces la luz que Dios nos da es solo una velita, lo suficiente como para dar un solo paso. Si le seguimos y andamos en sus pisadas, Él nos dará luz para el siguiente paso y luego para el próximo. Ya sabes cómo es seguir a alguien en la oscuridad, ¿verdad? Tienes que mantenerte bien cerca. Lo mismo sucede con Jesús. Debes mantener tus ojos en Él, la luz de la vida. Si le sigues, Dios te promete que no andarás en tinieblas. Justo cuando creas que ya no puedes seguir, tendrás la luz que necesitas para dar un paso más. Encontrarás el rumbo de Dios para tu vida. El libro de Apocalipsis dice, refiriéndose al cielo, «Nunca más se hará de noche, ni se necesitará la luz de una lámpara o del sol. El Señor les dará su luz y reinarán para siempre». Ya no habrá más oscuridad, ni literal ni espiritualmente, porque estaremos con el Señor que es luz. Ya no más depresión ni desaliento, no más confusión ni incertidumbre. Hasta que llegue ese día, recordemos lo que dijo Isaías. El que anda en tinieblas y carece de luz, confíe en el nombre de Jehová y apóyese en su Dios.
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Hola, estás en Radio Vida y en esta ocasión queremos compartir contigo una porción de Isaías 57, que dice así: porque así dijo el Alto y Sublime, el que habita la eternidad y cuyo nombre es el Santo. Yo habito en la altura y la santidad, y con el quebrantado y humilde de espíritu, para hacer vivir el espíritu de los humildes y para vivificar el corazón de los quebrantados. Qué bonito es saber que creemos en un Dios que es sublime, en santidad, que es perfecto, en amor, que es puro. Y con todas esas cualidades, esos atributos que Dios tiene, nos mira con amor, con compasión. Y dice que quiere habitar junto a nosotros, que quiere compartir su presencia en nuestras vidas, en nuestros corazones. Esta mañana, al ver el amanecer, veía ese sol tan grande, con esos colores tan preciosos, y no podía dejar de decir: Dios, qué grande eres. Tú creaste todo esto. Y me impulsaba el corazón a darle la gloria, porque con esa grandeza que Él tiene, con esa perfección y santidad, quiere llegar a mí, quiere llegar a ti, quiere llegar a toda la humanidad. Dice que Él habita con los humildes de espíritu, con los corazones quebrantados, para darles vida. Si no conoces esta presencia que da vida, búscale. Te desafío a que converses con Dios y quieras conocerle. Y si le conoces, nunca te alejes de Él. Búscale cada día con un corazón quebrantado, con un corazón humilde, porque estamos frente al Creador, frente al Santo, frente al Todopoderoso, que puede renovar nuestras vidas a cada instante, no importa cuál sea la condición, el momento en el que estemos pasando. Dios es poderoso para levantarnos en medio de toda circunstancia y darnos una buena y nueva vida. Dios te bendiga.

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1: Con tus manos me creaste, me diste forma. Salmo 119, 73. ¿Estoy en forma? La mayoría de las mujeres no estamos contentas con nuestro cuerpo. Nos gustaría perder unos cuantos kilos, sin esfuerzo, por supuesto, y desearíamos tener músculos más firmes, unas curvas más moldeadas, pero lo que tenemos es lo que nos ha tocado, ¿verdad? La Biblia dice que en el principio Dios formó a Adán del polvo de la tierra, y luego creó a la mujer. El salmista se hace eco de este hecho. Con tus manos me creaste, me diste forma. Entonces, si Dios te formó, ¿qué te dice eso en cuanto a tu cuerpo? El mensaje claro es que lo que tienes es exactamente lo que Él pretendía para ti, para cumplir su propósito único. Obviamente, no podemos echarle la culpa a Dios cuando no nos cuidamos. Nuestro cuerpo es una herramienta que Dios nos ha dado para servirle. Deberíamos cuidarlo para usarlo en sus propósitos. ¿Y qué ocurre si sufres alguna discapacidad? ¿También tiene Dios un propósito para ti? Desde luego que sí. Cuando la poetisa Annie Johnson Flint era adolescente, desarrolló una artritis paralizante que fue empeorando hasta los

0: descanso del trabajo y luz para la travesía. Ofrece tu cuerpo al Señor como un don, santo y agradable a Dios. Te asombrará ver lo que Dios hace con él.
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0: Andrea Panini, de 43 años, natural de Argentina y residente en Remanso de Neptunia, a las afueras de Montevideo, en Uruguay, dejó una mañana a su hijo de 11 años al cuidado de un vecino, indicándole que a las 3 de la tarde lo recogería. Pero llegada la hora, Andrea no apareció. Al parecer, ese día debía acudir al juzgado de la cercana ciudad de Atlántida para entregar cierta documentación relacionada con una causa de violencia de género contra su expareja y padre de su hijo. A raíz de su denuncia, Andrea llevaba un dispositivo rastreador que le permitía saber si su ex estaba cerca, pero cuando la policía fue a su casa, después de que una amiga denunciara su desaparición, encontró ahí el dispositivo de monitoreo, por lo que saltaron todas las alarmas, barajándose la hipótesis de que hubiese podido tener algún inconveniente con su ex y hubiese dado lugar a un final violento. Tras analizar las cámaras de videovigilancia del Ministerio del Interior, la policía pudo comprobar que la última imagen que había de Andrea era su llegada al juzgado mientras encadenaba su bicicleta. Durante el último tiempo, según relataron desde su círculo íntimo, Andrea estaba pasando por un momento difícil debido a un largo litigio con su expareja. La mañana previa a su desaparición, Andrea saludó a una amiga por su cumpleaños y se comunicó con otras con las que estaba en contacto a diario, explicaba su familia. Después de 8 días de angustiosa búsqueda, agentes de la Interpol lograron rastrear su ubicación gracias a una llamada telefónica ubicándola sana y salva en el país vecino de Argentina. Al parecer, y por motivos que se desconocen, tras su salida del juzgado, habría tomado un autobús en dirección a Parque del Plata, a 100 kilómetros de Montevideo, desde donde más tarde se desplazaría hasta la provincia argentina de Córdoba, a casa de una amiga, sin dar ninguna clase de aviso a sus familiares y conocidos. Un amplio despliegue policial con interrogatorios y rastreo a través de los medios tecnológicos más avanzados y hasta la apertura de una cuenta en redes sociales con el único objetivo de dar con el paradero de Andrea, ya que en estos casos el factor tiempo es vital. Llama la atención el comportamiento demostrado por Andrea, dejando a su hijo al cuidado de otra persona y desapareciendo de esa manera sin alertar a nadie sobre sus intenciones, provocando así la alarma general entre familiares y amigos. Las razones pueden ser muchas y en este caso, si la propia interesada no las da a conocer, nunca las sabremos. Ahora bien, creo que no me equivoco al afirmar que es imposible para quienes no lo hayamos padecido entender el profundo impacto que sufre una mujer a nivel psicológico y emocional cuando se ve sometida al siempre injusto acto del maltrato
1: en cualquiera de sus formas. La Biblia dice:
0: el Señor sana a los quebrantados de corazón y venda sus heridas. Existen tantas maneras por medio de las cuales, como seres humanos, podemos dañar emocionalmente o ser dañados
1: de forma voluntaria o inconsciente.
0: Y así como hay daños menores por causa de reproches o malentendidos, hay también daños que se tornan permanentes,
1: en especial aquellos que fueron provocados durante la infancia. Por eso,
0: aun cuando un maltratador a veces cuenta con argumentos para fundamentar sus acciones,
1: estas nunca, bajo ningún concepto,
0: tienen justificación.
1: Por lo tanto,
0: al arrepentimiento y total rectificación es a lo que Dios llama a aquellas personas que
1: deliberadamente ejercen el maltrato.
0: En cuanto al resto,
1: cuidemos nuestras palabras y forma de actuar en relación con nuestros semejantes.
0: Y en el caso de aquellas personas que hayan sufrido daños irreversibles,
1: tal como explica el texto que hace unos instantes he citado,
0: Jesucristo,
1: Salvador y Restaurador, vino a sanar a los quebrantados de corazón.
0: No importa la envergadura del daño que haya sufrido, no importa el tiempo que haya transcurrido, lo único que cuenta
1: es su capacidad para sanar y tu disposición para aceptar su intervención a tu favor.
0: Acércate hoy a Él,
1: pidiéndole que entre en tu vida
0: y sane
1: tu corazón.
0: Soy Carl, hasta siempre.

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1: El Señor es muy compasivo y misericordioso. Santiago 5:11. Una mujer fue a un estudio fotográfico a pedirle al profesional que le hiciera unos retratos. Cuando regresó para ver las pruebas y hacer una selección para la fotografía final, se sintió muy decepcionada con las fotos.
2: «Señor, estas fotografías no me hacen justicia», exclamó.
1: «Señora, no es justicia lo que usted necesita, sino misericordia». Esto provoca nuestra risa, pero sinceramente estamos en la misma posición. Como todos hemos pecado, ninguno de nosotros es perfecto. Necesitamos misericordia, no justicia. Y cuando venimos a Dios en busca de misericordia, hemos llegado a la fuente correcta. La misericordia de Dios es parte de su tierno cuidado, su perdón y su asombrosa bondad hacia los hombres y las mujeres que no lo merecen. Aunque creas que tu pecado es demasiado grande para que Dios lo perdone, piensa de nuevo. El salmista escribió, «Que abandone el malvado su camino y el perverso sus pensamientos. Que se vuelva al Señor, a nuestro Dios, que es generoso para perdonar, y de Él recibirá misericordia». Dice en Isaías, «Porque el Señor es clemente y compasivo, lento para la ira y grande en amor. No sostiene para siempre su querella, ni guarda rencor eternamente. No nos trata conforme a nuestros pecados, ni nos paga según nuestras maldades». Tú y yo podemos encontrar la misericordia de Dios siempre que la necesitemos. En Hebreos leemos, «Acerquémonos confiadamente al trono de la gracia para recibir misericordia y hallar la gracia que nos ayude en el momento que más la necesitemos». Dale hoy gracias a Dios por su generosa misericordia.
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0: El libro Humildad y cómo conseguirla, del predicador inglés Carlos Spurgeon, siempre provoca una sonrisa en quienes lo descubren por primera vez. Muchos se preguntan, ¿cómo puede alguien ser verdaderamente humilde si presume saber cómo alcanzar la humildad? El título despierta curiosidad porque revela cuánto se malinterpreta el concepto de humildad. A menudo pensamos que significa debilidad, sumisión extrema o denigración personal, cuando en realidad no es así. La verdadera humildad es el fruto de reconocer quién es Dios, comprender quiénes somos nosotros y entender nuestras responsabilidades a la luz de lo que Él ha hecho por nosotros. Es una actitud de reverencia, gratitud y alineamiento con su voluntad y propósito. Le habla David Jeremiah, animándole a que tome el camino a una vida nueva. Descubra la definición de humildad según Dios en su minuto en la Biblia.
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2: Por la fe, la prostituta Rahab no murió junto con los desobedientes, porque ella recibió amistosamente a los espías israelitas. Hebreos 11:31. Mujer de fe. La Biblia tiene su propio bulevar de la fama. Está en Hebreos 11. Es una lista de personas famosas por creer y confiar en Dios. Resulta lógico encontrar los nombres de Abraham y Moisés en esta lista, pero resulta sorprendente encontrar el nombre de una mujer que no fue precisamente la presidenta del Comité de Vida Espiritual de su iglesia. En realidad era una prostituta. Se llamaba Rahab. Y es evidente que ella no ingresó en la lista por su pureza. Pero, en realidad, ¿quién de nosotros podría hacerlo? La historia nos dice que Josué envió a 2 espías a Jericó para que valoraran la ciudad antes de atacarla. Para no levantar sospechas, los hombres fueron a la casa de Rahab. Pero, de alguna manera, la noticia llegó hasta el rey, quien le exigió que entregara a los espías. Ella admitió que habían estado en su casa, pero dijo que ya habían huido, cuando en realidad ella los había escondido debajo de unos montones de lino en el tejado. Esa noche Rahab dijo a los espías, «Sé que el Señor les ha dado esta tierra, porque el Señor vuestro Dios es Dios arriba en los cielos y abajo en la tierra». Luego les rogó que cuando los israelitas atacaran, ella y su familia fueran protegidas. Y por supuesto, por la fe de la prostituta Rahab, no murió junto con los desobedientes, porque había recibido en paz a los espías. Ella tuvo fe y valor, lo que le hizo ganar un lugar entre los famosos que creyeron en Dios. La fama de Rahab no acaba ahí. Su tataranieto fue el rey David, lo que la hace parte del linaje de Jesús. Esto sí que es un honor. La historia de esta mujer nos recuerda que no tenemos que ser personas perfectas para que Dios nos use. Solo debemos estar deseosos y dispuestos.
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Todos creen en un Dios poderoso en esta noche, en un Dios que tiene poder, y Él está en este lugar. Lo declaramos, nombre sobre todo nombre. Iglesia, con todas tus fuerzas, abrí tu corazón en esta noche y decile.

0: Décadas atrás, al hablar de subastas, se tendía instintivamente a asociarlas con objetos de arte, joyas y antigüedades, asequibles únicamente a un limitado grupo de personas o sociedades. Hoy en día, no obstante, gracias a Internet y a sitios web como la pionera eBay, las subastas se han vuelto un fenómeno común al que, en mayor o menor medida, cualquier persona puede acceder. Eso sí, teniendo en consideración la necesidad de contar con cierta solvencia económica que permite hacer la puja más elevada a fin de lograr adquirir el deseado objeto. Ahora bien, con la llegada de Internet no solo han cambiado las formas, sino igualmente ha aumentado el espectro de objetos subastados. Entre la amplia gama de subastas que tienen lugar están aquellas relacionadas con pertenencias de personas famosas. Un sombrero de Michael Jackson, por ejemplo, usado en el videoclip de Smooth Criminal, lo adquirió un comprador belga por más de $10,000. Así también por un vestido de Lady Gaga, utilizado por la cantante en un evento especial celebrado en Acción de Gracias en 2011, se llegó a ofrecer hasta $7,000. El álbum de cromos más caro del mundo, del Mundial de Fútbol de México 1970, se cifró en una cantidad superior a los $12,000. Un vehículo Mercedes-Benz 450 SLE 6,9 blindado, perteneciente a la familia real española durante los años 70, lo adquirió un ciudadano español que invirtió más de $40,000 en su compra. Pero además, la gente puja por objetos tan insólitos como puede ser el cabello de un personaje famoso o histórico. Por un mechón de pelo de George Harrison, en su día guitarrista de los Beatles, alguien estuvo dispuesto a pagar hasta $3,000. Pero no es el único caso. Por tan solo uno de los cabellos del emperador Napoleón Bonaparte, un comprador belga desembolsó la nada insignificante cantidad de $2,400. Pero la cifra récord en cuanto a cabellos se refiere se lo lleva el conocido como el rey del rock, Elvis Presley, por cuyo mechón de cabello alguien pagó la increíble cantidad de $75,000. Y la gente a cargo de la subasta, al hablar de esta típica pieza, comentó: la colección de pelo fue guardada de cortes de cabello hechos a Elvis Presley por su barbero personal. Representa la más grande y mejor documentada colección de pelo de Elvis en el mundo. Pero aparte de los objetos relacionados con personajes famosos o históricos, hay también algunos realmente inusuales. Un meteorito lunar estrellado contra la Tierra fue adquirido por un coleccionista holandés, quien pagó más de $5,000 por él. Otro de estos objetos fue una pieza de Lego bañada en oro, la cual viajó hasta el Reino Unido después de que un comprador desembolsara $20,000 para adquirirlo. Pero sin duda alguna, el premio al objeto más extraño jamás subastado habría que dárselo a Diana Dicer,
1: residente en la ciudad estadounidense de Hollywood, Florida,
0: quien sería agraciada con la nada desdeñable cantidad de $28,000 al subastar precisamente en eBay,
1: atención, un emparedado o sándwich de queso derretido mordido.
0: Según relata Diana, 10 años antes ella había preparado dicho alimento con pan de molde blanco y queso amarillo,
1: cocinándolo sin aceite ni mantequilla. Después de darle un mordisco, cuenta, noté que en una de las caras de mi emparedado había una imagen la cual me miraba fijamente. Mi primera reacción fue de temor, pero enseguida descubrí lo especial que era. Lo puse en una caja de plástico entre algodones y en todos estos años nunca ha mostrado signos de echarse a perder.
0: El caso es que, según Diana, la imagen grabada en su ya famosa rebanada de pan con queso es para ella ni más ni menos que
1: la imagen de la Virgen María.
0: En fin, queda claro que hay gente en nuestra amada tierra dispuesta a gastarse su dinero adquiriendo objetos sin ninguna utilidad real y cuyo valor está por entero supeditado a los gustos, creencias e inclinaciones del comprador o a las demandas del mercado de compra y venta.
1: Quien puede, está dispuesto y dispuesta a pagar lo que sea necesario por tener aquello que desea.
0: Sentados sobre un terreno agreste, un pequeño grupo de soldados echaba suertes. Una prenda de vestir de gran valor había caído en sus manos, y puesto que no tenía costuras para repartírsela, debía acabar en manos de uno de ellos.
1: La prenda en cuestión pertenecía a uno de los tres sujetos que estaban siendo ajusticiados en ese momento, conforme a la costumbre romana de aquella época.
0: Sin embargo, no era la improvisada subasta ni tampoco el valor material del objeto que tenían entre sus manos la razón de estar ahí.
1: Porque en ese lugar, ese día, quien había llevado esa prenda
0: colgaba de una de las tres cruces que habían sido levantadas padeciendo la muerte de un criminal voluntariamente,
1: no por sus propios crímenes, sino por los pecados que nosotros cometimos.
0: Ese día, un precio fue pagado por la vida de toda la humanidad.
1: El inocente Hijo de Dios se intercambió por cada uno de nosotros
0: para que hoy podamos recibir el perdón de Dios y la vida abundante que solo Él puede dar.
1: Creo hoy en Jesucristo.
0: Soy Carl, hasta siempre.

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0: chicos, les saluda Teleniños. Hoy tenemos una emocionante historia para contarles. Pónganse cómodos, presten atención y disfrútenlo. Conspiración contra el rey Amón. Su nombre, Amón, significa fiel y confiable, pero él no lo era, menos delante de Dios. Adoraba figuras de madera y piedra. Adorar ídolos es una gran ofensa para Dios.
1: ¿Lo matamos? Está en su cuarto.
0: Los mismos siervos del rey lo asesinaron. Su hijo era el sucesor. ¿Conoces a Josías? A los 8 años se convirtió en rey. ¿Qué hará? ¿Ofender a Dios como su papá o amarlo? Me parece sensacional el título que le pone la Biblia a su historia. Josías hizo lo que agradó a Dios. ¿Se podría decir lo mismo de ti? Esta frase podría describir tu propia vida también, porque Jesús te perdona todo lo que no es bueno y no agrada a Dios. ¿Ya le pediste que te perdone? Josías amaba a Dios. Cuando era mayor, destrozó los ídolos en todo su país. Se esforzó para eliminar todo lo que ofendía a Dios. ¿No sería bueno hacer una limpieza así en tu vida también? ¿Videos violentos o revistas sucias? ¿Están debajo de tu cama o escondidos en el estante? Cosas que ofenden a Dios. Josías hizo limpieza general voluntariamente porque amaba a Dios.
2: Miren, el templo de Dios parece una ruina. Es una ofensa para Dios. Compren materiales de construcción y empiecen a trabajar.
3: Miren lo que encontré. En un rincón estaba este rollo. Llevémoslo al rey Josías.
0: La palabra de Dios en un rincón sucio. No era de sorprender que Dios no ocupara más el primer lugar en la vida.
3: Rey Josías, encontramos este rollo bajo los escombros.
2: Léanmelo.
3: No robarás, no matarás. Honra a tu padre y a tu madre.
0: El rey escuchó los mandamientos de Dios y las consecuencias malas que vienen por no cumplirlos. Asustado, se sentó en el piso y comenzó a llorar. Estaba muy apenado porque su pueblo ofendió tanto a Dios. Poco tiempo después, Dios mandó a decirle:
4: voy a castigar a esta ciudad, pero como tú me amas, no te tocará el castigo.
0: Josías organizó un culto para Dios. Invitó a niños y adultos a amar a Dios y darle el primer lugar en sus vidas. ¿Y tú? ¿Hubieras aceptado la invitación?

0: Hoy tenemos un mensaje especial para los matrimonios acá en Enfoque a la Familia, donde ayudamos a las familias a mejorar en Cristo a través de capacitación y educación en línea. Les saluda Esteban Porra, su coanfitrión, y estará con nosotros compartiendo una extraordinaria conferencia nuestro director para Iberoamérica, Sixto Porras. Hoy nos hará una pregunta: si estamos cultivando la primavera del amor o si estamos dejándola pasar en nuestra relación. En este primer segmento vamos a hablar de la importancia de no bajar la guardia y seguir siendo novios toda la vida. Además, descubriremos por qué aprender a amarnos a nosotros mismos es la medida exacta para poder amar a nuestro cónyuge. Permanezca conectado.
1: Ayer mi nieto mayor nos pidió un favor. ¿Podrían cuidar la plantita que sembré en la escuela? Entonces fue y escribió en su escritorio: poner agua día por medio. Y puso las fechas: tal día sí, tal día no, tal día sí, tal día no. Segundo, dijo: pongan la planta al sol. Entonces yo llegué a mi casa, tomé la planta y la puse al sol, porque la luz del sol le va a dar vida y va a revitalizar la planta. No puedo echarle mucha agua, tengo que echarle agua día por medio. ¿Cómo está cuidando usted su jardín? Si usted me pregunta cómo cuidar el jardín de mi hogar, este jardín, nuestro matrimonio, si usted va a cultivar un jardín y nunca lo riega, se seca. Si usted no quita la hierba, la mala hierba crece y ahoga las plantas hermosas que usted sembró. Usted cultiva el jardín con formas claras, como dijo mi nieto: agua una vez de día por medio. Pongan la planta al sol y estás mirando cómo va a ir creciendo bella. ¿Cómo tener un amor fuerte? Déjeme darle algunas cosas que usted debe llevar a su jardín para cuidarlo. Nuevamente, si yo planto un jardín hermoso con mucha ilusión y alegría y lo descuido, ¿seguirá hermoso? Igual es el matrimonio. Nosotros tenemos que cuidar nuestra relación, cultivar nuestra relación, trabajar en nuestra relación. No es algo que ocurre automáticamente. Yo tengo que intencionalmente poner mi corazón acá en mi matrimonio. Elegí amar a Helen hace 38 años. Como nos han dicho, en la primavera del amor nos comprometemos, conquistamos, anhelamos, y pasará la primavera de ese amor que nace, o lo cultivo todos los días. Mi primera propuesta es: nunca deje que la primavera del amor pase. Que todos los días y cada año nosotros podamos seguir siendo novios. ¿Recuerda cuando éramos novios? Usted se bañaba, se perfumaba, se ponía elegante, porque usted iba a conquistar, porque usted quería ser aceptado, porque usted quería ser amado. Usted hablaba correctamente, usted se relacionaba correctamente, porque quería obtener el amor de la amada y ser correspondido. No baje la guardia, por favor, no baje la guardia. Necesitamos ser novios. Como nos decía en el Cantar de los Cantares 4:9: amada mía, me has robado el corazón. Me lo has robado con una sola de tus miradas. ¿Usted sigue robando el corazón de su cónyuge? ¿Sigue siendo tan atractivo que roba las miradas de su cónyuge? Helen me dijo un día: ¿por qué ustedes los hombres siempre esperan que nosotras andemos bellas y ustedes usan esos calzoncillos viejos? Entonces yo me sentí aludido. Yo dije: pues botemos los viejos y compremos nuevos, mi amor. Vamos juntos a escogerlos. ¿A qué me refiero con eso? Usted tiene que seguir siendo tan atractivo como al principio, porque el amor sigue siendo voluntario. Ella me sigue eligiendo voluntariamente. El amor nos impone. Hoy no me amas porque yo soy tu esposo. El día en que yo te imponga amarme ya no es amor, porque el amor es libre. El amor tiene que seguir siendo libre. Un amor que conquista, que tiene detalles, que abre la puerta, que es complaciente, que se prepara para la novia y la novia se prepara para el novio, donde nos atraemos el uno al otro con gentileza, con amabilidad, como si fuéramos, porque seguimos siendo novios el resto de la vida. No lo pierda. Es esencial que para que usted cultive el mejor de los jardines, sigamos siendo novios. Un día visité un amigo que es agricultor. Me llevó a su plantío. Él siembra hierba mate en Argentina. Me enseñó los árboles. ¿Cómo se cultiva?, le dije. Con amor, me dice. Cada árbol tiene un nombre. Yo lo sembré. Cada año sé lo que tengo que hacer en cada temporada con las plantas, para que cuando venga el tiempo de la cosecha yo pueda cosechar el mejor fruto. Ese fruto que está listo para darme de comer, para sostener mi familia. Cuando yo vengo aquí, yo le hablo a las plantas, las bendigo.

0: que esta tierra te siga produciendo, decía mi amigo, tienes que cuidarla y tienes que amarla como la primera vez.
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0: Perdóname si en algún momento te he impuesto que me ames, si me volví rudo, tosco, media espina. Perdóname si dejé de ser novio. Así es que a llegar a botar los calzoncillos viejos. Jesús dijo que ya no iba a hacer milagros y les explicó en lo que consistía el evangelio. Toda la gente se fue. Entonces volvió a ver a sus discípulos y les dijo: ¿y ustedes? ¿Quieren irse también? Es cuando Pedro responde, ¿lo recuerda? ¿A quién iremos si solamente tú tienes palabras de vida eterna? Y voluntariamente eligió amar al maestro, seguir al maestro. La puerta en el matrimonio nunca está cerrada, por eso algunos se divorcian. Todos los días elegimos amarnos. Vive de tal manera que tu cónyuge elija amarte con una sonrisa en los labios, porque es placentero caminar contigo. ¿Cómo lo logramos? El segundo ingrediente: proteja su corazón y ámese. El problema del amor muchas veces es que enfoco en lo que el otro puede darme. Y Jesús pone el fundamento de cómo crece el amor: amando a Dios con toda tu mente, con toda tu fuerza, con todo tu corazón. Ese es el primero y el más grande de los mandamientos. Y Marcos 12:31 sigue hablando Jesús y dice: y cada uno debe de amar a su prójimo como se ama a sí mismo. Lo que nos está diciendo la Escritura es que la medida que usted tiene para amar a su cónyuge es la medida que ha desarrollado de aprender a amarse a usted mismo. La mayoría de nuestros problemas en el matrimonio no es nuestro cónyuge, es que nuestra relación hace aflorar esa cueva llena de dolor del pasado, de donde no salimos y ahora simplemente reaccionamos. Cuando trabajamos en nuestros miedos, en nuestros complejos, es más fácil amar, porque en lugar de competir, complemento. En lugar de herir, de criticar, de juzgarte, te edifico. Esta dama nos escribió a Enfoque a la Familia y dijo: ¿por qué mi mamá quiere que nos divorciemos? Le preguntamos, ¿qué significa? Ella me dice que mi esposo es un vagabundo, que no sirve para nada, que es un fracasado. Cuando yo llego a su casa para dejar a mi hija para que la cuide, ella comienza a decirme: ese hombre que usted tiene la va a dejar. Muchas veces yo lloro y me pregunto, ¿por qué mamá dice eso? Le pregunté un día: mamá, ¿por qué me hablas mal de mi esposo si yo tengo un buen esposo?

0: Es un buen padre. Y la mamá, llena de furia, dijo ella, con ojos que se le salían como si tuviesen fuego, le dijo: porque todos los hombres, ¿cómo yo mido a los demás? ¿Cómo yo me siento conmigo mismo? ¿Cómo yo me veo a mí mismo? Si yo tengo el corazón herido, voy a herir. Su mamá terminó diciendo: ese esposo suyo la va a dejar igual que como su papá nos dejó. ¿Se da cuenta? Si yo no sano mi corazón, voy a ver relaciones rotas, heridas. ¿Quiere hacer crecer su matrimonio? ¿Quiere verlo florecer? Trabaje en usted. Pregúntese: ¿por qué grito? ¿Por qué termino vociferando? ¿Por qué manipulo con las palabras de separémonos, divorciémonos? ¿A quién le escuchó usted decir eso? ¿Quién te enseñó que así se resuelven los problemas?
1: Si no sanamos nuestro propio corazón, seguiremos viendo relaciones rotas a nuestro alrededor. Este es el mensaje de Sixto Porras al cierre de este primer segmento de la conferencia. Hay esperanza cuando decidimos trabajar en nuestras propias raíces, y eso es lo que continuaremos desarrollando en el próximo programa. Hablaremos sobre cómo cambiar el espejo en el que nos miramos y cómo volver a enamorarnos de los detalles de nuestro cónyuge. Gracias por acompañarnos. Se despide Esteban Porras de Enfoque a la Familia, donde ayudamos a las familias a mejorar en Cristo.
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1: Cada mañana voy al ropero y decido qué me pondré ese día. Es una de las primeras decisiones que debo tomar. ¿Vaqueros o un vestido? ¿Negro o marrón? ¿Con qué lo voy a combinar? Si tienes hijos pequeños, eliges la ropa que se pondrán, aún sabiendo que probablemente dirán, ¡no, no quiero ponerme eso! Cuando una de nuestras hijas estaba en la secundaria, llevaba un diario de lo que se ponía cada día, para no repetir demasiado. ¿Sabías que Dios tiene un ropero y que podemos elegir lo que nos pondremos? Vestíos, pues, como escogidos de Dios, dice en Colosenses 3:12. Pablo a continuación enumera 5 opciones de ropa: de entrañable misericordia, de benignidad, de humildad, de mansedumbre, de paciencia. No creo que hoy quiera vestirme de paciencia. Al menos no hasta tener la oportunidad de decirle a mi esposo lo que pienso acerca de lo que me dijo ayer. De humildad. No, soy demasiado grande como para que me sirva la humildad ahora. Mansedumbre. Ojalá mis hijos se vistieran así. Siempre están discutiendo. El hecho de que Pablo diga que podemos vestirnos con esas cualidades debe significar que podemos elegir. Esto significa que es importante que por la mañana me levante con tiempo suficiente para vestirme espiritualmente, eligiendo del ropero de Dios antes de comenzar el día. Sin embargo, no siempre las prendas individuales conforman un conjunto armonioso. A menudo hace falta una prenda especial que dé forma a todo. El versículo 14 de Colosenses 3 nos dice cuál es esa prenda en el ropero de Dios. Y sobre todas estas cosas, vestíos de amor, que es el vínculo perfecto. El amor es la prenda que coordina y armoniza el conjunto en su totalidad. El amor hace que me vea agradable a la vista. ¿No seríamos todas mucho más atractivas si nos vistiéramos con las prendas del ropero de Dios?
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0: Petrarca. La verdad que hoy tenemos un programa muy, muy, muy especial. Así que te invito a todos nuestros oyentes que presten atención. Es un tema muy importante y sé que va a ser de bendición para nuestros hijos, para nosotros como familia. Así que bueno, vamos a dar la bienvenida, ¿no?, a los que están con nosotros en esta tarde, en este día.
1: Hola, buenas tardes, feliz de estar aquí. Soy Ángela Bonilla, profesora de religión evangélica en los institutos.
2: Hola, buenas, soy Jazmín, aquí está presente, ya con 15 añitos recién
0: cumplidos. ¡Eso, Jazmín!
3: Hola, soy Jocelyn.
0: ¡Hola, José!
4: Hola, yo soy Mari Carmen Melero y soy maestra de religión evangélica en los centros de infantil y primaria de Algeciras.
5: Muy bien, hola, aquí está la seño.
6: Pero yo no soy maestra todavía.
0: Maestra no todavía,
5: yo,
0: ¿no?
5: De la iglesia solo. Un aplauso. Eso. Para el equipo de hoy. Bienvenidos.
0: La verdad que es un privilegio. Bueno, aquí les voy a contar un pequeño chisme.
5: Ay,
0: la maestra Mari Carmen Melero, como se ha presentado, ella ha sido mi maestra durante, ¿qué?, 15 años, no más, de religión evangélica en Algeciras. Y la verdad que tenerla aquí con nosotros en este día, wow, es increíble. Pero bueno, la verdad que creo que hay algo importante que comentar, ¿no? Mari Carmen y Ángela, ustedes que son la voz de la experiencia.
5: ¿Qué querrá decir eso?
0: Sí, ¿no? No, porque escuchamos mucho, ¿no?, el tema de colegios, institutos, y que no, que yo, mi hijo, por ejemplo, ahora que estamos ya con las inscripciones, las matrículas del colegio, ¿no?, que mi hijo, qué religión le pongo, que si no tiene que ser religión evangélica, que si esto, que... Entonces yo creo que la idea de este programa de hoy es que hablemos un poquito sobre la enseñanza de la religión evangélica. Entonces yo no sé, me gustaría un poquito, si nos pueden un poquito definir esto... de pronto cómo se lleva a cabo este nivel de educación y todo eso.
4: Pues lo primero que hay que decir, que nosotros como cristianos evangélicos que somos, pues tenemos todo el derecho, según la Constitución Española, de enseñar a nuestros hijos y a todo el que lo quiera y solicite la enseñanza religiosa evangélica. Entonces es un privilegio, es una oportunidad, es un derecho para los padres. Y nosotros, como las maestras y los maestros y los profesores en general, pues tenemos el privilegio también de enseñar la palabra de Dios a nuestros alumnos. Y lo hacemos pues con mucha alegría, porque el mensaje de Jesús es el verdadero, el que puede traer una vida, unos valores a sus vidas, y es una semilla de la palabra de Dios que va a quedar en sus corazones, los corazones desde pequeñitos, hasta que ellos sean grandes y ya pues tengan esa edad adulta, que ellos decidan y por supuesto decidan seguir a Jesucristo. Entonces es un privilegio que tenemos en España, tanto los padres poder solicitarla como los profesores poder impartirla.
0: Entonces, Mari Carmen, como dice, que es un privilegio, o sea, ¿es solo en España? ¿No lo hay en otras partes de Europa o Sudamérica? ¿No,
4: en
0: no
4: otras partes de Europa no se contempla la religión de manera confesional? Es decir, se estudia, por ejemplo, historia de las religiones, pero no se enseña cada uno. Por ejemplo, aquí en España, pues tenemos acuerdos, la católica, la evangélica, la islámica y la judía.
0: Wow.
4: Entonces, hay acuerdos con el gobierno para que los padres que tengan estas confesiones puedan solicitarla y puedan recibir sus hijos esa enseñanza que es de acuerdo a su creencia y confesión.
5: La verdad es que eso es muy bonito. Para mí es un privilegio, porque yo que vengo de República Dominicana, allí creo que antes, cuando yo estudiaba, había una asignatura que se llamaba religión, pero claro, eso dependía muchas veces de qué religión era el profesor. Entonces, si la profesora era evangélica, pues hablaba de si era católica. Básicamente esas son las dos religiones predominantes allí. Entonces, claro, también dentro de la misma estaba lo que era la asignatura de moral y cívica, que ya entonces introducían un poquito la forma de comportarse, los deberes y ese tipo de cosas. Así que la verdad que tener esa opción a nivel educativo, legal, aquí en España, la verdad es que es es algo muy bonito.
4: Es bueno, que la educación...
1: Sí, sí. Yo tengo que decir que en Colombia hay muchos colegios e institutos que dan clases, que son de religión evangélica específicamente, son colegios que tú entras y sabes que ajá, tienes que es de religión evangélica o de otras denominaciones, con lo cual tú ya vas seguro de qué tipo de educación vas a recibir.
0: Verdad que eso nos falta. O sea, España por lo menos tiene como esa cosa de la religión evangélica, pero no hay institutos o colegios evangélicos. Es que si algún oyente nos escucha, por favor, vénganse a España y monten un instituto cristiano.
6: Bueno, debemos decir que en Sevilla han empezado un colegio evangélico.
0: Wow.
6: Y en Madrid hay otro que lleva muchos años, el Colegio El Porvenir, en Madrid. Lo que pasa que, claro, a nosotros nos coge un poco lejos.
1: Pero recordar que la religión evangélica en los colegios y los institutos es una asignatura optativa y que está dirigida para todo el que quiera escogerla, no simplemente a alumnos que sean evangélicos. Si tú profesas otra religión, estamos abiertos a recibirte, porque es una muy buena experiencia y es un espacio seguro y abierto para todo aquel que quiera coger esta optativa.
0: Como dice Ángela, es una asignatura optativa, ¿no? Pero tengo entendido que, bueno, esto está avalado por alguien respalda esto, ¿cómo...?
6: Claro, las iglesias evangélicas llegaron a un acuerdo con el gobierno, entonces se constituyó lo que se llama la Consejería de Religión Evangélica, okay, que tiene la sede en Madrid. Y ella es la encargada de formar al profesorado para que dé la asignatura de Religión Evangélica. ¿Y qué pasa? Los profesores tenemos que estar avalados, a su vez, por nuestros pastores, por nuestras iglesias. Nosotros no somos personas que vamos ahí a nuestra libre albedrío, a nuestra buena voluntad, que podemos tenerla, no lo niego, pero tenemos que estar avalados y respaldados por nuestras iglesias y nuestros pastores. Nosotros siempre nos consideramos, la enseñanza evangélica es la misión de la iglesia en los centros docentes.
0: Sí.
6: ¿Vale? Nosotros somos misioneros en los colegios públicos y en los institutos.
0: Wow.
6: Misioneros de la iglesia.
0: Claro, sí, de lo que es en sí la...
6: Exacto.
0: Y es fácil de pronto decir que una persona dice, pues yo quiero ser maestro de religión evangélica, o sea, ¿qué tendría que hacer? ¿Cómo sería el proceso?
6: Bueno, lo primero que tendría que ver, si quiere estudiar, digamos, para infantil y primaria, tiene que hacer el grado de magisterio, grado de primaria, y si quiere, y después el curso el posgrado de religión evangélica. Es un curso completo de específico para la religión evangélica.
1: Es un máster.
6: Es el máster para la secundaria. Los que quieren hacer secundaria tendrían una diplomatura y después el máster de secundaria.
0: O sea, viene siendo, digamos, casi como un docente normal, ¿no? Un profesor de matemática, de lengua,
6: claro,
0: o sea, es el mismo estudio, sino que este va más enfocado.
6: La especialización después la da el curso de religión evangélica, que donde nos forma la Consejería de Religión.
5: Claro.
6: Que a nivel nacional.
1: Nosotros tenemos la misma formación académica de cualquier compañero de matemáticas, de inglés. La exigencia para entrar a dar clases de religión evangélica es igual que otros compañeros de otras asignaturas. Con lo cual, pues todos los que damos religión evangélica tenemos licenciatura. En el caso de la ESO y bachillerato, tenemos nuestra licenciatura, nuestra formación de profesores.
0: Wow.
1: Y nuestra formación como profesores de enseñanza de religión evangélica. Pero los animamos porque
0: sí,
1: es
0: claro,
1: una bendición. Es una bendición poder hablar de Dios en nuestro trabajo a diario.
5: Amén,
0: wow,
5: amén.
0: Qué bendición. Y la verdad es que nunca lo vemos desde ese punto de vista.
5: Sí, ¿no? Pero... Y que a lo mejor si había algunos padres o madres que tenían por ahí la duda, que sepan que las personas que imparten este tipo de asignatura también tienen su preparación, ¿no? Que
0: eso que no
5: eso
0: es
5: no
0: que
5: es,
0: va y lo hace.
5: Alguien lo vamos a poner ahí, ¿no? Que así cumplimos, ¿no? Con lo que dicta la ley.
6: Exacto.
5: Un maestro tiene que tener varios requisitos, pues nosotros también cumplimos,
6: claro,
5: con estos
6: y luego,
5: requisitos.
6: Cada año también se nos pide un aval de nuestro pastor y un aval por parte del consejero de Andalucía, que estamos en Andalucía. Entonces, esos son, digamos, filtros en los cuales todos nos sujetamos para que esto funcione,
5: claro,
6: correctamente. No es que uno va a llegar aquí al colegio o al instituto y se hace dueño de la asignatura y la materia y va de solanas por la vida, ¿no?
0: hay que rendir, o sea, rinden cuenta.
1: Y tenemos una coordinadora que, en nuestro caso, aquí es Mari Carmen, que nos coordina cualquier evento, nos dirige, nos exhorta, nos anima, y estoy muy feliz de que ella sea mi coordinadora.
5: una muy buena coordinadora, ¿no?
1: Sí, gracias a Dios, estamos en las mejores manos.
5: ¿Qué tiempo, Ángela, qué tiempo tienes tú impartiendo la asignatura?
1: 12 años.
5: Se dice, años. No habrá visto tu cosa, ¿no?
1: Sí, muchas, pero de mucha bendición, porque aprendemos mucho con los jóvenes, además son un chute de energía, de cosas lindas, entonces aprendemos. Yo creo que más que enseñar, aprendemos de ellos y con ellos.
5: Eso. Jocelyn, a ver, ¿tú has tomado la asignatura enseñanza evangélica?
2: Yo sí.
5: ¿Sí? ¿Y qué tal la experiencia?
2: Pues este año estoy aprendiendo más cosas del año pasado, porque el año pasado no tenía profesora, porque no sé qué le pasaba, pero este año estoy aprendiendo más cosas.
5: Muy bien.
2: Y tengo exámenes también de esa asignatura.
0: Que no es...
5: Hombre, no es algo a la ligera.
0: Que viene uno a la clase. Eso está bien, mejor dicho. Porque ahora una pregunta, porque la verdad que conozco muchos amigos y familiares que han estudiado esto de educación para maestros, y bueno, estamos diciendo que los estudios prácticamente lo mismo, ¿no? Lo que decir, lo que cambia es como la asignatura o lo que tú estás dando, pero yo sí veo que hay como mucho, no sé si es problemas o para que alguien que estudia magisterio pueda entrar a trabajar en lo que es el magisterio. Por ejemplo, tengo una prima que lleva muchos años y como que todavía no, o están en la lista. O sea, ¿es igual con el tema de maestros de religión evangélica o ahí cambia por la asignatura?
4: Aquí cambia un poquito, lo que pasa que ahora mismo tenemos dos contratantes, digamos. Uh-huh. Los maestros de primaria y de infantil estamos contratados por el Ministerio de Educación, el gobierno, ¿vale?
0: Okay.
4: Y los profesores de instituto están contratados por la Junta de Andalucía. Entonces, hay un acuerdo bastante bueno entre la Consejería Evangélica y el Consejo Andaluz, y ellos, por ejemplo, los profesores de secundaria, pues... digamos que alumno que solicite religión evangélica, la consejería de la Junta de Andalucía se esfuerza todo lo posible en mandarle un profesor.
0: Pues eso es muy importante, uh-huh, queridos oyentes, los que están escuchando, por eso les decimos, pongan religión evangélica con sus hijos y tras año, hasta que se pueda dar la oportunidad. Porque, o sea, es lo que acaba de decir Maricán, o sea, sí se puede, o sea, hay que darle, hay que seguir, buscan la manera de que se le pueda dar religión, ¿no?
4: Vamos, aquí en Cádiz tenemos ese ejemplo, porque en Cádiz al principio había 3 profesoras de secundaria y a día de hoy hay 14.
5: No veas, claro, más demanda, ¿no? Más demanda, y ellos dicen, pues bueno, si la demanda más, pues vamos poniendo más recursos según la necesidad.
4: Exacto. Están proveyendo, digamos, para ellos muy bien. Ahora, nosotros, por ejemplo, en primaria tenemos un obstáculo, que estamos contratados por el Ministerio de Educación, igual que el profesorado de religión católica también. ¿Y qué pasa? Pues que ellos son un poco más estrictos a la hora de contratar a nuevos profesorados. Y, por ejemplo, en Cádiz llevamos años que somos 9 profesores en toda la provincia. Y de 9 no pasamos. Y estamos atendiendo un buen número de alumnos, pero no contratan más porque están un poco más cerrados. Entonces, pues lo que estamos esperando es que todo el profesorado nuestro de infantil y primaria pasemos también a la Junta de Andalucía,
0: claro,
4: para que lo estructuren de otra forma diferente.
1: Es por ello que algunos niños se quedan sin ser atendidos porque no hay profesores de religión evangélica para primaria.
0: Pero entonces, es porque el ministerio no contrata. Pero hay forma de que eso...
4: Nosotros todos los años lo solicitamos y le presentamos la demanda y le decimos, en el colegio tal hay tantos alumnos, en el otro hay tantos, en el otro... Pero el ministerio, hombre, espera un poquito ahí a que se pase el tiempo y... Nada.
0: ¿Y es solo con la religión evangélica que pasa eso o será el mismo proceso con las otras religiones, ¿no? Que judía, que islámica, que...
4: Bueno, los judíos son para eso muy especiales. Ellos no están luchando mucho por sus derechos en ese sentido, porque ellos tienen otra forma de educar a sus alumnos, ¿vale? Y no están luchando tanto. Los islámicos pues tienen los problemas igual que nosotros.
0: Y los católicos,
4: al tener más alumnado,
0: siempre es más fácil que...
4: están más o menos todos cubiertos, todos los los que lo solicitan.
5: Desde una preguntita, desde esos tiempos, por ejemplo, Ángela, que lleva 12 años, y Mari Carmen no le vamos a preguntar. ¿Cómo ha sido esa evolución, no? Porque sabemos que desde siempre España y Europa ha sido siempre la religión dominante ha sido la católica. ¿Cómo ven ustedes esa evolución desde que comenzó a darse la asignatura, la enseñanza, hasta ahora?
1: Bueno, en primer lugar tengo que recordarles que la enseñanza de religión evangélica es un espacio seguro para todos los jovencitas y jovencitos que quieren estar allí. Sí que se ha visto una evolución, pues porque cada generación va cambiando, porque las tecnologías van cambiando, pero yo considero que ha sido en positivo, porque antes era muy minoritario, entonces se sentían como los bichos raros del colegio o del instituto, porque eran dos o tres y les daba hasta vergüenza, porque decían, pero ¿por qué me sacan? Muchas veces querían quedarse con sus compañeros, todos le decían, Quillo, ¿pero qué haces ahí? Y hoy en día ya estamos más presentes, entonces ya lo han visto más normal y van con gusto a la clase, ya no lo ven como tan raro, ya nos conocen, ya saben que hacemos guardias, entonces saben que hay una profesora de religión evangélica, y para mí hacer guardias en los colegios es una bendición, porque los que no nos conocen, tengo la oportunidad en esa hora de guardia de decir, yo soy de religión evangélica, entonces nos hacen preguntas, cuál es la diferencia, qué hacemos, y se amplía el abanico. Entonces sí que ha habido un cambio, ya los niños van con gusto y no van tan temerosos, porque imagínate, salir dos niños a una clase durante una hora con una seño frente a frente era complicado. Ahora ya se han dado cuenta de que es un espacio bonito donde aprendemos, donde son escuchados, donde podemos debatir, podemos compartir, entonces van más seguros y más a gusto.
5: Claro que sepamos que esto es un espacio, aquí no estamos imponiendo nada, aquí no se impone nada, aquí se da el conocimiento y las dudas se responden y las inquietudes, se da el conocimiento y ya el niño no sabrá qué hacer con ese conocimiento, pero que aquí no estamos con una imposición, tienes que hacer esto, tienes que hacer lo otro, pero es verdad que nosotros que sabemos, que creemos en un Dios vivo, en un Dios real, sabemos que esto es algo provechoso para ellos, es algo que se siembra y sabemos que va a dar fruto de bondad. Recordando a nuestros queridos oyentes, a nuestros niños y niñas, a nuestros padres, que estamos tanto en Spotify como en Instagram, como el Arca Kids Radio, y que a través de Instagram también pueden dejarnos cualquier inquietud, cualquier pregunta. Si quieren que tratemos algún tema específico también en la radio, podemos tratarlo con ellos.
0: ¿Y vale? ¿Por qué no os parece si vamos a un espacio musical?
5: Claro, hombre,
0: vamos a tomar un poquito de agua y vamos a un espacio musical y volvemos en este tema tan interesante.
5: Venga, hasta ahora.

0: Bueno, ya estamos aquí de vuelta otra vez en este tema tan valioso para nosotros, ¿verdad? Como iglesia y también los profesores, los maestros, y que podamos enseñarle esto a nuestros hijos. Y la verdad que es un placer. Creo que tenemos algunos versículos, ¿verdad? Por ahí.
1: Sí, sí, mire, dice la palabra del Señor en Proverbios 22:6. Instruye al niño en su camino, y aun cuando fuere viejo, no se apartará de él. Y también tenemos otro en Deuteronomio 6, del versículo 6 al 7, que dice: enseña los mandamientos a tus hijos en todo momento, estando en casa, de camino al acostarte y al levantarte. Que lo que las maestras de enseñanza de religión evangélica siembren en sus hijos, también en las casas los padres puedan seguir sumando, ¿no?, a ese conocimiento.
0: Qué bueno, gracias, Angélica. Yo quería hacer una pregunta, Ángela y Mari Carmen. No sé si, ¿qué retos de pronto enfrenta la enseñanza evangélica en España? Ya que aquí la religión oficial es otra, ¿no? Sabemos que en España es un poco más fuerte el tema de la religión católica. Pero, ¿qué como enseñanza evangélica, no sé qué retos enfrentamos?
2: Bueno, pues ahora mismo lo principal es poder atender a todos los padres que la están demandando. Ese es el gran reto que tenemos. Que el ministerio nos contrate lo que necesitamos y también que tengamos todo el profesorado bien formado y bien, con, como se suele decir, con vocación. Porque este es un tema de que el maestro tiene que tener corazón para la enseñanza. Porque la enseñanza no es otra cosa que la palabra de Dios a los niños, sembrar la palabra de Dios en ellos. Como dice el Salmo, para que tú le enseñes a tus hijos a confiar en Dios.
1: Amén.
2: Porque si tú le enseñas al niño a confiar en Dios y tú le dices, a lo largo de todas las etapas de tu vida, Dios va a estar contigo. Eso es lo más grande, es el valor más grande que le podemos transmitir a nuestros alumnos. Entonces el gran reto es atender al alumnado y que nosotros pues seamos esos instrumentos, esos maestros.
0: Bueno, y también porque somos cristianos, somos hijos de Dios, vamos a orar por esto, amén. Como iglesia y todos los oyentes, claro. Vamos a orar por esto, que Dios toque el corazón del ministerio y que se puedan aprobar maestros, pues podemos, tenemos amén. Que hacer nuestra parte también como ciudadanos, como así miembros es. De la iglesia, podemos hacer esas uh-huh. cosas. Yo no sé si de pronto han pensado o hay algún proyecto a largo plazo sobre esta asignatura en España, quizás nuevos objetivos que de pronto puedan...
2: Bueno, se está trabajando también el tema del encuentro de formación de profesorado, uh-huh. Que se hace una vez al año aquí en Andalucía, bueno. De todo el profesorado en Andalucía, y también encuentro de alumnos de religión evangélica por provincia, que ahí Ángela puede contar la última experiencia que uh-huh. han tenido ellos.
3: Sí, realmente es un momento muy bonito porque los chicos sienten que hay más personas como ellos, iguales de jóvenes, que tienen amor por Dios y están buscando. Entonces es un día que nos vamos a cualquier sitio de la Bahía de Cádiz y ellos pueden conocer a chicos de su misma edad, compartir, jugar, volverse en amigos y siguen fortaleciendo amistades a largo plazo, amistades sanas que tienen su misma fe, sus mismas creencias e incluso sus mismos problemas. Entonces es un espacio muy bueno donde nos juntamos y aprendemos y gloria a Dios que ha sido muchos encuentros y todos con muchas bendiciones.
2: Y mira qué bonito que estamos hablando de retos, pero mira lo que ya tenemos conseguido, escuchar.
0: Eso, es que ya se consiguió.
2: Escuchar, aquí en la provincia de Cádiz estamos atendiendo a 1.128 alumnos.
0: ¡Wow!
1: ¡Qué bendición!
2: 1.128 alumnos, 524 en primaria y 604 en secundaria. Profesores somos 24, 15 de secundaria y 9 de primaria. Y los centros atendidos están en 18 localidades de la provincia de Cádiz, que es un número elevado, ¿eh? Sí. 128 centros, 40 de primaria y 88 de secundaria.
0: ¡Un aplauso!
3: Y aunque los números son muy buenos y hablan por sí solos, es importante recordar que está esa alternativa para todos los jóvenes, jovencitas, niños y niñas que quieran optar por dar en su instituto y en su colegio clases de religión evangélica. Yo siempre digo, las clases de matemáticas son súper importantes, de lengua, todo esto es muy importante, pero finalmente, vamos a morir todos y hasta ahí va a llegar el conocimiento de eso. las clases de religión evangélica son para la eternidad. Entonces es muy importante de que tus hijos puedan tener este espacio.
0: Wow. Amén. Pues bueno, la verdad estamos llegando a nuestra recta final del programa. Pero, de hoy.
1: No se nos puede quedar algo.
4: La fecha.
1: Claro, como.
0: Sí, Exo. Ah, es que no.
1: Perdón, señor. Ay, se ha metido la seña ahí.
0: Yo quería decir eso. O sea, estamos llegando a nuestra recta final. Pero maestra Mari Carmen quiere comentar algo, entonces vamos a escuchar fechas y eso y pues ya vamos a ir cerrando.
2: Bueno, pues sí, recordar que estamos ahora mismo del 1 al 8 de junio, se están haciendo las matrículas en primaria y en infantil.

0: si no ven el nombre de religión evangélica por ningún lado, que llamen al centro directamente y también que llamen a nosotros, a la Consejería de Religión aquí de Andalucía.
1: Muy bien.
0: Y ahí de esta forma podemos aclarar y podemos ayudar para que se pueda solicitar la asignatura. También hay una página web que se llama Yo Quiero ERE, ERE, Enseñanza Religiosa Evangélica, ¿vale? Y ahí pues aparecen más datos y hay un código QR que cualquier información y teléfono están ahí a vuestra disposición.
2: Y aunque en algún colegio o instituto le digan que no se ofertan, por favor pedirla y ponerse en contacto con la consejería, porque créanme que van a hacer todo lo posible para que sus hijos sean atendidos. Entonces no se queden con el primer no, hay que seguir orando y logrando.
1: Pues bueno, muchas gracias, Mari Carmen. Bueno, Yasmín.
3: Yasmín nos va a pedir con un consejo a sus compañeros.
1: Estupendo.
3: Y a sus
2: 15 años.
3: Con sus 15 años se han cumplido.
1: Yasmín nos despide en este programa.
4: Bueno, la verdad fue un buen programa, sinceramente. Y les doy un consejo. Persona que no haya probado religión evangélica, es una experiencia muy bonita en conocer a Dios. Amén. Aparte, en mi clase somos 3 contando conmigo y nos la pasamos muy bien juntos, hablamos de temas que nos gustan y aparte nos sentimos bastante bien. La llamamos la clase de Las Vegas. Lo que pasa ahí se queda ahí.
3: ¡Ay, ay, ay!
4: Muy bien.
3: Muy bien.
4: Pues, muchas gracias por escucharnos.
1: Pero le damos gracias a todos. Nos vemos en el siguiente programa. Recordamos nuestro lema, que es
5: ¡súbete con nosotros a El Arca!
1: ¡Hasta la próxima!
3: ¡Adiós!

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1: ¿Has notado que cuando oramos tenemos la tendencia de decirle solo cosas lindas a Dios? Lo noto cuando mis nietos oran antes de comer. Quizá hayan estado peleando como perros y gatos antes de sentarnos a la mesa, pero cuando damos las gracias y cierran los ojos, hablan con Dios con las voces más dulces y angelicales que puedan lograr. Por lo general, en tono mucho más fino que sus voces normales. ¿Somos tan diferentes los adultos? Si tan solo vertiéramos ante Él lo que hay en nuestros corazones con total sinceridad, hasta que no haya nada, circunstancia o emoción que no le hayamos dicho, estaríamos mucho más cerca de Dios. Derramad delante de Él vuestro corazón, dice David. Dios es nuestro refugio. Confiar en Dios no significa que debo tragarme las circunstancias cuando son malas. Todo lo contrario, confiar significa que puedo y debo mostrarle todo lo que hay en mi corazón, libre y francamente. La confianza verdadera es sincera, no estoica. Esto no significa que debo culpar a Dios por todo lo que no sale como yo quiero. Y no significa que debo quejarme ante Él de continuo, sin reconocer las grandes bendiciones que ha derramado sobre mí. Pero sí significa que puedo ser completamente sincera con Dios. Derrama como agua tu corazón ante la presencia del Señor, dice en Lamentaciones. Dios escuchará cuando derramemos nuestros corazones en su presencia. ¿Por qué no lo hacemos más a menudo? Probablemente porque no queremos admitir algunos de los pensamientos y sentimientos que yacen ocultos en los oscuros escondrijos de nuestros corazones. Job dijo, «¡Cuán dolorosas son las palabras sinceras!» Derramar nuestros corazones ante Dios es justamente lo que necesitamos, porque Dios desea la verdad en lo íntimo. ¿Te sientes deprimida o preocupada hoy? Vierte tu corazón delante de Dios con toda libertad, porque Él es tu refugio, tu santuario, tu lugar seguro.
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1: ¿Alguna vez has ido a una fiesta un día en que tenías en mente un grave problema? Intentaste ser sociable, conversando de manera amigable, pero todo el tiempo tu corazón estaba sufriendo. La gente con la que conversabas parecía tener su vida bajo control. Parecían no tener preocupaciones o problemas, al menos no viste que los tuvieran. Quizá comenzaste a compartir tu corazón un poquito con alguien, pero esa persona cambió rápidamente de tema antes de que pudieras decirle qué es lo que te estaba molestando. Quería hablar de sí misma y sus intereses, así que cerraste la boca y fingiste que todo estaba bien. Aunque nunca lo habrías hecho, querías gritar: ¡basta ya! ¡Estoy sufriendo! ¿Es que nadie me puede ayudar? ¿O es que a nadie le importa? Los varones se tragan su dolor y las mujeres buscamos un rincón donde llorar. Pero ¿has pensado lo suficiente en la realidad de que lo que necesitas es exactamente lo que Dios hará por ti? El salmista escribió: el deseo de los humildes oíste, oh Jehová. Tú dispones su corazón y haces atento tu oído. Dios escucha, no interrumpe cuando quieres mostrarle lo que hay en tu corazón. No presta atención a medias porque tiene otras cosas en qué pensar. En realidad, tiene todo el tiempo de la eternidad para escucharte. Y te alentará. Si derramas lo que hay en tu corazón ante Él, te dirá, como le dijo a sus discípulos cuando estaba aquí en la tierra: tener ánimo, yo soy, no temáis. Y Él no es solamente bueno para escuchar y comprender. Puede que te sientas mejor al haber exteriorizado tu pesar, pero Dios no se detiene allí. Dice: porque yo soy Jehová tu Dios, quien te sostiene de tu mano derecha y te dice: no temas, yo te ayudo. ¡Ayuda! Eso es lo que necesitas. Si inclinas tu corazón en oración ante Él ahora mismo, el Dios que te ama te escuchará, te alentará y te ayudará a encontrar una solución. Él lo prometió.
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0: Un usuario de la famosa página web Reddit,
1: bajo el apodo de Evil English,
0: relató acerca del hallazgo realizado en casa de sus abuelos 2 décadas después de la muerte de estos. El protagonista de esta historia supo que había heredado una casa en el campo que había sido propiedad de sus familiares fallecidos.
1: Lo que jamás pudo imaginar era lo que descubriría en esa vivienda.
0: El día que fue a la casa con el fin de limpiarla y ponerla en condiciones para la venta,
1: su mundo cambió completamente.
0: Encontró nada menos que 2 cajas fuertes
1: que, al ser abiertas, descubrieron diversos tesoros,
0: entre ellos monedas antiguas,
1: billetes exclusivos,
0: las joyas de su abuela, barras de plata,
1: todo ello valorado en miles de dólares.
0: Un francés que en el 2016 heredó una casa en Evreux, Normandía,
1: pronto descubriría que había heredado mucho más que una vivienda.
0: Tras mudarse a la casa en cuestión, fue encontrando monedas, lingotes y barras de oro por toda la propiedad,
1: escondidas en los muebles e incluso dentro de botellas de whisky.
0: El valor total de los 100 kilogramos de oro que finalmente encontró
1: era de 4 millones de dólares.
0: Cuando Thomas Schulz y su socio Lawrence Joseph decidieron comprar una cabaña de 300 mil dólares en Nueva York en el año 2007,
1: también recibieron las obras del dueño anterior de la casa, un artista armenio desconocido llamado Arthur Pinagia.
0: Se suponía que las obras debían ser desechadas a pedido del propio autor,
1: pero Schulz no pudo tirar lo que entendió que era el trabajo de toda una vida
0: y decidió organizar la colección,
1: que contenía más de 70 mil pinturas.
0: Nunca imaginó lo que sucedería después.
1: Cuando terminó de organizar las obras, el interés por las pinturas abstractas de estilo impresionista había crecido y la colección de Arthur Pinagian fue valorada en unos 30 millones de dólares.
0: En Virginia, Estados Unidos, Michael Rohrer se puso a limpiar la casa de su tía abuela fallecida
1: cuando encontró una colección de 345 cómics en el sótano.
0: La colección había pertenecido a su tío, también fallecido, Billy Wright,
1: que nunca le había contado a nadie sobre su hobby.
0: Los cómics estaban cuidadosamente organizados y entre ellos había ejemplares raros como el número 27 de Detective Comics,
1: el primero en el que apareció Batman o el primero en el que Superman apareció.
0: La impresionante colección fue vendida en una subasta en Nueva York
1: por 3,5 millones de dólares.
0: Cuando falleció el coleccionista, el doctor Harold Carr, en el año 2009,
1: dejó como única herencia su casa en Newcastle, Inglaterra.
0: Al examinar los familiares la propiedad que habían heredado, encontraron en ella un Bugatti modelo 57S de 1937,
1: cuidadosamente guardado en el garaje, un automóvil que anteriormente había pertenecido a uno de los integrantes de la dinastía El Howe.
0: El excéntrico doctor lo había comprado en el año 1955 por 1.100 dólares,
1: el equivalente a 29 mil dólares de hoy. Sin embargo,
0: más de 50 años después, sus familiares vendieron este clásico automóvil por la increíble suma de
1: 3,8 millones de dólares.
0: Jamás habrían podido imaginar que en el garaje del buen doctor
1: encontrarían un tesoro de esa magnitud.
0: Jesús dijo, el reino de los cielos es semejante a un tesoro escondido en un campo, el cual un hombre halla y lo esconde de nuevo, y gozoso por ello va y vende todo lo que tiene y compra aquel campo. Aunque en nuestros días abundan los llamados cazatesoros, lo cierto es que la búsqueda de estos bienes
1: no es algo exclusivo de esta época.
0: El ser humano se ha visto fascinado desde tiempos remotos por hallazgos cuyo valor implique una mejora en su estatus social,
1: un incremento en su poder adquisitivo
0: o simplemente un reconocimiento en los libros de arqueología.
1: A nivel personal,
0: ¿quién no quisiera hallar un tesoro en el jardín de su casa para disfrutar de mayor bienestar?
1: Hay tesoros y tesoros.
0: Mientras muchos entienden la fe cristiana como una religión,
1: en el sentido más negativo de la palabra, Jesús la presenta como un tesoro escondido a ser descubierto.
0: El caso es que, a diferencia de otros tesoros,
1: este es el único que todos podemos encontrar.
0: Entrega hoy tu vida a Jesús y descubre el mayor tesoro existente
1: que, por medio de la fe,
0: Dios implanta en lo más profundo de tu ser.
1: Soy Carl.
0: Hasta siempre.

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2: Gracias por acompañarnos hoy. Hoy pasamos al pasaje que sigue en el capítulo 1 de la Carta a los Efesios. He titulado esta lección, La clave del poder espiritual. Esta es la segunda lección de nuestro estudio de la Carta del apóstol Pablo a los Efesios. Durante este mes de julio y también durante el mes de agosto, estudiaremos versículo por versículo esta epístola que escribió el apóstol Pablo mientras estaba preso en Roma. Como en todas sus cartas, el apóstol Pablo dedica la primera parte a asuntos doctrinales, y en la segunda parte enseña cómo poner en práctica las enseñanzas que ha dicho. Por eso he titulado esta serie Fe que transforma, por cuanto Pablo dice que lo que creemos intelectualmente debe expresarse en nuestra conducta práctica y de todos los días. 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Así que empecemos con la lección de hoy. Vamos a hablar sobre el tema de la clave del poder espiritual, basándonos en Efesios, capítulo 1, versículos 15 al 23.

El huracán Andrés azotó el extremo sur de Florida como una tormenta categoría 5 en 1992. Fue una de las tormentas más poderosas que han azotado a los Estados Unidos de América en la historia registrada y causó gran devastación en toda la región del Caribe y del Golfo de México. Mató a muchas personas, muchas casas quedaron destruidas y un elevado número de viviendas quedó sin servicios públicos por semanas e incluso meses. Una casa quedó sin servicio eléctrico por 15 años. La casa le pertenecía a una anciana llamada Norena, después de que la esquilmó un contratista sin escrúpulos. La casa de Norena no calificaba para ser reconectada a la red eléctrica. No cumplía con el código exigido, pero ella no podía costear las reparaciones necesarias, así que simplemente siguió con su vida. Por 15 años, Norena soportó el calor de Florida sin aire acondicionado. Se bañaba sin agua caliente. Se acostumbró a la realidad de vivir desconectada. Me alegro de informar que un vecino a la larga descubrió la verdad de la suerte de Norena. Después de una llamada telefónica a la oficina del alcalde de Cutler Bay, la ciudad donde vivía, restauraron la electricidad a la casa de Norena. Es una triste realidad que muchos cristianos en el mundo de hoy están desconectados de su fuente de poder, no de electricidad, sino poder espiritual. Han aprendido a soportar y a sobrevivir en una situación sin poder. Felizmente, como Norena, estos seguidores de Jesús pueden reconectarse al poder de Dios mediante un conocimiento renovado de Dios y su Hijo Jesucristo. De eso es de lo que quiero hablarles hoy. Como recordatorio, Pablo empezó la carta que conocemos como Efesios, dándonos una maravillosa lista de las cosas que Dios ha hecho por nosotros cuando nos salvó. Hemos sido escogidos, adoptados, aceptados, redimidos e iluminados. Tenemos una herencia en el cielo. Hemos sido sellados por el Espíritu Santo y estamos seguros para nuestro futuro. Esos dones nos son dados en el momento de nuestra salvación. Alguien tal vez diga, doctor Jeremiah, yo no lo siento. Esos no son dones para que se sientan. Son dones imperceptibles. Son verdad, sea que usted los sienta o no. Usted pregunta, ¿cuándo fui sellado? ¿Cuándo creyó? ¿Cómo sé eso? Eso es lo que Dios dice. Dios dice que cuando usted cree, estas cosas son suyas. Habiendo provisto este inventario de bendiciones espirituales, Pablo quiere asegurarse de que sus lectores y, por extensión, nosotros, aprovechamos estos dones. ¿No sería bueno que nos dijera simplemente lo que tenemos y no nos dijera cómo usarlo? ¿Cuántos saben que uno puede tener muchas cosas, pero si no sabe cómo usarlas, es como si nos hubieran dado un regalo en Navidad y nunca le quitáramos la envoltura? No tiene utilidad para nosotros. Si los tenemos y no lo usamos, no sirven de nada. Así que Pablo va a instar a sus lectores a que usen sus bendiciones espirituales. Y eso es lo que quiero hacer para ustedes y para mí hoy. Pero Pablo no lo hizo dándoles una lección o una conferencia. Pablo lo hizo orando por ellos. ¿No les parece interesante? En verdad, en tanto que Efesios, capítulo 1, versículos 3 al 14, representa una larga sección de alabanza y es la oración gramatical más larga de la Biblia en griego, los versículos 15 al 23 es una de las oraciones más largas de la Biblia y una de las oraciones importantes en esta carta. Hay dos de ellas. En los versículos 15 y 16, Pablo indica la ocasión para esta oración. Por esta razón también yo, habiendo oído de la fe en el Señor Jesús que hay entre ustedes y de su amor por todos los santos, no ceso de dar gracias por ustedes, mencionándolos en mis oraciones. Como siempre, hay que prestar atención a la expresión por esta razón. Alguien dijo, ¿para qué está allí esa expresión por esta razón? Está allí para que uno sepa para qué está allí. Y es necesario averiguar cuál es ese para qué. Pablo está diciendo, todo lo que les he dicho en los versículos 1 al 15, por todas esas cosas que les han sido dadas, debido a todo eso, debido a lo que Dios ya ha hecho por ustedes. Por esta razón, estas son algunas cosas que deben tener presente. Y aprendemos del objeto de la oración de Pablo, que el Dios de nuestro Señor Jesucristo, el Padre de Gloria, quiere darnos espíritu de sabiduría y de revelación
en un mejor conocimiento de él. Efesios 1, 17. Y debido a que los efesios habían recibido ese sinnúmero de bendiciones por Cristo, Pablo quiere asegurarse de que mantienen esa conexión. Sin la conexión, los dones no valen. Ese es el trasfondo para la oración de Pablo. Y no vamos a pasar mucho tiempo en los detalles. Quiero pasar a la esencia de esto a fin de que entendamos lo que se supone que debemos hacer con lo que nos ha sido dado. Primero que nada, Pablo habla de la prioridad de conocer a Cristo. Efesios 1, versículo 17. La primera manera en que Pablo procura fortalecer a los seguidores de Jesús mediante su oración fue recordándoles la bendición de conocer a Jesús, no simplemente saber acerca de Jesús, sino conocer a Jesús. Vivimos en un mundo que cada día se llena de y enfoca más el conocimiento, cifras e información. Debido a la Internet y otros avances tecnológicos, hay pocos límites a lo que una persona puede aprender en términos de datos, fechas y definiciones. De hecho, leí un libro en el cual el autor dice que se ha demostrado que ahora cualquiera que considere en serio hacer algo puede figurarse cómo hacerlo. Y si lo hace al mismo nivel que otros que han triunfado, puede aprenderlo. Podemos aprender cómo hacer cualquier cosa en la que fijemos nuestro pensamiento debido a la información que tenemos y todas las cosas que son necesarias, excepto nuestra voluntad y determinación. Estoy seguro de que entienden que el conocimiento, en efecto, tiene límites, especialmente cuando se trata de conocer a otras personas en el contexto de relaciones personales. Este es un breve ejemplo de lo que quiero decir. Hay fanáticos de los deportes que pueden decir casi todo en cuanto a su atleta favorito. Saben cuántos tantos ha anotado, o cuán rápido puede correr, o cuánto es la paga que reciben en su contrato actual. Y ahora, debido a los medios sociales, pueden averiguar la marca de la ropa que se ponen, qué es lo que comen o las películas que fueron a ver. Pero la mayoría de esos aficionados no tienen ninguna conexión real con esos atletas. Coleccionan estadísticas, pero no tienen ningún conocimiento personal, nada de intimidad, ni ninguna relación personal. ¿Por qué es eso importante? Es importante porque Dios es una persona. Nuestro Dios no es un conglomerado de doctrinas y dogmas que memorizar. No, Dios es una persona. Tenemos la oportunidad de conocerle. Él se nos ha revelado por su Hijo Jesucristo. Mire de nuevo lo que Pablo dice en el versículo 17. En esta oración por los Efesios específicamente, desea que el Dios de nuestro Señor Jesucristo, el Padre de gloria, les dé espíritu de sabiduría y de revelación en un mejor conocimiento de Él, el espíritu de revelación. Pablo menciona que Dios quiere darnos el espíritu de revelación de dos maneras. Esto es en realidad milagroso. Primero, Dios se nos revela por medio de su libro, la Biblia. La Biblia no es simplemente otro libro, es un libro milagroso. Este libro transformará su vida. Es la palabra de Dios escrita en páginas de papel que se puede leer. ¿Cómo nos vino este libro? Dios nos las reveló por su espíritu. Es cierto que usó personalidades como Mateo, Marcos, Lucas y Juan, y las personalidades de ellos se muestran en el libro. Pero, en última instancia, fue el Espíritu Santo obrando por intermedio de estos autores humanos que produjo una Biblia que es tan precisa como sería si usted y yo usáramos una pluma para producir una lista. Dios escribió la palabra de Dios a fin de que podamos saber quién es Él y que conozcamos su corazón, y usó seres humanos para hacerlo. Usó las personalidades de todos los escritores a fin de que podamos oír la voz de Dios por lo que ellos escribieron. Pero ese no es el fin de la revelación especial. Eso es solo la mitad de eso. Escuche, también puso su espíritu en su corazón y el mío cuando nos convertimos a Cristo. Y eso quiere decir que en cualquier momento en que usted y yo encontramos la palabra de Dios, tiene lugar una comunicación de doble vía. Dios ha revelado la verdad en cuanto a sí mismo por inspiración del Espíritu Santo, y luego puso el Espíritu Santo en nosotros a fin de que cada vez que leemos la palabra podemos entenderla. No hay manera de explicar la naturaleza milagrosa de eso, excepto que sabemos que es verdad.
como cristianos. Por decimos en son de broma que cuando una persona se convierte a Cristo, la Biblia se vuelve entendible. Antes de que usted se convirtiera a Cristo, no tenía el Espíritu Santo, o sea, la manera de entender la Biblia. Pero cuando recibe a Cristo, el Espíritu viene y mora en usted. Entonces puede comprender la palabra inspirada de Dios y empieza a hallarle sentido. Me temo que muchos creyentes modernos no aprecian ese don. Hoy, a menudo, nos acercamos a la Biblia primordialmente como una experiencia devocional. Digo, primordialmente. Bebemos la palabra de Dios a sorbos de la misma manera que bebemos a sorbos el café, buscando un tentempié de estímulo, ¿verdad? O inspiración. Buscamos un versículo o un pasaje que acaricie nuestro antojo espiritual, tal vez algo ingenioso que podamos colgar en los medios sociales. No estoy diciendo que las devociones no sirvan para algo. Momento Decisivo publica una devoción diaria y su compilación en inglés es la publicación de mayor circulación en el año. Hay una lectura devocional para cada día del año. Es una herramienta increíble y no hay nada de malo con buscar un fogonazo de sabiduría o estímulo de la palabra de Dios. Pero no se llega a conocer a Dios de esa manera. Se puede usar la Biblia como una herramienta devocional y esa práctica puede ser útil en nuestras vidas. Pero tome nota de la palabra que dije hace unos momentos. Primordialmente, nos hacemos daño nosotros mismos en nuestra vida espiritual cuando abordamos la Biblia primordialmente como una herramienta devocional o como una experiencia devocional, como si fuera una cura rápida, por así decirlo. Dios quiere mucho más para nuestras experiencias de su palabra que buscar simplemente un sorbo de inspiración. Leemos al apuro algún pasaje bíblico por encima y luego seguimos con el resto de nuestras vidas. Pero específicamente Dios quiere que abordemos la Biblia de una manera que nos permita conocer a Cristo. Y usted dice, ¿cómo funciona esto en mi vida? Pues bien, ¿cuántos saben que cuando uno enfrenta un problema, no siempre se puede hallar el versículo que uno quiere? Tal vez lo haya memorizado, pero no puede recordarlo. Pero mucho mejor es estar en medio de una situación y tener el corazón y la mente tan llenos de la palabra de Dios que de manera natural se sabe qué hacer. O debería decir, de manera sobrenatural se sabe qué hacer. He estado en situaciones en las que simplemente he dicho, ¿qué debemos hacer? La Biblia informa nuestras decisiones. No debe hallarse en una situación en la que necesite verdad. Y diría, discúlpenme un momento, tengo que sacar mi concordancia y ver si puedo hallar una respuesta. Usted debe tener la palabra de Dios en usted, ayudándole a crecer e informando su vida. Eso es lo que quiero que oiga. Y cuando hace eso, y la palabra de Dios empieza a inundar su alma, habrá preguntas para las que no sabía la respuesta y que de súbito empieza a saberlas. Al instante, usted sabrá, eso es algo que Dios no quiere que yo haga. ¿De dónde salió eso? De la lectura de la palabra de Dios. No se obtiene eso de versículos individuales, se puede obtener algo al hacerlo. Pero lo que estoy tratando de decirle es que Dios quiere para nuestra experiencia con su palabra mucho más que simplemente escarbar por encima las escrituras, ocasionalmente buscando algún versículo. Es posible, por supuesto, conocer la Biblia y no conocer a Dios. Es posible saber la Biblia, ser un buen miembro de la iglesia e incluso ser maestro de estudio bíblico, predicador o evangelista, y no conocer en realidad a Dios en términos de una relación personal. Podemos saber mucho en cuanto a Él, aunque tal vez no le conozcamos a Él mismo. Eso no es lo que Pablo quería para los efesios, ni para nosotros, ni para mí. Él no quiere que simplemente sepamos acerca de Dios, quiere que conozcamos a Dios, y lo hacemos al interactuar con Él mediante su palabra. Pablo tenía esto como un propósito principal. En Filipenses capítulo 3, versículo 10, Pablo dice, y conocerlo a él, el poder de su resurrección y la participación en sus padecimientos, llegando a ser como él en su muerte. Era la meta de la vida de Pablo conocer a Jesús de esa manera, y yo quiero lo mismo para todos nosotros. He pasado muchos años tratando de estudiar la Biblia y tratando de aprender cómo estudiar la Biblia, pero al envejecer y aprender más y más en cuanto a la vida, lo que más anhelo
por sobre toda otra cosa, es una relación personal profunda con mi Salvador. Eso viene solo cuando el Espíritu de Dios ilumina mi corazón y me abre la palabra de Dios. La prioridad de conocer a Cristo. Hablemos ahora de la posibilidad de conocer a Cristo. En los versículos 17 y 18, Pablo dice: pido que el Dios de nuestro Señor Jesucristo, el Padre de gloria, les dé espíritu de sabiduría y de revelación en un mejor conocimiento de Él. Mi oración es que los ojos de su corazón les sean iluminados. La palabra corazón se puede traducir como entendimiento. Preste atención, Pablo ora en cuanto a los ojos de su corazón. Y algunos se imaginan un corazón humano lleno de ojos, que sería grotesco. Pero Pablo no está hablando de su corazón físico, está hablando del corazón en el sentido que significa lo que usted es, su persona básica, su alma, su espíritu. Dice: quiero que su alma y espíritu tengan los ojos de entendimiento. Se refiere al corazón como el centro de nuestro intelecto y emociones. Es posible que usted o yo conozcamos a Jesús a pesar de nuestro pecado. Pablo explica eso a continuación en el versículo 18. Dice que ora pidiendo que seamos iluminados. ¿Ha sido usted iluminado? Y no lo digo de la manera que la mayoría lo dicen. He notado que ha llegado a ser cada vez más común en años recientes que las empresas instalen sensores de movimiento para las luces de sus edificios. ¿Lo han notado? Uno entra en un salón y las luces automáticamente se encienden. Uno sale y pocos minutos después se apagan. Lo he visto en oficinas, en iglesias e incluso en unos cuantos hogares. No son medidas de seguridad. Esto no es como los reflectores en el exterior de las casas. Son luces que se apagan cuando no hay personas en esos espacios. Eso ahorra energía y eso es algo muy bueno, especialmente ahora. Pero tan pronto como una persona entra en el salón, el sensor detecta la presencia de esa persona y las luces se encienden. Es algo que espeluzna la primera vez que sucede. Pues bien, en nuestro estado natural de pecado, somos seres humanos que viven en tinieblas espirituales. Ni siquiera podemos percibir las cosas espirituales, mucho menos conectarnos con Dios. La Biblia dice: el hombre natural no acepta las cosas del Espíritu de Dios porque para él son necedad. Primera de Corintios 2:14. Pero cuando el Espíritu Santo entra en nuestro corazón, es como entrar en uno de esos salones modernos de conferencia cuando las luces se encienden. Debido a su presencia, nuestros corazones son iluminados y podemos conocer a Cristo y podemos entender y aplicar su palabra. Podemos crecer y desarrollarnos espiritualmente. Estas son las bendiciones de valor indecible. Los ojos del corazón son iluminados. Así, la prioridad de conocer a Cristo y la posibilidad de conocer a Cristo. ¿Qué tal en cuanto al propósito de conocer a Cristo? ¿Por qué debemos conocer a Cristo? ¿Cuál es el propósito de continuar cultivando nuestra relación personal con Él después de que hemos sido salvados? Esa es la cuestión que exploraremos en el resto de este mensaje. Esto es lo que Pablo comunica en cuanto a el propósito de conocer a Cristo, empezando con el versículo 18 del capítulo 1 de Efesios, para que sepan cuál es la esperanza de su llamamiento, cuáles son las riquezas de la gloria de su herencia en los santos y cuál es la extraordinaria grandeza de su poder para con nosotros, los que creemos conforme a la eficacia de la fuerza de su poder. Ese poder obró en Cristo cuando lo resucitó de entre los muertos y lo sentó a su diestra en los lugares celestiales, muy por encima de todo principado, autoridad, poder, dominio y de todo nombre que se nombra, no solo en este siglo, sino también en el venidero. Y todo lo sometió bajo sus pies y a Él lo dio por cabeza sobre todas las cosas a la iglesia, la cual es su cuerpo, la plenitud de Aquel que lo llena todo en todo. Esa es una oración gramatical larga y con muchas palabras, pero como creyentes sabemos que Jesús nos ha salvado. Hemos sido perdonados y nos ha redimido. Sabemos en nuestro corazón que eso es verdad,
pero los versículos que acabamos de leer nos ofrecen tres razones específicas para continuar queriendo conocer a Jesucristo. Una advertencia. Estas razones van a sorprenderlo, porque no son las enseñanzas típicas que oímos en cuanto a Jesucristo. Primero, quiere que sepamos la promesa que Él nos ha hecho. Leemos, para que sepan cuál es la esperanza de su llamamiento. ¿Sabía usted que Dios tiene un plan para su vida y para la mía? La esperanza de su llamamiento, según Pablo lo dice, se extiende al futuro de una manera que es especial y asombrosa. La Biblia dice que el llamamiento de Dios a usted, la esperanza de su llamamiento, puede referirse a su salvación o tal vez al deseo de Dios de usarlo después de salvarlo. Es la esperanza de todo lo que va a suceder. En 1 de Juan, capítulo 3, versículo 2, leemos, amados, ahora somos hijos de Dios, y aún no se ha manifestado lo que habremos de ser, pero sabemos que cuando Cristo se manifieste, seremos semejantes a Él, porque lo veremos como Él es. La Biblia dice que esto que empezó en nuestro corazón, cuando recibimos a Jesús, tiene un lugar en la eternidad, cuando usted y yo seremos como Jesucristo. Le veremos como Él es y seremos como Él es. Esa es la esperanza de nuestro llamamiento. Pero, ¿qué en cuanto a ese llamamiento entre el ahora y el entonces? Como he dicho en otras ocasiones, somos salvados y estamos yendo al cielo. Pero, ¿qué hacemos hasta entonces? ¿De qué manera la esperanza de nuestro llamamiento afecta a quienes somos aquí?

0: volúmenes. Las guías de estudio son útiles para su estudio personal, o también para un estudio en un grupo pequeño o alguna clase de estudio bíblico. Las guías de estudio tienen un resumen del mensaje y luego secciones de preguntas de aplicación, una sección de preguntas de aplicación personal y otra sección de preguntas para aplicación en grupo. Póngase en contacto con Momento Decisivo o visite nuestra página web para recibir la información necesaria para obtener estos materiales. Que tenga un día maravilloso. Les habló David Jeremiah. Gracias por amar al Señor Jesucristo, amar la palabra de Dios y acompañarnos todos los días. Volveremos a vernos el día de mañana por esta misma estación y a esta misma hora.
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1: Nos sentíamos como sentenciados a muerte. Pero eso sucedió para que no confiáramos en nosotros mismos, sino en Dios, que resucita a los muertos. Segunda de Corintios 1:9. Cuando estás sufriendo profundamente, la pregunta que llega a tu mente inmediatamente es ¿por qué? ¿Por qué me ha sucedido esto a mí? La Biblia nos da tres ejemplos que responden a esta alarmante pregunta. El primero es que el dolor ocurre por culpa del pecado. Jeremías 13:22 afirma, y si preguntas ¿por qué me pasa esto? Por tus muchos pecados. Es posible que veamos esta conexión en la vida de otras personas, pero no somos tan rápidos para considerar esta verdad en nosotros mismos porque pensamos que somos inocentes. Otra razón por la que Dios permite el dolor es para ser alabado. ¿Te parece extraño? Justo antes que Jesús sanara a un ciego, los líderes religiosos preguntaron quién había pecado para causar la ceguera. Jesús respondió, ni él pecó ni sus padres, sino que esto sucedió para que la obra de Dios se hiciera evidente en su vida. Dios puede querer que seas una demostración de su poder sobrenatural para que las personas lo reconozcan. En tercer lugar, Pablo aseveró que las experiencias dolorosas nos ocurren para que no confiemos en nosotros mismos, sino en Dios. Enseguida nos damos cuenta, no puedo solucionarlo. Necesito de veras la ayuda de Dios. No hay nada como una situación imposible para que tomemos conciencia de lo indefensos que somos. Si ahora mismo te estás enfrentando a un problema doloroso, Dios puede estar diciendo, aquí hay pecado y tenemos que hablar de ello. O tal vez enviará una solución tan maravillosa que lo único que puedas decir es, gloria a Él. También puede ser que el Señor te está ayudando a que entiendas lo completamente dependiente que eres de Él y lo confiable que Él es. Escucha solamente.
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1: Buen día, amigos. Este es otro programa de Curioseando Ando, en el que nos volvemos a encontrar fielmente semana tras semana. Y es que nos encanta lo diferente, lo raro, lo misterioso, porque si algo tenemos es curiosidad. ¿Verdad, Olga?
2: Hola a todos los oyentes de Radio Vida en esta nueva edición, programa de Curioseando Ando.
1: Somos el programa de las preguntas en busca de respuesta. Y hoy arrancamos con una pregunta alrededor de un grupo de humanos muy especial.
3: Uy, sí. ¿Cuántos temas, cuántas controversias? Muy especial, interesantísimo. Se trata de gigantes antes y después del diluvio.
1: Fíjate, la pregunta, tal como la tenemos, nos la han hecho llegar, es ¿cómo es posible que hubiera gigantes antes y después del diluvio, si perecieron todos?
3: Interesante. Vamos a ver a dónde nos lleva todo el relato del día.
1: A algún sitio que nos saca de la rutina, ¿verdad?
3: Algo grande, algo gigante, seguro.
1: Bueno, pues normalmente la pregunta no sería la gran cosa, porque siempre ha habido personas o comunidades humanas, por ejemplo, de talla baja, de eso estamos muy acostumbrados, ¿verdad?
3: Sí, como... Pero en mi familia, fíjate, que habemos pequeñitos y otros que son enormes.
1: La genética. Hace lo que quiere.
3: Claro.
1: Y incluso hay, porque como tú dices, familias se combinan, pero hay comunidades que todos son sumamente pequeños. ¿Te viene alguno a la cabeza?
3: Sí, claro.
1: Por ejemplo, en África, una pista.
3: Sí, los pigmeos, ¿no?
1: Los pigmeos.
3: Sí.
1: ¿Sabes cuál es la estatura media de ellos?
3: Me parece haber oído que entre 1,40 m, 1,50 m. O sea, por ahí ando yo.
1: Pero un varón adulto.
3: Sí, sí.
1: De promedio.
3: Sí, sí.
1: O sea, no hay más que eso.
3: Sí.
1: Y sin embargo, pues, tan humano como cualquier otro.
3: Claro, es la estatura nada más.
1: Claro, un rasgo solo de su físico.
3: Claro.
1: Igual que en otros sitios los hay que son muy altos.
3: También.
1: En general.
3: Sí, también hay poblaciones que se destacan por su gran estatura. ¿Cómo cuáles tienes tú en mente?
1: Pues por lo visto, fíjate, buceando en estas cosas, ¿sí? El promedio más alto en el planeta lo tienen los holandeses.
3: ¿Ah, sí?
1: Para hombres y para mujeres.
3: Fíjate. ¿Y la estatura promedio es?
1: Pues para los hombres como mínimo, o sea, promedio 1,80. Wow. Para las mujeres 1,70. Pues
3: interesante. Sí.
1: Lo que pasa que, claro, cuando ya dice gigantes, pues ya la mente empieza a volar la fantasía.
3: Claro, es que esa es la gran capacidad que tenemos nosotros de fantasear, imaginar. Y ya nos imaginamos algo que llega hasta el cielo mismo.
1: Exacto. Bueno, tenemos algunos casos que están documentados en la historia. Claro, a partir del siglo XIX, XX, que se ha podido mantener registro. Claro. Antes no sabemos. El hombre más alto en la historia, desde que se registran los datos, era un estadounidense llamado Robert Wadlow, que vivió, nació en 1918, murió en 1940 y medía 2,72 m.
3: Vaya.
1: Mucho. Otros, pues ya no, este no es estadounidense, Sultan Kosen, 2,50 m, John Rogan, ese también estadounidense, 2,67 m. Ahora, estas personas no es que descendían de una familia que todo, no, eran un caso médico, padecían de una enfermedad que se llama gigantismo.
3: Fíjate. Y eso trae sus consecuencias. Yo también he visto algunos documentales, algo de los inconvenientes para en todo su cuerpo, sus articulaciones, en fin, que como tú dices, no es una ventaja para nada.
1: No, en el caso de ellos no.
3: Eso es una enfermedad.
1: Sí.
3: Pues sí, hablando de gigantes. En la Biblia sabemos que se registran personas que nos vienen así, saltan a la cabeza cuando hablamos de gigantes. ¿Cómo quién?
1: Goliat.
3: Goliat, claro. El encuentro entre David y Goliat, que se dice que tenía 2,35 m.
1: Pues fíjate que me llama la atención porque es más bajito que Robert Wadlow.
3: Claro.
1: Vaya.
3: Era alto. Pero, no sé, si
1: no lo más alto que ha habido en este planeta.
3: Claro, por lo menos con lo documentado que hay, fíjate, interesante.
1: Muy interesante.
3: Bueno, entonces tenemos a Goliat en la Biblia que medía 2,35 m. Y como tú dices, es más bajito que Robert. Y que John y que Sultán, los tres casos, ¿no?
1: Sí, fíjate, sí. Al final va a ser pequeñito Goliat.
3: Y era muy grande en ese tiempo. La estatura media tal vez del pueblo de Dios en ese tiempo cuerpo sería cuánto, tú que lo has leído?
1: Entre 1,60 y 1,70 para los hombres.
3: Claro.
1: La estatura promedio.
3: Claro, entonces, claro. Pero para cualquiera, ¿eh? Ver una persona de 1,80, 1,90, ya para nosotros, qué gigante, qué grande, decimos lo primero.
1: Sí.
3: Y ya con 2,35 no te digo nada, eso es un gigante. Y más para personas que tienen una estatura promedio de 1,70 o 1,60, ¿no? Entonces, tenemos una gran diferencia de estatura entre estos encuentros de lo que aparece en la historia de David y Goliat. Por eso, aunque verdaderamente se puede catalogar de gigante, los hombres de su época, del mundo antiguo, aún los verían súper imponentes, súper grandes, súper gigantes.
1: Claro, porque eran más bajitos.
3: Claro. La diferencia entre Goliat y el hombre promedio, más decimos entonces que más alto sería de...
1: Un metro. Imagínate una persona un metro más alta que tú.
3: Sí.
1: Impone.
3: Sí, a mí me impone, la verdad, porque yo que soy bajita, te digo, una persona más alta, y lo incómodo que es tener una conversación si estás de pie.
1: Bueno, lo malo es que Goliat no venía para conversar.
3: Eso es lo malo, sí. Entonces era súper importante que impusiera su contextura física. Entonces, si imaginamos a alguien de un metro más alto que nosotros, todo musculoso realmente, le llamaríamos gigante, ¿cierto? Y nos inspiraría mucho miedo. Hay algunas imágenes generadas por la IA que quieren ilustrar esto, pero muestran personas y a su lado otras personas que son auténticos colosos, así, pero... como, bueno, tú sabes cómo es la IA para representar imágenes.
1: Sí, a veces el que las maneja tiene una fantasía que se escapa del promedio.
3: Sí, sí, sí.
1: Porque estos gigantes, yo he visto esas imágenes también, y los gigantes que muestra no son otras personas con las que se pueda llevar un metro de diferencia, sino que parece que tienen 4, 5, 6 metros de altura. Entonces no corresponde con lo que habla la Biblia.
3: Claro.
1: Eso ya es fantasía.
3: Y fíjate que los presentan así, con una piel brillante, con unos músculos que hasta las orejas musculosas.
1: Sí. O sea, bronceado.
3: Bronceado, así, con un pelazo. Entonces todo te impone. Esa es la imaginación de quien lo ve así. Entonces, nada que ver con el gigante, que ya de por sí es grande, pero el que nos enseña la Biblia, que ni de las personas más altas registradas en la historia o en la arqueología. Esto, una cosa es pura fantasía y la otra es la realidad de personas que son altas.
1: Extremadamente altas, sí. pero dentro del... lo que da el cuerpo humano.
3: Claro.
1: Bueno, pues los gigantes de la Biblia de promedio tenían 2,35, y estos no eran, el asunto con ellos es que no eran individuos aislados, con problemas de salud, como lo que hemos visto antes.
3: Como el gigantismo.
1: Sino que eran comunidades enteras de personas, hombres, mujeres, niños, ancianos, y no solamente estaban en la ciudad de Gat, que es la que recordamos todos, ¿no? Goliat de Gat.
3: Claro.
1: Y decíamos, bueno, pues allí habría unos cuantos, ¿no? Esto estaba más extendido de lo que parece. En la antigüedad, en esa zona, en Canaán. Que es lo que sabemos por la Biblia. ¿Quién sabe cuántas otras áreas del planeta en la antigüedad han podido tener comunidades así especialmente grandes?
3: Claro.
1: Entonces, por ejemplo, dentro de Canaán es donde vemos registrado a ellos, ¿no?
3: Sí.
1: Pero históricamente también tenemos casos aislados que también están registrados. No es solamente la Biblia que habla de personas extremadamente grandes. Tenemos, por ejemplo, en el siglo III después de Cristo, registrado por historiadores, el caso de Maximino el Tracio, que es romano, y se decía que era extraordinariamente alto. Según estimaciones modernas, estaría entre los 2,40 y los 2,60.
3: Wow.
1: Él gobernó el Imperio Romano entre el 235 y 238 después de Cristo.
3: Yo creo que ahí todos serían muy obedientes al emperador.
1: Solamente un...
3: imponía.
1: Claro, solamente el griterío, bueno, ya el viento, claro, te echaba para atrás.
3: Claro.
1: Y también la arqueología tiene escaso. Hay excavaciones romanas y egipcias, que los romanos hoy en día, los italianos y los egipcios, tampoco son especialmente altos en el planeta, ¿no?
3: Sí.
1: Sin embargo, allí han encontrado la arqueología esqueletos de hombres que medían entre 2 metros 10, que ya para la época era muy inusual. Porque hemos dicho que el promedio...
3: era 1,60, 1,70.
1: Exacto.
3: Claro, claro.
1: Ya de por sí eran bastante grandes.
3: Pues sí. Curioso, bueno, todo lo que vamos desarrollando hasta ahora nos reafirma que hay casos que por genética algo pasa que son personas altas dentro de un grupo de personas pequeñas, que la mayoría son de una estatura promedio bajita, pero de repente aparece alguien que es súper alto. Bueno, ¿qué, la Biblia, qué nos dice en Deuteronomio 2:10? Dice, y los emitas habitaron en ella antes. ¿Y cómo eran los emitas? Pueblo grande y numeroso, y alto como los hijos de Anac. Por gigantes eran ellos tenidos también, como los hijos de Anac, y los moabitas los llamaron emitas. En Deuteronomio 2:20 también dice, por tierra de gigantes fue también ella tenida. Habitaron en ella gigantes en otro tiempo, a los cuales los amonitas llamaban somsomeos. Bueno, con Z, mi Z funciona como S. Los somsomeos, pueblo grande y numeroso y alto, como los hijos de Anac. Seguimos en la Biblia, dice, más tarde en la historia de Josué 11:21, también en aquel tiempo vino Josué y destruyó a los anaseos de los montes de Hebrón, de Debir, de Anab, de todos los montes de Judá y de los, todos los montes de Israel.
1: Que de esto se deduce que solía vivir en montes.
3: Sí.
1: ¿Por algún motivo?
3: Claro, porque si estás en una zona llana eres más propenso. Si, había antes muchas guerritas, ¿no? Entonces los montes más escarpados, había más protección, me imagino yo.
1: Sí, sí.
3: Claro. Entonces en todos los montes de Israel, Josué los destruyó a ellos y a sus ciudades. Ninguno de los anaseos quedó en la tierra de los hijos de Israel. Solamente quedaron en Gaza, en Gat y en Asdod.
1: Es decir, que va pasando el tiempo y se sigue hablando de ellos. Quizá ya no hay tantos, pero siguen ahí.
3: Ahí está. Y también había una ciudad llamada Kiriat Arba, porque Arba fue un hombre grande entre los anaseos, que aparece esto en Josué 14:15. En Josué 13:13-14, no, hemos leído que lo siguiente, más a Caleb, hijo de Jefone, dio su parte entre los hijos de Judá, la ciudad de Kiriat Arba, padre de Anac, que es Hebrón. Y Caleb echó de allí a los tres hijos de Anac, a Sesai, a Imán y Talmai, hijos de Anac. Y si son hijos de Anac, entendemos que son gigantes, sí. Claro. Y más tarde en la historia, en los tiempos de David, en Primera de Crónicas 24:8, dice, después de esto aconteció que se levantó guerra en Gezer contra los filisteos. Y Sibacai, usatita, mató a Sipai. Estos nombres que encontramos son un poco...
1: Sí.
3: Bueno, este era de los descendientes de los gigantes. El Anán, hijo de Jair, mató a Lami, hermano de Goliat, Eteo. Este hombre lo mató Jonatán, hijo de Simea, hermano de David. Estos eran descendientes de los gigantes en Gat, los cuales cayeron por mano de David y de sus siervos.
1: Es decir, que conforme corre el tiempo, van siendo exterminados por unas culturas o por otras.
3: Sí.
1: En esa, como tú decías, en esos tiempos antiguos de guerra, de tanta choque, pues claro, eran unos oponentes bastante dignos de ser tenidos en cuenta.
3: Claro.
1: Y los habitantes de alrededor, pues intentaban acabar con esos enemigos.
3: Con los que a simple vista te causaban más temor y podían ser más dañinos, ¿no?
1: Sí.
3: Claro.
1: Sí.
3: Y entonces así se iban encargando de ellos.
1: Están extinguidos, podemos decir.
3: Claro, claro.
1: Como otros grupos humanos también, ¿no?
3: Así es. Y vemos que en la antigüedad había ciertas comunidades de gigantes, ya antes lo habíamos mencionado, incluso ciudades, pero fueron siendo derrotados por distintos pueblos de sus alrededores, por estos típicos conflictos de tierra, de ir avanzando. Y para los tiempos de Goliat solo quedaban algunos descendientes. David vivió en el siglo VI antes de Cristo, hace 10 siglos. Los últimos, perdón, me he equivocado. Creo que no era el siglo VI. ¿Cuál era?
1: El siglo XI.
3: XI.
1: Es que no es fácil, sí. Hace mucho tiempo ya.
3: Hace mucho tiempo.
1: No nos acordamos bien.
3: Mi cabeza ya lo ha olvidado un poco. Bueno, pero para eso estamos, para apoyarnos uno a otro. Los últimos desaparecieron conquistados hace 10 siglos. Eso es lo que nos cuenta la historia. Y ya sabemos que existían gigantes, entonces más o menos cuánto medían, en qué lugares vivían y cómo fueron desapareciendo y entre qué época fueron desapareciendo. Hasta aquí vamos avanzando en ese aspecto.
1: Sí, todo desde Noé en adelante tenemos controlado
3: quiénes
1: eran, sí, dónde estaban, qué pasó con hasta los nombres.
3: Sí,
1: Sesai,
3: hay
1: Talmai.
3: Mucha información.
1: Sí, pero resulta que antes del diluvio también había gigantes, y lo vamos a leer, Génesis 6:4, dice, había gigantes en la tierra en aquellos días, y también después que se llegaron los hijos de Dios a las hijas de los hombres, y les engendraron hijos. Estos fueron los valientes que desde la antigüedad fueron varones de renombre. Entonces había gigantes, en los tiempos de la antigüedad, dice, uh-huh. y también después que se llegaron los hijos de Dios a las hijas de los hombres. Es decir, que los gigantes ya existían antes que estos hijos de Dios y las hijas de los hombres tuvieran descendencia.
3: Así es.
1: Te está diciendo que son dos grupos diferentes. Y este es el motivo por el que estamos hilando tanto de gigantes, de tal, para poder responder esta pregunta. Ya lo veremos al final.
3: Muy bien.
1: Dice que, bueno, hemos visto son dos grupos diferentes, no hay nada de peculiar, había gigantes, tan humanos como los demás, descendientes de Adán y Eva, no había más nadie. Y con el diluvio solamente Noé y sus tres hijos con sus esposas sobrevivieron. Es decir, que todos los habitantes del planeta hoy descienden
3: de allí, después del diluvio, ¿cierto? Ajá, entonces sería de esta familia.
1: Nadie más quedó con vida. Entonces, si después del diluvio hemos visto que había gigantes, necesariamente han tenido que descender, que venir de los hijos de Noé.
3: De los hijos de Noé.
1: Ahí en los genes quedaría algo.
3: Claro.
1: Y ahí salió.
3: Pues sí, vamos avanzando. Nada peculiar entonces, porque si todo ha ido así, como lo hemos ido desarrollando, ¿por qué esta pregunta? ¿Por qué?
1: ¿Verdad? No sería lógico, ¿no? De pensar, sí. Pues hubo antes, hubo después del diluvio, uh-huh. pues ya está, no pasa nada, ¿no? Descendientes de,
3: claro,
1: de Noé.
3: Pero hay una confusión.
1: Exacto.
3: A ver, ¿de qué se trata?
1: Por eso la persona ha formulado esa pregunta.
3: Uh-huh.
1: Vamos allá. De nuevo tenemos que ir a la Biblia, a los mismos comienzos, Génesis 6:4. Ahí, como hemos visto, no solo menciona a los gigantes, sino mencionaba también a los hijos de Dios y las hijas de los hombres,
3: uh-huh.
1: que se habían tenido hijos. Entonces, según la tradición judía y muchas interpretaciones bíblicas, no todas, hay quien discrepa,
3: uh-huh.
1: pero según la tradición judía y muchas interpretaciones bíblicas, estos hijos de Dios, por la manera en que está escrito en el original hebreo, se refiere a ángeles, en este caso ángeles caídos.
3: Ya.
1: Entonces, ellos hicieron algo, no estaba prohibido, o sea, no debía de hacerse. Tomaron forma de hombres porque los ángeles pueden adquirir distintas formas y tuvieron hijos con estas mujeres. Ahora, la confusión está en que cuando habla de estos hijos,
3: uh-huh.
1: el original hebreo en el que está escrito el texto usa la palabra nafal.
3: Ya.
1: Hay algunas versiones bíblicas que lo traducen como gigantes,
3: uh-huh.
1: pero su traducción más exacta sería otra. Porque nafal viene del verbo caer, significa caer.
3: Ya.
1: Entonces, nefilim, los nafal, serían los caídos.
3: Los caídos, interesante.
1: Que te está describiendo realmente su naturaleza.
3: Claro,
1: no
3: por
1: eran...
3: eso es tan importante inquirir, averiguar, buscar la información, no quedarnos con lo primero que escuchamos o quedarnos con la duda.
1: Sí, es lo que muchas veces decimos, investiga por ti mismo.
3: Claro.
1: Porque la verdad, como dice el refrán, solo tiene un camino.
3: Uh-huh.
1: Entonces, aunque hay cosas que se pueden tener diferentes opiniones y no pasa nada, pero si lo buscas tú,
3: claro.
1: ¿verdad? Entonces, tenemos ya estos dos grupos extraordinarios, los gigantes que hemos visto y estos seres humanos híbridos,
3: uh-huh.
1: ¿no? Que otro misterio que no se nos explica en la Biblia y mejor lo dejamos como está.
3: Sí, porque nuestra imaginación nos puede jugar en contra.
1: Claro, buscamos respuestas, claro,
3: en...
1: no fantasías.
3: Claro, explicaciones comprobables, no cosas imaginables nada más.
1: Entonces, pues estos nefilim, estos caídos, ellos murieron todos en el diluvio, todos. Entonces, no hay gigantes que han sobrevivido. No, todos los gigantes de la Biblia son descendientes de Noé y sus hijos. Y estos nefilim no eran gigantes, sino que eran los caídos.
3: Uh-huh.
1: Y hay una cosa que nos dice de su carácter, y lo vamos a ver ahora porque es interesante. Lo que sucede también con ellos es que estos ángeles, que traspasaron muchos límites, Dios no los dejó tal cual, sino que los castigó.
3: Yeah.
1: Y dice en Judas 6, dice, a los ángeles que no guardaron su dignidad, sino que abandonaron su propia morada, los ha guardado bajo oscuridad en prisiones eternas para el juicio del gran día. Estos ángeles que hicieron esas cosas, Dios no los tuvo ni esperando al día del juicio, como los demás, que todavía andan por ahí, sino que ya directamente los castigó y los encerró. Es decir, que este delito, a los ojos de Dios, fue terrible.
3: Grave.
1: Fue terrible. Y nos dice también una cosa, que a día de hoy, esto no puede volver a repetirse. Ya no, si seres híbridos, no. Porque ya ninguno, desde entonces, ninguno de los ángeles caídos se ha atrevido a hacer nada semejante desde entonces.
3: Muy
1: Así
3: bien.
1: Que debe de haber sido un castigo muy duro.
3: Ejemplar.
1: Sí.
3: Claro. Bueno, por todo lo que estamos oyendo, por todo lo que se ha ido investigando y hablando, entonces la respuesta a la pregunta, ¿cómo es posible que hubiera gigantes antes y después del diluvio si perecieron todos? Es sencilla. Los gigantes eran variantes de la misma humanidad. descendientes de los hijos de Noé, tal como hoy en día lo son los pigmeos, por ejemplo. No importa si un pigmeo mide 1,40 m y uno de 1,90 m, con medio de diferencia. Todos son igualmente humanos. ¿De dónde viene entonces la confusión?
1: ¿Eso? ¿De dónde?
3: Claro, ¿de dónde? Siempre. La confusión es algo que está presente en todo, hasta las cosas más sencillas.
1: Sí,
3: porque
1: fácil.
3: Cada uno tenemos nuestras formas de ver y pensar y deducir. Uh-huh. Y bueno, y ahí aparece Doña Confusión.
1: Uh-huh.
3: Pues de algunas traducciones que en lugar de dejar la palabra que define a los hijos de los ángeles como Nefilim, o escribir su traducción, los caídos, tradujeron esa palabra original como gigantes. Lo cual ha generado tanta confusión y muchas personas han identificado a los nefilín con gigantes como si fueran de las mismas personas, en fin. Pero hasta aquí lo que hemos visto nos dice que son grupos diferentes. Los gigantes continuaron después del diluvio como descendientes de alguno o todos los hijos de Noé. Los nefilín perecieron todos y ya nunca más podrán haber otros. Nefilín y gigante no son lo mismo.
1: Dice que fueron los valientes que desde la antigüedad fueron varones de renombre. Y para saber algo de ello, claro, aquí era el original, tiene más riqueza.
3: Claro.
1: Estos idiomas antiguos son tremendos, ¿eh?
3: Uh-huh.
1: Entonces, la palabra que usa es ha-giborim, que es masculino plural. O sea, quiere decir que sus descendientes son varones.
3: Uh-huh.
1: No excluye mujeres, en principio, pero el énfasis es en varones heroicos de renombre. Gibor de giborim. Se refiere generalmente a alguien con fuerza física, coraje o autoridad.
3: Yeah.
1: Y a estas personas con gran fuerza física, con mucho coraje, con mucha autoridad, se nos describe como los valientes, varones de renombre. Entonces, ahí ya sí te explica varones.
3: Uh-huh.
1: Entonces eso apunta que probablemente fueran varones, todos, no un grupo mixto,
3: uh-huh,
1: sino que todos nacían varones.
3: Uh-huh.
1: Por algún motivo. Además, cuando en la Biblia se quiere subrayar que son varones y mujeres mezclados, pues suele usar fórmula del tipo engendró hijos e hijas.
3: Claro, ajá. Sí, es
1: te
3: verdad.
1: Lo especifica.
3: Sí.
1: Entonces aquí no te especifica porque te da a entender que eran varones todos. Estos varones, estos hijos, por esa descripción intuimos que eran personas muy belicosas, muy guerreras, muy violentas.
3: Es que se sentían seguros con ese,
1: claro.
3: Con esas condiciones físicas,
1: claro,
3: se sentían muy
1: claro.
3: Seguros.
1: Con ese poderío.
3: Claro.
1: Belicosos, dominadores también.
3: Mm,
1: Entonces, pues, claro, un número, no sabemos cuánto, de personas así, con ese poderío, con ese carácter, haciendo de las suyas, pues no contribuyeron al bienestar de la humanidad precisamente, sino más bien a lo contrario. Dice la Biblia que se corrompió la tierra delante de Dios y estaba llena de violencia. Fíjate que muchas veces cuando pensamos en corrupción, pensamos en áreas sexuales o de
3: económica.
1: Uh-huh. Aquí la parte que más le dolió a Dios, vamos a decir, o la parte que ellos más se empleaban a fondo era la violencia.
3: Es verdad.
1: Y parece ser que estas personas pues influyeron mucho en que la violencia se promoviera.
3: Movidos continuamente por el mal.
1: Sí, porque tenían esa herencia, ¿no? Vamos
3: claro,
1: a decir.
3: Claro.
1: En fin, llegó a tanto esa maldad, esa violencia, que ya no tenía enmienda. Y llegó tan profundo que alcanzaron un punto de no retorno. O sea, Dios vio que eso no iba a mejorar.
3: Uh-huh.
1: Es como, sí, quizá nosotros vemos, por ejemplo, voy a poner un caso, espero no equivocarme mucho, el caso de Bukele en El Salvador.
3: Yeah.
1: Él no ha intentado reformar cómo estaban las cosas porque era imposible. ¿Qué hizo? Las personas que estaban metiendo la pata, como decimos aquí, las aparta y las mete en una cárcel.
3: Sí.
1: Y toda la sociedad se ha beneficiado grandemente.
3: Sí.
1: No quiere decir que dentro de la cárcel se puedan ir rehabilitando y los pueda ir soltando poco a poco, lo que sea, pero eso no tenía, si él no hace esto, eso no se hubiera arreglado jamás.
3: Claro.
1: Entonces, en este caso sucedió algo parecido.
3: Uh-huh.
1: La cosa llegó tan mal que o los quitabas de en medio, algo tenía que hacerse ahí bien grande, porque esto no iba a mejorar. Y aparte, ellos producían mucho dolor,
3: uh-huh,
1: mucha injusticia, en fin. La cosa llegó hasta tal punto, fíjate, voy a leer este versículo y ya con eso nos lo imaginamos.
3: Yeah.
1: Génesis 6:11 dice, y vio Jehová que la maldad de los hombres era mucha en la tierra, y que todo el designio de los pensamientos del corazón de ellos, todo,
3: uh-huh,
1: era de continuo, no descansaban,
3: sí,
1: solamente el mal.
3: Dios mío, imagínate.
1: No había por dónde cogerlo, como decimos aquí. Una sociedad
3: completamente corrompida, malvada.
1: Claro.
3: Claro.
1: Y Dios ni siquiera pudo salvar a un grupo de personas, sino a una familia.
3: Uh-huh.
1: Estuvo terrible, terrible.
3: Cegados por la maldad. Bueno, así en esas condiciones, en ese panorama no se puede estar peor, ¿no? ¿Verdad? A este estado de cosas debieron haber contribuido mucho estos nefilim.
1: Claro.
3: ¿Sí? Bueno, ¿de qué nos hablaban los nefilim? Retomando que eran...
1: Los caídos.
3: Los caídos, ¿cierto? Esos guerreros belicosos, dominadores. La Biblia nos dice que un poco de levadura leuda toda la masa, ¿cierto? Entonces, refiriéndose... al pecado.
1: Claro, lo malo pecado. Se contagia muy rápido.
3: Le debiera ser que, bueno, lo bueno también, pero como que es más lento, ¿eh? ¿Por qué será? Bueno, entonces, un poco de maldad hace que la maldad abunde muchísimo, qué pena más grande. Y así sucedió, la maldad llegó a tanto que ya no tenía enmienda, no había cómo corregirla. Y llegó hasta lo más profundo, hasta la médula. Dios ya no podía consentir este grado de maldad y dolor e injusticia que se estaba produciendo. Si quería una humanidad buena, tranquila, en paz, tenía que empezar de nuevo. Una humanidad no caída, no llena de maldad.
1: Que pudiera tener comunión con él, como Adán.
3: Claro.
1: Bueno es que vamos a hacer spoiler.
3: Sí.
1: Dios lo ha conseguido.
3: Claro que sí.
1: En la persona...
3: de Jesús.
1: Exacto.
3: Gloria a Dios.
1: Es que al final, por donde empecemos en la Biblia, nos lleva al mismo punto.
3: Así es.
1: Y es que Jesús es el Salvador, y a través de él se está creando un pueblo nuevo. Maravilloso. Bueno, pues, perdón, ¿hasta aquí hemos llegado con nuestra

0: son cosas que están ahí, no están veladas. Uh-huh. Entonces es interesante tener ese conocimiento, y lo nuestro ha sido algo por encima, uh-huh. bueno, con cierta profundidad, pero hay mucho más que inquirir. Entonces son cuestiones que están ahí en el día a día, temas uh-huh. que son interesantes de analizar.
1: Sí. Sí. La verdad que las preguntas nos las mandan como la flecha, ¿no? Directo a la diana de la curiosidad.
0: Sí, así es.
1: Bueno, pues si tienes algún tema sobre el que quieras preguntar o solamente ponerte en contacto, porque sería estupendo oír tu voz a través sí. de WhatsApp, que solo fuera para saludar.
0: Claro que sí.
1: O lo que tú quieras, sugerencia.
0: Ay, sí, para eso tenemos esta manera de comunicarnos tan rápida, tan instantánea, ¿cierto? Entonces, si hay algo, como tú decías, si quieren comunicarse por WhatsApp, ¿dónde podrían hacerlo?
1: Uh-huh. 619-25-45-25, es fácil de recordar. 619-25-45-25, que es el WhatsApp de Radio Vida, donde estamos. Vamos al club, una familia de los curiosos, así que puedes unirte cuando quieras. Y yo sé que tú traes también escondida una de nuestras preguntas.
0: Como lo sabes, ¿no?
1: Sí. Bueno, muy sorpresa no es, ¿no? Pero vaya bien. Dice.
0: Ya, pues, mi pregunta es la siguiente. A ver, ¿qué tiene cuello pero no cabeza? Esto es súper, súper profundo, ¿eh?
1: Bueno.
0: ¿Qué se te ocurre?
1: Creo que voy a mirar la respuesta, ¿eh?
0: ¿Sí?
1: ¿Me das permiso?
0: Por supuesto.
1: Porque no quiero dejar a la gente pensando. Soy muy mala para estas cosas, es la realidad. Bueno, pues lo que tiene cuello pero no cabeza, la botella.
0: ¡Oh, muy bien, bravo! Has acertado mirando. Has visto bien.
1: Es que ya me superaba, esto me superaba. Bueno, pues sí, una botella. Y así nos despedimos por hoy. ¿Cuál es la siguiente curiosidad? Pues no te quedes con las ganas. Si quieres saberlo, la semana que viene hasta ahora, sintoniza el 95.1 de la FM, que es Radio Vida, y aquí estaremos. Hasta entonces, te deseamos lo mejor de lo mejor.
0: Sí. Una

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2: Luego nombró a 12 de ellos y los llamó sus apóstoles. Ellos lo acompañarían y él los enviaría a predicar. Marcos 3:14. Oh, cuánto te voy a amar. Richard Abanes escribió una hermosa canción de amor con el propósito de que se cantara en las bodas. El estribillo dice: y te honraré, te consolaré, viviré para siempre contigo, y te seré fiel, permaneceré junto a ti, jamás te abandonaré. Reiré contigo, y contigo lloraré, caminaremos por la vida juntos, y te amaré. Oh, cuánto te amaré. ¿A qué novia no le gustaría escuchar a su novio prometerle su amor de una forma tan bella? No pude evitar pensar que este es también el tipo de relación que Dios quiere tener con cada uno de nosotros. Ha demostrado que desea un vínculo mutuo. ¿Por qué si no se llamaría Dios a sí mismo nuestro Padre? ¿Por qué otra razón se describiría al cuerpo de Cristo, formado por todos los creyentes, como su esposa? Cuando Jesús llamó a los discípulos, nombró a 12. Ellos lo acompañarían. Oh sí, después de esto los envió a predicar, pero primero los llamó para que caminen con él. Así es como llegamos a conocer al Señor, estando cerca de él. Se nos dice en la Biblia que 2 hombres caminaron con Dios, Enoc y Noé. No es de sorprender que lo conocieran tan bien. Si pasamos tiempo caminando y hablando con Dios, también nosotros creceremos hasta ser más como Él. He aquí otro pensamiento. Mi esposo sabe, más allá de cualquier sombra de duda, que lo amo. Sin embargo, sigue queriendo oírmelo decir cada día. Y lo mismo le ocurre a Dios. Siéntate en silencio durante un momento y díselo hoy.
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0: Jesús podría haber estado allí. Él podría haber venido y realizado un milagro. Porque Jesús puede hacer cualquier cosa, incluso sanar cuerpos enfermos y relaciones enfermas. Esto es Pautas para Vivir. En el libro bíblico de Juan, dos hermanas querían que Jesús viniera y sanara a su hermano que estaba gravemente enfermo. Eran amigos de Jesús, así que le enviaron un mensaje pidiéndole que se haga presente con su poder. Pero Jesús no vino y Lázaro murió. Señor, dijo cada una de las hermanas a Jesús cuando él finalmente llegó 4 días después. Si hubieras estado aquí, mi hermano no habría muerto. Sabían que Jesús obraba milagros y querían uno. Las dos hermanas ansiaban una curación, pero Jesús tenía en mente una resurrección. Jesús no solo quería sanar el cuerpo terrenal de Lázaro, él resucitó el cuerpo de Lázaro, pero su verdadero deseo era darle vida a su amigo para siempre. Yo soy la resurrección y la vida, dijo a las hermanas y se lo dice a usted. El que cree en mí, aunque esté muerto, vivirá. Yo he venido para que tengan vida y la tengan en abundancia. Tal vez también le hayan pedido a Jesús una sanidad, ya sea para un cuerpo enfermo o para una relación gravemente afectada. Jesús puede responder a su oración de sanidad aquí y ahora. Pero no olvide que su mejor oferta es una resurrección. Eso es para siempre.
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Dios poderoso en esta noche. Un Dios que tiene poder. Y Él está en este lugar. Lo declaramos. Nombre sobre todo nombre. Iglesia, con todas tus fuerzas, abrí tu corazón en esta noche y decile.

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1: ¿Acaso Dios no hará justicia a sus escogidos que claman a Él día y noche? ¿Se tardará mucho en responderles? Lucas 18:7. ¿Posible o imposible? ¿Qué te parece los problemas por los que estás atravesando justo en estos momentos? ¿Insuperables o una oportunidad de que Dios haga lo imposible? Es sorprendente la diferencia que la actitud con la que enfrentamos las dificultades influye en el resultado. Desde hace años, mi esposo tiene un cartel en su oficina que dice: "No me digas que no se puede hacer. Dime cómo lo haremos". En ocasiones, lo que tenemos que hacer es apartar los ojos de las dificultades y concentrarnos en lo que podemos hacer para mejorar la situación. Pero la mayoría de las veces necesitamos algo más. William Carey sabía que precisaba algo más. A lo largo de sus 41 años de trabajo en la India, se enfrentó a innumerables obstáculos insuperables. Pero siguió adelante. Declaró: "No hemos probado los recursos de Dios hasta que intentamos lo imposible". Me gusta esto porque desafía mi fe. Si quieres reforzar tu propia fe, puedes leer la biografía de este hombre de Dios, William Carey, y descubrirás que su vida demostró que el Señor puede hacer lo imposible. Si en estos momentos estás pasando por una situación verdaderamente difícil, ora a Dios, sin preocuparte por estar pidiendo demasiado. Eleva tus súplicas con confianza, porque tenemos un Dios grande, uno que de verdad hace lo imposible.

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4: Décadas atrás, al hablar de subastas, se tendía instintivamente a asociarlas con objetos de arte, joyas y antigüedades
5: asequibles únicamente a un limitado grupo de personas o sociedades. Hoy en día, no obstante,
4: gracias a Internet y a sitios web como la pionera eBay, las subastas se han vuelto un fenómeno común al que, en mayor o menor medida, cualquier persona puede acceder.
5: Eso sí, teniendo en consideración la necesidad de contar con cierta solvencia económica
4: que permite hacer la puja más elevada a fin de lograr adquirir el deseado objeto.
5: Ahora bien,
4: con la llegada de Internet no solo han cambiado las formas, sino igualmente
5: ha aumentado el espectro de objetos subastados.
4: Entre la amplia gama de subastas que tienen lugar
5: están aquellas relacionadas con pertenencias de personas famosas.
4: Un sombrero de Michael Jackson, por ejemplo, usado en el videoclip de Smooth Criminal,
5: lo adquirió un comprador belga por más de $10,000.
4: Así también por un vestido de Lady Gaga,
5: utilizado por la cantante en un evento especial celebrado en Acción de Gracias en 2011, se llegó a ofrecer hasta $7,000.
4: El álbum de cromos más caro del mundo,
5: del Mundial de Fútbol de México 1970, se cifró en una cantidad superior a los $12,000.
4: Un vehículo Mercedes-Benz 450 SLE 6,9 blindado,
5: perteneciente a la familia real española durante los años 70, lo adquirió un ciudadano español que invirtió más de $40,000 en su compra.
4: Pero además, la gente puja por objetos tan insólitos como puede ser el cabello de un personaje famoso o histórico.
5: Por un mechón de pelo de George Harrison, en su día guitarrista de los Beatles,
4: alguien estuvo dispuesto a pagar hasta $3,000.
5: Pero no es el único caso.
4: Por tan solo uno de los cabellos del emperador Napoleón Bonaparte,
5: un comprador belga desembolsó la nada insignificante cantidad de $2,400.
4: Pero la cifra récord en cuanto a cabellos se refiere se lo lleva
5: el conocido como el rey del rock, Elvis Presley,
4: por cuyo mechón de cabello alguien pagó la increíble cantidad de $75,000. El agente a cargo de la subasta, al hablar de esta típica pieza, comentó:
5: la colección de pelo fue guardada de cortes de cabello hechos a Elvis Presley por su barbero personal. Representa la más grande y mejor documentada colección de pelo de Elvis en el mundo.
4: Pero aparte de los objetos relacionados con personajes famosos o históricos, hay también algunos realmente inusuales.
5: Un meteorito lunar estrellado contra la Tierra fue adquirido por un coleccionista holandés, quien pagó más de $5,000 por él.
4: Otro de estos objetos fue una pieza de Lego bañada en oro, la cual viajó hasta el Reino Unido
5: después de que un comprador desembolsara $20,000 para adquirirlo.
4: Pero sin duda alguna, el premio al objeto más extraño jamás subastado habría que dárselo a Diana Dicer,
5: residente en la ciudad estadounidense de Hollywood, Florida,
4: quien sería agraciada con la nada desdeñable cantidad de $28,000 al subastar precisamente en eBay,
5: atención, un emparedado o sándwich de queso derretido mordido.
4: Según relata Diana, 10 años antes ella había preparado dicho alimento con pan de molde blanco y queso amarillo,
5: cocinándolo sin aceite ni mantequilla. Después de darle un mordisco,
4: cuenta,
5: noté que en una de las caras de mi emparedado había una imagen la cual me miraba fijamente. Mi primera reacción fue de temor, pero enseguida descubrí lo especial que era. Lo puse en una caja de plástico entre algodones y en todos estos años nunca ha mostrado signos de echarse a perder.
4: El caso es que, según Diana, la imagen grabada en su ya famosa rebanada de pan con queso es para ella ni más ni menos que
5: la imagen de la Virgen María.
4: En fin, queda claro que hay gente en nuestra amada tierra dispuesta a gastarse su dinero adquiriendo objetos sin ninguna utilidad real y cuyo valor está por entero supeditado a los gustos, creencias e inclinaciones del comprador o a las demandas del mercado de compra y venta.
5: Quien puede, está dispuesto y dispuesta a pagar lo que sea necesario por tener aquello que desea.
4: Sentados sobre un terreno agreste, un pequeño grupo de soldados echaba suertes. Una prenda de vestir de gran valor había caído en sus manos, y puesto que no tenía costuras para repartírsela, debía acabar en manos de uno de ellos.
5: La prenda en cuestión pertenecía a uno de los tres sujetos que estaban siendo justiciados en ese momento, conforme a la costumbre romana de aquella época.
4: Sin embargo, no era la improvisada subasta ni tampoco el valor material del objeto que tenían entre sus manos la razón de estar ahí.
5: Porque en ese lugar, ese día, quien había llevado esa prenda
4: colgaba de una de las tres cruces que habían sido levantadas padeciendo la muerte de un criminal voluntariamente,
5: no por sus propios crímenes, sino por los pecados que nosotros cometimos.
4: Ese día, un precio fue pagado por la vida de toda la humanidad.
5: El inocente Hijo de Dios se intercambió por cada uno de nosotros
4: para que hoy podamos recibir el perdón de Dios y la vida abundante que solo Él puede dar.
5: Creo hoy en Jesucristo.
4: Soy Carl, hasta siempre.

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0: En la región de la Patagonia se encuentra un pequeño río denominado el Río Azul. Aparentemente no es un gran río y por su caudal se podría decir que es un río poco importante.
1: El Río Azul nace del glaciar Hielo Azul que se encuentra en la cordillera de los Andes. El verde esmeralda de sus aguas es una de las características que hacen del Río Azul no ser un río cualquiera. Hola amigos, ¿qué tal? ¿Cómo se encuentran? Les habla Esperanza Suárez. Aquí estamos de nuevo un día más para compartir con ustedes algunas curiosidades, algo de música y palabras que pretenden llegar más allá de una simple escucha, más allá del oído. Nuestro deseo es que la palabra de Dios pueda penetrar en lo más profundo del corazón de cada uno de nuestros oyentes. Así pues, comenzamos con una palabra de agradecimiento.
0: Pues sí, amigos, gracias de verdad, muchas gracias por subir con nosotros una vez más a este tren radiofónico que nos llevará por un corto viaje con una duración de 30 minutos por las páginas del fascinante libro de los libros, el libro por excelencia, la Biblia. Les habla, les saluda Fernando Díaz Sarmiento. Esto es La Fuente de la Vida.
1: La Fuente de la Vida es una adaptación para España del programa A Través de la Biblia, ideado por el doctor John Berno Magui, que desde 1967 comenzó a transmitir a través de las ondas el mensaje de la Biblia de manera sistemática, desde Génesis hasta Apocalipsis. Dos años más tarde, durante una visita a la emisora de Radio Transmundial, Magui se dio cuenta por primera vez del increíble poder que la radio podía aportar para enseñar la Biblia al mundo entero.
0: Y así fue como el 2 de julio de 1973 comenzó el primer programa en español con la voz de Samuel Montoya. Desde entonces la repercusión de este programa no tiene límites. De hecho, en la actualidad el espacio A Través de la Biblia en sus diferentes versiones se emite diariamente en más de 650 emisoras de AM, FM y onda corta en América Latina. Nos vamos ya a escuchar la canción que hemos elegido para todos ustedes. Nosotros, Esperanza, si te parece, volvemos después.
1: Claro que sí, de aquí no nos movemos.

0: Hay momentos en la vida en los que enfrentamos tristezas y angustias. Seguro que todos saben a lo que nos referimos, ¿verdad? De hecho, estoy segura que al mencionar las palabras tristeza y angustia, probablemente usted ya se acuerda de alguna situación por la que ha pasado o tal vez esté pasando. El sufrimiento es parte de nuestras vidas y a veces hasta puede resultar complicado superarlo. Sin embargo, aquellos que creemos en Dios, tenemos una esperanza que nace de las promesas que Él nos ha dejado escritas en su gran carta. Nos referimos a la Biblia, el libro de los libros.
1: Es cierto lo que dices, Esperanza. Por ejemplo, Dios dice que nos acompaña y ayuda en esos momentos complicados que atravesamos. En la segunda carta de Pablo a los Corintios encontramos muchas enseñanzas sobre cómo enfrentar los desafíos de la vida. En su primer capítulo, a partir del versículo 4, aprenderemos algunas de ellas según el ejemplo de Pablo, una persona que entregó su vida por completo para anunciar, para comunicar las palabras de vida eterna, las buenas noticias que Dios ofrece.
0: Es verdad, un hombre que se sometió a muchas situaciones extremas que conllevaron sufrimiento y dolor, pero eso sí, sin desanimarse. Vamos a ir rápidamente a los textos que indicabas, Fernando. Vamos a aprender un día más de esas maravillosas riquezas que nos aporta la lectura de la Biblia. Vamos a escuchar a Virgilio Bagnoni, pero antes creo que tienes algo que decir, ¿verdad?
1: Sí, recordar a nuestros amigos que pueden comunicarse con un mensaje de texto o mensaje de voz al 601-2032-65 con el prefijo 34 desde fuera de España, 601-2032-65. También que tienen disponible la aplicación A través de la Biblia, la fuente de la vida, una aplicación multilingüe para escuchar y llevar consigo la fuente de la vida. Nosotros después volvemos con más información. Escuchemos la exposición del día de hoy.
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3: Hoy estudiaremos la segunda carta del apóstol Pablo a los Corintios en el capítulo 1, versículos 4 al 20. Estuvimos observando en esta primera sección de esta segunda epístola a los Corintios, que abarca los capítulos 1 al 7 en nuestro bosquejo general de esta carta, que nosotros tenemos el consuelo de Dios para los planes de la vida, párrafo que se extiende desde el versículo 3 al 24. Y al finalizar el programa anterior, hablando del Espíritu Santo, surgió la pregunta: ¿qué es un consolador? Escuche, estimado oyente, no es alguien que simplemente se limita a besar la herida. Es un ayudante, alguien que fortalece, un abogado. Alguien llamado para ayudarme, para darme fuerzas, para aliviar mi soledad, para mitigar mi dolor y para calmar mis temores. Él quiere ser mi auxilio en momentos de sufrimiento o problemas sin solución. El Salmo 30, versículo 10, dice: escucha, oh Señor, y ten piedad de mí. Oh Señor, sé tú mi socorro. Ese es el lamento de un alma que necesita al Consolador, y Él es el Dios de toda consolación. O sea que el origen de todo consuelo en medio de las aflicciones es Dios mismo, a quien el apóstol Pablo dio tres títulos: Padre de nuestro Señor Jesucristo, Padre de misericordia y Dios de toda consolación. Ahora, en el versículo 4 de este capítulo 1 de la segunda carta a los Corintios, leemos lo siguiente: el cual nos consuela en todas nuestras tribulaciones, para que podamos también nosotros consolar a los que están en cualquier aflicción, con el consuelo con que nosotros mismos somos consolados por Dios. Así como los dones espirituales no estaban destinados únicamente para el beneficio de quienes los recibían, sino que cada creyente a su vez tenía que usarlos para el provecho espiritual de otros, así también el consuelo recibido de Dios capacitaba a los creyentes para consolar a quienes lo necesitaban. Eso es lo más importante que debemos destacar en esta ocasión. Es algo maravilloso lo que tenemos en Dios, quien nos puede consolar en todas nuestras aflicciones. Una cosa es tener consuelo cuando está el sol brillando y todo parece ir bien, y cuando alguien nos anima y estimula. Pero cuando realmente necesitamos consuelo es en los momentos de tristeza o cuando tenemos dificultades y problemas. Y vamos a poder ver más adelante que el apóstol Pablo experimentó esa clase de consuelo cuando se enfrentó con aflicciones y dificultades. es que nosotros necesitamos la seguridad de la presencia de Dios en todas las circunstancias de la vida. El área de mayor necesidad para nosotros es cuando sentimos la soledad en las horas de desesperación de nuestra vida. El cristianismo es solo una teoría para muchas personas. Para otros es una profesión. Y para muchos creyentes profesantes es simplemente algo como un traje o un vestido que uno se pone en ocasiones especiales y que resulta cómodo. Es un ritual estancado y un vocabulario vacío de significado que no revela vida espiritual. Estimado oyente, permítanos decirle que la prueba del cristianismo está en la forma de vivir esta vida. Para el apóstol Pablo no era simplemente una teoría, porque él dijo en los versículos 5 y 6 de este capítulo 1 de la segunda carta a los Corintios: así como abundan en nosotros las aflicciones de Cristo, así abunda también por el mismo Cristo nuestro consuelo. Pero si somos atribulados es para vuestro consuelo y salvación, o si somos consolados es para vuestro consuelo y salvación, la cual se realiza en el soportar las mismas aflicciones que nosotros también sufrimos. Los sufrimientos que Pablo experimentaba eran una consecuencia de su relación con Cristo. A medida que el apóstol continuaba predicando el Evangelio, sufrió a manos de los hombres. Según vimos en 2 Corintios capítulo 11, versículos 23 al 26, donde se relatan las agresiones que sufrió. Y también sufrió a causa de las privaciones que eran una parte de su tarea, como vemos en 2 Corintios capítulo 11, versículo 27. Al avanzar en nuestra lectura encontraremos que el apóstol Pablo habló extensamente sobre las aflicciones y problemas que estaba soportando en esa época de su vida, así como también aclaró que a través de todas esas circunstancias estaba recibiendo el consuelo de Dios. Continuando con esta lectura en el primer capítulo de esta segunda carta a los Corintios, vemos los versículos 7 al 10 donde Pablo nos dijo: y nuestra esperanza respecto de vosotros es firme, pues sabemos que así como sois compañeros en las aflicciones, también lo sois en la consolación. Hermanos, no queremos que ignoréis acerca de la tribulación que nos sobrevino en Asia, pues fuimos abrumados en gran manera más allá de nuestras fuerzas, de tal modo que aún perdimos la esperanza de conservar la vida. Pero tuvimos en nosotros mismos sentencia de muerte, para que no confiáramos en nosotros mismos, sino en Dios que resucita a los muertos. Él nos libró y nos libra, y esperamos que aún nos librará de tan grave peligro de muerte. La esperanza de Pablo en Dios, que le sostuvo en sus relaciones con los corintios, también fue efectiva en su propia vida. En vez de explayarse en la desesperación e impotencia de estas situaciones, en estos versículos Pablo resaltó enfáticamente y de manera convincente cuán impotentes eran él y los corintios si no fuera por el poder de Dios. Esto nos recuerda la importancia de la oración como un medio para provocar la intervención de Dios a favor de los suyos. Esto es algo maravilloso. Esto explica por qué Dios permite que nosotros tengamos problemas y dificultades o que estemos enfermos. Pablo estaba diciendo que él estaba enfermo de muerte y que había hasta perdido la esperanza de continuar con vida. En realidad, él dijo que la sentencia de muerte pendía sobre él. Una posibilidad es que se encontrase tan gravemente enfermo que quizás el médico le había dicho que iba a morir. Ahora, hay también otras personas que piensan que se refiere a esa ocasión en Éfeso, cuando la multitud trató de darle muerte instigada por Demetrio y sus compañeros plateros en el incidente relatado en los Hechos capítulo 19 versículo 23. Habrían despedazado a Pablo en esa ocasión y hubieran hecho de él un mártir. Aunque en realidad en dicho incidente no se habló de que Pablo hubiera sufrido algún daño. Otras opiniones más recientes prefieren relacionar estas aflicciones con el incidente mencionado en 2 Corintios capítulo 11 versículo 24, en el que Pablo fue azotado por los judíos, ocasión en la que estuvo cerca de la muerte. El escritor aquí podría haberse referido a cualquiera de estas experiencias, la enfermedad o los citados incidentes. Pero en cualquier caso, ambas situaciones le dejaron la sensación de tener una sentencia de muerte. Así que estos y otros puntos de vista son meras conjeturas. Pero el no poder identificar a qué experiencia concreta se refiere el apóstol permite a los creyentes actuales aplicar este pasaje a sus propias experiencias, especialmente cuando se encuentran en circunstancias desesperadas y de las cuales, humanamente hablando, no pueden librarse. Y cabe destacar aquí que pasar por esas experiencias con tanta confianza en los propósitos de Dios es algo realmente hermoso. Es algo que todos nosotros deberíamos experimentar. Ahora, Pablo añadió en el versículo 10, «Él nos libró y nos libra, y esperamos que aún nos librará de tan grave peligro de muerte». Pero el caso fue que Pablo pensó que iba a morir. Ciertamente para él la vida cristiana no fue precisamente un lecho de rosas. Algunos han sugerido que esta experiencia alteró de manera irrevocable la perspectiva de Pablo de su propio destino. Antes de ella, él había expresado su esperanza de que podría encontrarse entre aquellos que estuviesen con vida en el momento de la venida de Cristo, como expresó en la primera carta a los Corintios capítulo 15 versículo 51, y en la primera carta a los Tesalonicenses, capítulo 4, versículos 15 al 17. Al parecer, a partir de dicha experiencia, se centró más bien en la resurrección de los muertos, como dijo en este mismo versículo, al manifestar su confianza en un Dios que resucita a los muertos, y como escribió también en la carta a los Filipenses, capítulo 3, versículos 10 y 11. En primer lugar, queremos decir que Dios permite que los cristianos sufran. Y Él tiene una buena razón para que ello ocurra de esta manera, con un propósito especial en todo ese proceso. Él tiene por objeto que esa experiencia resulte para el bien de los creyentes. Él tiene la intención de que sirva para un buen propósito, para que los creyentes puedan consolar a otros. Todo lo que usted y yo tenemos se debe a la misericordia de Dios. Y lo tenemos también para beneficio de otros. Indiferentemente de lo que poseamos, Dios nos lo ha dado para que lo podamos compartir con otros. Nos lo ha dado como una muestra de su misericordia. Si tenemos salud, bienes materiales, talentos o dones, Él quiere que los utilicemos compartiéndolos con los demás. Y también recordemos que si tenemos que enfrentarnos con el sufrimiento, o si estamos sufriendo por causa de Cristo, es porque Él lo permite. Al doctor McGee, autor de esta serie de estudios, se le reprodujo el cáncer en varias ocasiones y nos contó que el médico no le dio muchas esperanzas de recuperación. Pero Dios le libró de esa enfermedad durante años, aunque él sabía que podría recaer en cualquier momento. Sin embargo, él mantuvo su confianza en que Dios continuaría librándole de ella. Aquí vemos que a pesar de estar viviendo bajo grandes presiones, presiones que iban más allá de su capacidad humana para soportarlas, Pablo tenía confianza en que Dios le libraría del peligro de muerte hasta que hubiera acabado su carrera cristiana y su tarea se hubiera cumplido. Por ello podía decir confiadamente, «Nos libró de tan gran peligro de muerte». Y refiriéndose al futuro, podía afirmar sin jactancia, Él aún nos ha de librar. Él bien sabía en quién había depositado su confianza y su esperanza. Humanamente hablando, no conocía sus posibilidades de supervivencia, pero creyó que Él le libraría. Y así como Pablo la tenía, esta es también nuestra esperanza, que está basada en aquel que resucitó de los muertos. A Pablo esa esperanza le hizo alegrarse por el hecho de que Dios le estaba permitiendo proclamar el Evangelio en aquellos días. Y entonces solicitó que los creyentes de Corinto oraran por él. Veamos lo que dijo en el versículo 11. Para ello contamos con vuestras oraciones a nuestro favor. Y así, siendo muchos los que interceden por nosotros, también serán muchos los que darán gracias por el don concedido a nosotros. Aquí las oraciones de los corintios fueron parte de su liberación y un medio dispuesto por Dios para cumplir su voluntad entre su pueblo. Así es que creemos que Dios permite que nos enfrentemos con dificultades para que estemos capacitados para consolar a aquellos que lo necesiten. De esa manera, la experiencia adquirida por nuestro sufrimiento puede beneficiar a otras personas. El doctor McGee siempre dijo que su experiencia con el cáncer le permitió consolar a otras personas en su dolor. Escuchemos otra vez lo que dijo Pablo en el versículo 8. Hermanos, No queremos que ignoréis acerca de la tribulación que nos sobrevino en Asia, pues fuimos abrumados en gran manera, más allá de nuestras fuerzas, de tal modo que aún perdimos la esperanza de conservar la vida. Usted posiblemente recordará la fábula de Esopo sobre el viento y el sol. Esopo dice: el sol y el viento disputaban un día encarnizadamente sobre su respectivo poder. No pudiendo convencerse el uno al otro con razones, como sucede a menudo, decidieron que ganaría el que consiguiera despojar a un viajero de la capa en que iba embozado. Comenzó el viento primero a soplar con desusada furia sobre el pobre hombre, pero éste, al ver que la capa se le iba por todos lados, se la ciñó al cuerpo y desafió con éxito la fuerza del vendaval. El viento se declaró vencido. Le tocó al sol la prueba y, después de disipar las nubes acumuladas por su adversario, empezó a dejarse caer sobre las espaldas del viajero con sus mejores rayos de mediodía. Poco después, el hombre detuvo su marcha y, no pudiendo resistir más el calor, se quitó la ropa, la tiró al borde del camino y corrió a refugiarse sudoroso bajo la sombra de un árbol. O sea que el sol logró lo que no pudo conseguir el viento. Ahora bien, generalmente el viento de la adversidad no nos apartará de Dios. Figurativamente hablando, cuando el viento comienza a soplar y cuando todo se pone difícil y duro, inmediatamente queremos volvernos a nuestro Padre, que nos puede alentar y consolar. Pero nos encontramos en una situación peligrosa cuando las cosas nos van demasiado bien. Cuando el sol está brillando, los cristianos parecen tener la vida demasiado fácil. Y entonces es como si se quitaran el manto de la justicia práctica y comienzan a comprometerse con el sistema mundano que se opone a Dios, cediendo en sus posiciones ante Él. Y eso es exactamente lo que ha ocurrido con muchos en la actualidad. Sigamos entonces observando lo que Pablo dijo aquí en el versículo 12. Nuestro motivo de orgullo es este: el testimonio de nuestra conciencia de que con sencillez y sinceridad de Dios, no con sabiduría humana, sino con la gracia de Dios, nos hemos conducido en el mundo y mucho más con vosotros. Al ver este y los versículos siguientes, nos preguntamos quién habrá provocado en los corintios dudas sobre la falta de compromiso de Pablo con la iglesia o sobre su presunta falta de sinceridad. Nadie lo sabe con certeza, pero una conclusión razonable es que los corintios fueron influenciados por apóstoles falsos que buscaban desacreditar a su principal rival. Y aunque Pablo estaba reservando su confrontación abierta con sus oponentes para el final de esta carta, la polémica parece insinuarse en estos primeros capítulos. Pablo estaba diciendo que él podía alegrarse a causa de su testimonio en la vida. Él dejó bien en claro que tenía un motivo de orgullo, que la conciencia le decía que se había portado limpia y sinceramente en este mundo y que ello no se había debido a su propia sabiduría, sino que Dios, en su bondad, le había ayudado a vivir de esa manera. Estimado oyente, así es que no es por medio de nuestros propios conocimientos que nuestras vidas constituyen un testimonio para aquellos que nos rodean. Si tenemos un testimonio efectivo para Dios, será por haber vivido nuestra vida en la santidad y sinceridad que proviene de Dios. Pablo estaba diciendo que por la gracia de Dios, el sufrimiento había producido en él ese estilo de vida. Es que

0: Que la intención había sido visitarles dos veces, la primera visita al ir de Éfeso a Corinto, continuando después viaje a Macedonia, y luego una segunda escala en Corinto en su viaje de regreso, antes de continuar su viaje a Judea. Pablo dijo, «¿No he sido una bendición para vosotros en mi primera visita? Pues os iré a visitar por segunda vez y quiero ser una bendición para vosotros». Y luego continuó diciendo en los versículos 16 y 17, es decir, visitaros de paso a Macedonia y desde Macedonia regresar a vosotros para ser encaminado por vosotros a Judea. Así que al proponerme esto, ¿actué precipitadamente? ¿O lo que pienso hacer, lo pienso según criterios meramente humanos, de manera que diga sí, sí y no, no al mismo tiempo? Pablo había esperado poder ir a Corinto, pero todavía no había llegado allí, porque cambió su itinerario, como adelantó en el capítulo 2, versículo 1. Y sus oponentes aprovecharon la ocasión para criticarle, presentándole como una persona poco fiable e informal. Ahora, algunos de sus enemigos en Corinto estaban diciendo que él nunca había pensado ir, que no había sido sincero. Pero Pablo aquí les estaba reafirmando su sinceridad. Pablo dijo que cuando él decía sí, quería decir sí, y cuando decía no, quería decir no. Estimado oyente, los creyentes en el día de hoy deberían ser esa clase de personas. No deberían hablar con ligereza en lo que concierne a sus compromisos y arreglos, en lo que se relaciona al mundo de los negocios y al concertar sus citas diarias. Necesitamos hombres y mujeres creyentes que cuando digan algo mantengan su palabra y la cumplan. Eso es lo que Pablo estaba diciendo. Luego continuó diciendo en el versículo 18, pero como Dios es fiel, nuestra palabra a vosotros no es sí y no. Él estaba afirmando que no decía las cosas con doble sentido, como si fuera inconstante. ¿Por qué? Porque Dios le había guiado. Él estaba cumpliendo la voluntad de Dios. Y continuó diciendo en el versículo 19, porque el Hijo de Dios, Jesucristo, que entre vosotros ha sido predicado por nosotros, por mí, Silvano y Timoteo, no ha sido sí y no, sino solamente sí en Él. Cristo es el sí de Dios. El evangelio que Él había predicado era un evangelio glorioso, positivo. Era un sí. El evangelio es algo que Dios ha hecho para nosotros y consiste en buenas noticias. No solo tenemos a un Dios fiel, sino también a un Señor Jesucristo seguro. El versículo 20 dice, porque todas las promesas de Dios son en Él, sí, y en Él, amén, por medio de nosotros para la gloria de Dios. Otra versión traduce este versículo de la siguiente manera. Pues en Él se cumplen todas las promesas de Dios. Por eso, cuando alabamos a Dios, decimos amén por medio de Cristo Jesús. O sea, que todo es positivo en Cristo Jesús. Y Dios, estimado oyente, quiere lo bueno para usted. Si usted da el paso de fe de confiar en el Señor Jesucristo como su Salvador, aceptando que Él ocupó su lugar en la cruz, su vida entera comenzará a ser transformada por el Espíritu Santo de Dios, quien hará realidad las promesas de Dios, trayendo a su vida nuevos valores, nuevas metas y una nueva perspectiva positiva sobre este mundo y acerca de la vida eterna después de la muerte. Le invitamos entonces a poner a prueba a Dios y a su palabra, para que usted mismo compruebe su veracidad, porque Dios es fiel y cumple todas sus promesas.
1: Queridos amigos, gracias por acompañarnos una vez más en este viaje a través de la Biblia. 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
2: Nos acercamos, como ya ven ustedes, al final de este espacio, pero nuestro recorrido por los libros de la Biblia no para, continúa, ya que aquí estaremos en la próxima edición y también porque pueden seguir escuchando este espacio en otros medios, además de escuchar toda nuestra programación, la programación de esta emisora de radio.
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0: nuestro WhatsApp, el 601-203-265. Si se identifican con nuestro programa y quieren ayudarnos para que llegue a más personas, también envíenos su mensaje de texto de voz al 601-203-265. Recuerden, siempre con el prefijo más 34 desde fuera de España.
1: Nuestra dirección de apartado de correos es el 24.081, código postal 28080 de Madrid, España. 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
0: Gracias por acompañarnos en este viaje. Un saludo desde nuestros estudios de Radio Encuentro en Madrid. 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

0: Muy buena, querido radio oyente. Gracias por estar aquí con nosotros en Escribas y Poetas. En este programa vamos a estar homenajeando el Día del Libro en el mes de finales de abril, principio de mayo. Queremos que estés con nosotros y disfrute de esa oferta y demanda cultural que se realiza en diferentes municipios cada año. Así que vamos a tener este tiempo especial y esperemos que disfrutes con nosotros aquí en Radio Vida.
1: Buenos días, soy Juan Emilio Ríos, poeta de Algeciras, y quiero en esta semana que se conmemora el Día del Libro, el día 23 de abril, pues colaborar en el programa de Escribas y Poetas en Radio Vida con una oda al libro que ha escrito Lali Mon con la poeta que reside en Estepona, Mariluz Reyes Muñiz, y que forma parte de nuestro libro Esclava o Libre, Siempre Poesía. Oda al libro. Es el libro, sin duda, el más bello presente, y no minusvalores su poder de cambiar tu mente. Se enreda en tu intelecto, cambiando de lugar a tus pensamientos, que viajan a un enclave más selecto. Produce también intercambios nobles de conceptos, que, como sarmientos, florecen germinando nuevos espacios, donde en cada página crecen robles que, proyectados a ser centenarios, son fuertes, inmensos, inagotables. Rindamos pleitesía al libro en esta su semana y que todos los oyentes acudan a la Feria del Libro que tenga más cerca de sus localidades. Allí nos veremos. Entre libros siempre se está muy bien acompañado.
0: Excelente consejo que nos da Juan Emilio Ríos, gran poeta, mejor persona incluso, que no es poco. Así que vamos a seguir en esta dinámica tan buena, conmemorando la literatura, el Día del Libro, y esperemos que tú también pues aproveches y desempolves alguno de esos libros que tienes ahí, que seguro que te ayuda a crecer, a abrir y expandir la mente. Y seguro también, pues, a darle un propósito a tu vida. Un propósito siempre recomendamos que sea beneficioso para todos desde el corazón. Desde aquí, desde Radio Vida, pues queremos también fomentar la literatura de contenido cristiano, ¿no? Bíblico, mejor dicho. Mensajes que tengan que ver con el alma. Sabemos que aquí en Algeciras, en la Feria del Libro, la Asociación Cuerda, junto con la Fraternidad de Pastores del Campo de Gibraltar, también pues preparan un stand para todos aquellos que quieran buscar algo de literatura cristiana y bíblica. Así que bueno, dicho esto, vamos a continuar en este ambiente armonioso de poemas, de letras, y vamos a pasar con el siguiente poema.
2: Hola, buenas noches. Soy Conchi Rodríguez y os mando un poema que se titula La Primavera. Llegó la primavera, ya llega mayo florido y el olor de azahar penetra por mis sentidos. Me transporta a un prado verde donde miles de mariposas revolotean alegres. Una explosión de colores sobre el verdor de los campos con tan sutiles aromas que me hacen cerrar los ojos por un tiempo indefinido. Es un ir y venir de pajarillos trinando la canción que lleva el río. Es el recuerdo de un beso que enrojeció mi mejilla y me hizo temblar de frío. Es tu imagen la que quiero recordar recostado en mi regazo y esa luz en tu mirar el cielo en días claros. Tú jugabas con mi pelo en tus dedos enredados. Yo te acaricié la espalda en ademán impulsivo y te sentí tembloroso, asustado como un niño. Venimos otro año tras año a la orilla del río para recordar que el día que llegó la primavera me diste tu corazón y yo cambio te di el mío.
0: Bonito poema donde nos recuerda pues ese amor, esa fidelidad, esa correspondencia, y también pues en este ambiente primaveral en el que nos encontramos podemos disfrutar de estos versos, de estas líneas llenas de colores como la misma primavera en sí. Bueno, continuamos y vamos a escuchar el siguiente poema que nos envían aquí a Radio Vida para el programa Escribas y Poetas.
3: Hola, me llamo Juan Carlos Muñoz, soy de San Roque. Yo voy a leer a continuación un poema dedicado a la primavera y a las flores. Me gusta la primavera y el buen olor de sus flores. Entre abril, mayo y junio disfruto de sus olores. Brotan lirios sobre prados, pintan sueños de canción y hasta bailan las amapolas a compás de la ilusión. Cruza el aire su fragancia con sutil evocación, dando al campo la elegancia y despertando la emoción.
0: Hermoso poema que nos envía el poeta sanroqueño Juan Carlos Muñoz, desde allí, desde San Roque, siempre componiendo letras a son de flamenco. Así que bien, continuamos en este programa lleno de cultura, lleno de diferentes matices y colores como la primavera. Y vamos a escuchar el siguiente poema que nos ha enviado para este programa de Escribas y Poetas.
4: Hola, soy Jorge Ruiz Pino, poeta fuengiroleño, y para este programa me gustaría dejaros un poema que espero que os guste. Se titula Antes de irme. Voy buscando las señales por el camino. Me encuentro con el eco de mis palabras. No responde, acusa. ¿Cuándo empezó todo? No lo sé. Lo has estropeado todo, lo sé. ¿Y ahora qué? Silencio. Las preguntas crecen, el dolor también. Tuve el presente en mis manos, pero lo dejé para más tarde. Especulé con el tiempo, cada vez vale más, pero yo tengo menos. Lo derroché como si el reloj no supiera mi nombre. Ella ya estaba aquí antes de decir que volvería. Corrí y escribí esto, como quien lanza una bengala al aire. Echo una última mirada atrás, suspiro, la vuelvo a ver. Siempre escribe conmigo.
0: Bonito poema que nos envía Jorge, nuestro querido amigo, uno de los últimos integrantes de que se ha unido al grupo de Escribas y Poetas, y estamos muy agradecidos por ello. Así que bueno, invitarte a ti que nos estás escuchando, si quieres participar aquí en Radio Vida y que te puedan escuchar aquellas personas a quien quieras dedicar algún poema en el 95.1 de tu FM. Te recordamos el número de teléfono 619 25 45 25. Puedes enviarnos ese poema que quieras compartir y puedes hacerlo a través de WhatsApp, vía WhatsApp, formato audio, evitando ruidos de fondo para que nuestro equipo de redacción y de edición pueda introducir ese poema de la manera más correcta y limpia dentro de este espacio que creamos para ti y para todas las personas que nos estáis escuchando. Muchas gracias por vuestra fidelidad y vamos a continuar, no nos despedimos aún, vamos a continuar y vamos a escuchar otro poema que nos habéis enviado.
3: Hola, me llamo Juan Carlos Muñoz, soy de San Roque y a continuación os voy a leer una zambra al estilo de Manolo Caracol. ¡Ay, madre mía del alma! Que me lo llevo a los vientos por jurar en la taberna mis sinceros sentimientos. Yo lo vi por la vereda con la camisa empapada y un clavelito en la boca que a mí me quiso clavar. ¡Ay, no llores, gitanita! Que el querer es un castigo. Y el que ama de verdad, le sobra a los enemigos. Dicen que viene de lejos, que en su mirar trae la sal, y en los bolsillos del alma, una copla para cantar. Y en la reja de mi patio, lloro la luna al pasar, porque el querer cuando es hondo, ni se vende, ni se da.
0: Pues sí, hermoso poema que nos envía también Juan Carlos Muñoz. Muchísimas gracias. Gracias de todo corazón por cada uno de estos versos que compartís en este espacio, ya que queremos que esa sea la dinámica, tener aquí un espacio en Radio Vida. Ya son varios años que, por la gracia de Dios, estamos consiguiendo pues acercar el corazón de muchas personas y también, pues, sobre todo, el corazón de Dios a todas esas personas a través de la cultura, a través de la unidad, a través de la colaboración y a través de crear esos grupos, a través de la amistad, donde podamos pues convivir, expresarnos y usar la herramienta como un método de comunicación donde cada uno pues pueda expresar libremente lo que siente y luego también pues podamos nosotros desde aquí, desde Radio Vida, ofrecer lo que tenemos, que es el corazón de Dios y un tiempo que nos han dado para poder conectar, para poder estar contigo y para que el Señor siga obrando. Que Dios te bendiga, muchísimas gracias por haber estado aquí en Radio Vida, escuchando escribas y poetas en este tiempo de primavera dedicado al libro y a la literatura.

0: El libro Humildad y cómo conseguirla, del predicador inglés Carlos Spurgeon, siempre provoca una sonrisa en quienes lo descubren por primera vez. Muchos se preguntan, ¿cómo puede alguien ser verdaderamente humilde si presume saber cómo alcanzar la humildad? El título despierta curiosidad porque revela cuánto se malinterpreta el concepto de humildad. A menudo pensamos que significa debilidad, sumisión extrema o denigración personal, cuando en realidad no es así. La verdadera humildad es el fruto de reconocer quién es Dios, comprender quiénes somos nosotros y entender nuestras responsabilidades a la luz de lo que Él ha hecho por nosotros. Es una actitud de reverencia, gratitud y alineamiento con su voluntad y propósito. Le habla David Jeremiah, animándole a que tome el camino a una vida nueva. Descubra la definición de humildad según Dios en su minuto en la Biblia.
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1: Jesús le dijo a Zaqueo, hoy ha venido la salvación a esta casa. Lucas 19:9. Dios busca a los perdidos. Un día, mientras estaba nadando en el fondo del mar, un submarinista profesional se encontró con una ostra que llevaba un trozo de papel en la boca. La abrió y sostuvo el papel cerca de sus gafas. ¿Cuál no sería su sorpresa cuando descubrió que se trataba de un tratado del Evangelio explicando cómo llegar a ser cristiano? Asombrado, el submarinista tomó conciencia. No puedo seguir oponiéndome a Dios, ya que se ha tomado tantas molestias para localizarme, incluso bajo el agua. Allí, en el fondo del mar, se arrepintió de sus pecados y depositó su fe en Jesucristo. Zaqueo era un recaudador de impuestos, corto de moral y de estatura. Se encontraba en Jericó cuando Jesús llegó. Pero como había una gran multitud, él no podía verlo. Así que corrió para adelantarse y se subió a un árbol. Cuando Jesús pasó bajo el sicómoro, levantó su mirada y le dijo, «Zaqueo, baja inmediatamente. Hoy voy a ir a visitar tu casa». La gente empezó a murmurar, «Va a ser huésped de un pecador». Pero Dios ya estaba haciendo su trabajo en el corazón de este hombre. Y Zaqueo exclamó, «Señor, Señor, aquí y ahora entrego la mitad de mis posesiones a los pobres, y si de alguna manera he engañado a alguien, le pagaré».
2: A continuación vamos a disfrutar de un espacio de Fusion Radio en Texas, colaboradores nuestro que vamos a estar emitiendo durante 2 horas. Así que estén muy atentos y disfruten con nosotros de este tiempo.

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1: Julio Melgar con Lousen Melgar, tus cuerdas de amor.
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0: pata. Lo harás otra vez.
1: Y estamos de fiesta acá en la cabina de Fusión, no solamente porque Argentina ganó su partido, pero porque Fusión se ha expandido a Dallas Fort Worth. Come on. Dios es tan pero tan bueno y él sigue creciendo esta familia de Fusión. Y si hoy gustas dejar un mensaje de bienvenida a nuestra familia de DFW, lo puedes hacer llamando el 1-800-602-4014. Una vez más, 1-800-602-4014.

0: Worship. Su nombre es Cristo.
1: Gracias por escuchar a Miguel aquí en Fusión, la voz de la armonía. Este es el día que hizo el Señor. Nos gozaremos y alegraremos en él. Today is a good day.

0: Marcos Witt. Tu fidelidad.
1: Felicidades a todos mis queridos hermanos argentinos. Spoiler alert. Argentina ganó su partido el día de hoy y avanzan a la siguiente ronda del Mundial. Y me encanta que Leo Messi reconoce que todo depende de Dios. Escucha lo que le preguntaron en una entrevista.
2: ¿Te hablas a vos mismo o le pedís a alguien? ¿Viste? No sé, yo por ejemplo a mi abuela, pero vos por ahí tenés a alguien en quien pensás y decís, por favor, ayúdame en esta, ayúdame
3: un poquito. No, siempre yo dije que todo depende de Dios, lo que Él quiera y que Él decide y decide los momentos. Siempre lo sentí de esa manera y que todo lo que pasa, pasa por algo y bueno, siempre le pedí a Él y le agradecí por todo lo que me dio a nivel deportivo y familiar también.

0: Montero, eres todopoderoso.
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0: gozo.
1: Solo en Jesús hay verdadero gozo, amor y salvación. Y yo me pregunto, pero ¿por qué Jesús dejó la gloria del cielo para venir a la inmundicia y corrupción de la tierra? Vino aquí por esa razón, para salvarnos de nuestros pecados, para darnos acceso a Dios. Sin Él hay muerte, no hay perdón, no hay paz, pero en Cristo tenemos vida, perdón, paz y todo lo que necesitamos. Praise God.

0: Marcos y Josh Morales. Resucitó.
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0: Shakers. Nada es imposible.
1: ¿Escuchas Fusión? Soy Miguel, oremos juntos. Dios, en este momento oramos por Venezuela. Abraza a todos con tu amor. Dales fuerza para resistir un poquito más. Dales calma en medio del pánico. Y oramos por tu consuelo para todos aquellos que han perdido a sus seres queridos. Que en medio de todo puedan ver qué tan cerca tú estás. Haz tu voluntad en Venezuela, como en el cielo. En el

0: Revolution Español con Unified Sound. Aleluya.
1: It's story time. Soy Miguel y te cuento un poquito de mi historia. Dios se reveló a mi vida y decidí seguir a Cristo en un campamento de jóvenes. Toda mi vida había crecido en la iglesia, pero era un ciclo de religión de obras. Pensaba que si hacía todas estas cosas, entonces Dios me aceptaría y me amaría. Pero lo tenía al revés. En ese campamento, el que predicó dijo: algunos de ustedes conocen de Dios, pero no conocen a Dios. Me di cuenta que Dios realmente me ama, que soy salvo por su gracia a través de la fe. Él no quería mis obras primero, quería mi corazón. Quería una relación personal conmigo donde lo pudiera conocer más y más. Y es de este lugar donde puedo trabajar y servir a Dios por medio de mi vida. Lo recuerdo muy bien. Dios me reveló su amor aquella noche. Y su amor está disponible para ti también. Jesús te ama.

0: Generación 12, blanco y negro.
1: Estás con Miguel, aquí en Fusión, compartiendo esta hermosa jornada de la vida contigo. 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

Soy Miguel, ya me voy. Gracias por haber pasado tu tarde conmigo. Ven. Cada día es una bendición. Lo que pasó ayer, pasó. El día de mañana no nos pertenece, así que lo que nos queda es el hoy. Y hoy es el primer día que Fusión está al aire en Dallas, Fort Worth, Texas. Praise God, la familia de Fusión sigue creciendo. Gracias por formar parte de... Que pases un buen resto de este día. Los quiero mucho. Soy Miguel y como siempre, hasta mañana, primero Dios.

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Y os invitamos a seguir aquí disfrutando de toda la buena música y mandar un saludo a algunos de los locutores. Para ello puedes hacerlo enviando un WhatsApp al 619 25 45 25. Te invitamos a conectar con nosotros y disfrutar de toda la buena música. Recuerda, 619 25 45 25.

0: Jesus Culture con Marie Welch. Nadie como tú.
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1: Oasis Ministry, Cube ELV. ¡Qué bonita está la vida!
2: Así es, qué bonita está la vida y qué alegría saber que Dios sigue obrando a través de este ministerio. Estás escuchando Fusión, la voz de la armonía. Jendrix te acompaña hasta las 10 de la noche. Pero sí tenemos buenas noticias porque a partir de hoy tenemos nuestra nueva señal en Dallas Fort Worth. ¡Wow! ¡Qué emoción! Nuestra nueva señal es la 94.5 FM. Así que corre y comparte con tus amigos, familias que viven en el área de Metroplex. Aquí está Jendri contigo y quiero acompañarte, animarte y apuntarte hacia Jesús cada día. Así que gracias por abrirme un espacio en tu día. Gracias por permitirme estar allí contigo mientras que llegas a tu casita, descansas, te relajas, cenas y disfrutas de Fusión, la voz de la armonía.

0: Josie Mar, levanto mis manos.
1: 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Entre agendas que se cierran y planes que se escriben, confía, porque es Dios quien cuida de ti y de tu mañana.

0: Quique Pavón, miles de canciones.
1: Miles de canciones que tú y yo vamos a poder cantar juntos a nuestro Dios, dándole gracias, porque si estás escuchando a Fusión, es porque Dios ha permitido un día más de vida. Y si vienes manejando de regreso a casa, déjame decirte que manejes con mucho cuidado. Pero también quiero recordarte que así como nosotros buscamos protección o sombra cuando el sol está fuerte, nuestra alma también necesita refugio. Y la Biblia dice que Dios es tu amparo y tu fortaleza, y es tu pronto auxilio en las tribulaciones. Así que te invito a entregar tus cargas a Dios. Dios está contigo aquí, en el tráfico, cuando estás cansado o cuando tus pensamientos están a mil. Quédate en Fusión, la voz de la armonía.

0: español. Hermoso nombre.
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0: con Pedro Pablo Quintero. Lo que pasó, pasó.
1: Ahorita voy a compartirte lo que el pastor Antonio nos dice. Pero antes decirte que estamos felices por lo que Dios hace y sigue haciendo a través de esta emisora. Porque seguimos expandiendo nuestra señal. A partir de hoy, sí, estamos en Dallas Fort Worth. Así que puedes compartir con toda tu gente que vive en el Metroplex. Así que escucha conmigo lo que el pastor Antonio nos comparte.
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0: Campos con Indio Mar. Hoy.
1: La fidelidad es consecuencia de una relación entre dos personas libres, seguras de sí mismas y con la voluntad necesaria para permanecer cerca el uno del otro. Una persona fiel es alguien que corresponde a la confianza que le ha sido entregada y a las normas que aceptó como suyas. Por lo tanto, ser fiel es decidir honrar a la persona que digo amar y cumplir el compromiso que asumí delante de Dios. La fidelidad se protege al cuidar nuestras emociones y pensamientos, ya que es allí donde nace y también donde se pierde. Por eso, es necesario poner mucha atención a nuestros pensamientos y reacciones emocionales. Si está experimentando atracción por alguien más que no es su cónyuge, deténgase antes de que sea demasiado tarde. Le habla Sixto Porras de Enfoque a la Familia.
2: Visite enfoquealafamilia.com.

0: Orson Welles, conocido.
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0: new breed, Campfire Goritos.
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0: Español con Paloma Ramos. No tengo nada.
1: 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Gracias por compartir tu tiempo y espacio con nosotros. 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

0: comunidad Worship alaba.
1: Juntos sigamos alabando a nuestro Dios, y sobre todo ahorita si vas llegando a casita después de un día bien largo, quiero recordarte que muchas veces nos cansamos, ¿verdad? Porque somos humanos. Pero hay algo que Dios nos dice en su palabra, que no nos cansemos de hacer el bien, porque a su tiempo segaremos. Y yo sé que sí, hay días en los que uno siente que está haciendo mucho y que nadie lo nota. Preparas comida, trabajas, manejas, cuidas a los niños, respondes mensajes y ayudas a otros. Y al final del día, estás agotada. Pero, ¿sabes? Mamá, papá, joven que me estás escuchando, no desmayes. Lo que haces con amor delante de Dios no es en vano. Ahora, sigue con nosotros escuchando de nuestra programación. No te separes.

0: sales, tu gracia.
1: Gracias, Pittsburgh, por escuchar Fusión.

0: Seth Schluter junto a Elevation Español y Essential Worship. Tus bendiciones.
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